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Oye, mira cómo pasa el tiempo, las 8 con 8, 8 con 8, ya me llamo, nos faltaba más Alfredo Ríos Morales, 414 Cruces de Aguada, Alfredo me dijo, búscame, Trío Juventud, lo escribió Emilio Vargas, Milagro de Amor.

Óigame, me acaba de llamar Berto. La joya San Carlos de Aguadillita, querida. Berto me dijo saludos a mi querida Aide Vélez Rivera. Saludos a Aide Vélez Rivera, que siempre escucha la programación de Guava. A nombre de Berto, Olga Candelaria, en el barrio Batillo, en Añasco, está escuchando Guava con Freddy. Gracias. Trío Los Condes para cantar la última lágrima que no sea de cocodrilo.

Mira cómo pasa el tiempo, 8:14. Me dicen que Rocha de Moca desde las 6 de la tarde no hay luz. Eso me lo dijo Tingo Villa. Saludos a Carmen Mangual. Me lo dijo Tingo Villa, Rocha sin luz desde las 6 de la tarde. Y de Cuchillas de Moca, me lo dijo Irma, Cuchillas de Moca tampoco hay luz. Otra para Luma. Y ahora, Charly Vázquez con el trío Los Sentimentales, de Rafael González Peña Enojo.

Oye, pero mira cómo pasa el tiempo, 8:17, se le dio Rafi Valentín, apareció la otra, los Panchos, Alfredo Gil, Chucho Navarro, Johnny Albino, Gardel y Lepera, autores 1962, Volver.

Oye, pero mira cómo pasa el tiempo a las 8:20, 8:20 en la noche, romántico primero, por aquí, por Guava la Grande. Saluda a Mili Rosaria Tella, Playa Tres Hermanos Añasco, ambas pegaditas de la Guava. Nos vamos ahora con la voz de Magda Franco, de Federico Baena, en el final, qué sueño.

Oye, pero mira cómo pasa el tiempo. Yo con 23 de Rafi Valentín apareció la otra. Mira eso, Felipe. Felipe con Davilita para cantar lo pedido por Rafi Valentín. Serenata de amor.

porque me Felipe contabilita serenata de amor 8:26 el tapón telefónico nunca se acaba. Yo soy Jocelyn hasta las 9 si Dios me lo permite. Romántico primero, Aida Santiago, salgo ahorita.

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0: Oígame de las grandes favoritas de Joel Feliciano Fantauzzi, famoso disc jockey a nivel internacional. La Corporación Latina 8:36. Continuación. Más música. Ahí está Juanga, Amor Eterno.
1: Claro. Quiero dedicar esta canción con mucho amor y respeto. Más que una canción, es una oración de amor que quiero dedicar, como siempre, con el mismo amor, cariño y respeto, a todas las mamás que esta noche me han venido a visitar. Sobre todo para aquellas que están un poquito más lejos de mí.

Dígame la voz de Juan Gabriel, acaba de cantar Amor Eterno, 8:43, Inocencio González, como de costumbre y para no perder la costumbre, está escuchando en el pueblo de Moca. Inocencio, ya mismo lo consigo, pero ahora, Anthony Ríos, estás donde no estás.

Óigame, Anthony Ríos, son las 8:47. El acompañamiento de su servidor Jocelyn Graff, falso romántico, primero por aquí por la guava, Aida Santiago, salgo ahorita.

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Oye, mira cómo pasa el tiempo. 8:52. Inocencio González, lo conseguí. El gallo, José Miguel Clas, no te vayas.

Oye, ¿cómo pasa el tiempo? 4 minutos han de completar las 9 de la noche. Yo soy Jocelyn Grafals, hora de la despedida. Gracias. Muy agradecido.

0: Son las 11:18.
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0: Son las 12:17.
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aprendido que no hay nadie tan lejos de ti como para que tú no lo puedas alcanzar, pero también que separados de ti nada podemos hacer. Por eso hoy te pedimos, Señor, mantener siempre viva una conexión contigo. Gocho, el lápiz de platino.

0: solitario.
1: Estoy aquí.
0: Lugar de cambios.
1: Sigo.
0: Lugar de aflicción, de transformación.
1: Para bien.
0: Lugar de sed.
1: Sí.
0: Lugar de fe.
1: Fe.
0: Lugar de experiencia.
1: Sí.
0: De resiliencia.
1: Vamos.
0: Lugar del débil. Lugar del fuerte.
1: Soy yo.
0: Lugar de vida.
1: Lugar de muerte.
0: Cuando me enfrenté a lo que temía, me di cuenta que no era tan

0: Son las 2:17.
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0: Son las 3:17.
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0: creo que es un misterio también de un asesinato o algo así. So, aunque DC es mucho más como Grounded, es lo que he visto. El actor es Kyle Chandler, que es uno de mis actores favoritos de Friday Night Lights. Voy a decir que hasta ahora no he visto tanta reacción sobre esto, pero no, lo quería mencionar para los que les guste ese mundo de los superhéroes. Y entonces, nada, aparte de eso, creo que en verdad no habíamos tenido la oportunidad de hablar de todo el dinero que ha hecho Spider-Man desde que salió, y que se supone que también esta semana va a ser de nuevo la película número 3. Ya hizo en el mundo más de $1 billón.
1: Oh my God.
0: Sí. Y yo fui una de las personas que fue a verla y me encantó, en verdad. No lloré, pero estuve con otros en el cine que lloraron. Así lo dejo así, ¿verdad? Así que ha sido un éxito rotundo para Sony y para Marvel.
1: ¿Ya Juanqui la vio? Creo que sí.
0: Sí, Juanqui la fue a ver el mismo día. Juanqui fue la fue el
1: Sí,
0: mismo
1: la
0: día,
1: fue a ver y
0: pero
1: lloró. Y yo creo que
0: también
1: lloró.
0: sí. Sí, está bien, pero no tienes que tirar hacia el medio.

0: Pero sí. Y entonces me dijiste que ustedes fueron a ver la Odisea.
1: Fuimos a ver la Odisea el sábado. No la vimos en IMAX, la vimos en plaza, en el cine, pues normal, pero aún así como que yo no sé si tenía sonidos especiales porque las asientos temblaban. A mí me gustó, es larga, obviamente, quizás empieza un poquito lenta, y obviamente pues una producción brutal.
0: Sí, una producción brutal. Juanqui tampoco la vi en IMAX. Yo sí, yo la vi en IMAX, pero...
1: Bueno, yo traté en IMAX, pero estaba lleno de 2 días anticipado. Y si no iba a ver el sábado, sí. No iba a ver en la semana, así que fuimos.
0: Sí, te entiendo. En Estados Unidos también están vendidas con mucha anticipación. Un milagro que sí. O sea, nosotros la vimos en Miami en la tercera fila.
1: Wow.
0: Bueno, nos dividimos, estábamos en creo que la segunda y la tercera fila. Todas las películas de Christopher Nolan, especialmente en el cine, tienen un sound mix tan y tan, oh my god, loud. Me acuerdo que cuando empezó la película yo dije, ay, se me había olvidado que Christopher Nolan le encanta que el sonido sea como que... a mí también me gustó, estoy de acuerdo que fue toda esta producción. Tengo algunas críticas, sí, pero pienso que en verdad la actuación, la producción y todo espectacular. Creo que habíamos mencionado que muchos de los efectos fueron prácticos y creo que eso ayuda también que se vea pues tan magnífico, ¿verdad? Sí, en la pantalla grande.
1: Bueno, pues con eso nos despedimos tú y yo.
0: Pues eso es todo por ahí.
1: Bueno, pues.
0: A ver. Hasta la próxima.
1: Pues buen fin de semana, baby. Ustedes, y con eso me despido yo. Ustedes y yo nos volvemos a ver mañana viernes a eso de las 3:55, cerca de las 4 de la tarde. Que tengan todos y todos muy buenas tardes.
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4: Este episodio especial de la pausa de mitad de año se lo dedicamos a un artículo que se ha hecho viral. Se titula España contra todo pronóstico.
5: Argumenta que en ese país hay, ojo, más bares que camas de hospital, pero que tiene, sin embargo, una de las expectativas de vida más altas del mundo.
6: ¿Cómo es posible algo así? Para entenderlo, hablamos en Madrid con su autor, el ensayista venezolano Gilberto Carrasquero Naranjo.
4: Hola, bienvenidos a Y Esto No Es Todo, el podcast del Georgetown Americas Institute de la Universidad de Georgetown en Washington, D.C. Soy Juan Carlos Iragorri, desde Madrid.
5: Soy Paz Rodríguez Niel, desde Buenos Aires.
6: Y yo soy Uzi Levy y estoy en Bogotá.
4: Es viernes 14 de agosto y esto es algo que usted debería saber hoy.
5: Pasado apareció en varios sitios una columna de opinión que se hizo viral. Se titula España contra todo pronóstico y su autor es Gilberto Carrasquero Naranjo, un ensayista y consultor venezolano con títulos de Harvard y Stanford que está radicado en Madrid.
4: El arranque del texto es llamativo. Dice así: España tiene más bares que camas de hospital. Tal cual. Luego Carrasquero explica que en este país hay unos 260.000 bares frente a unas 140.000 camas hospitalarias y que eso, en principio,

0: parece la ruta perfecta hacia el desastre.
1: Pero resulta que no. Resulta que como país, España encabeza la donación de órganos en el mundo. Tiene uno de los mejores sistemas de salud pública que existen y su esperanza de vida en 2040 será, atención, de 85,8 años, la más alta de todas, por encima incluso que la de Japón.
2: Para saber más sobre todo esto, hablamos en Madrid con Gilberto Carrasquero. Y lo primero que le preguntamos es de dónde sacó la idea de escribir España contra todo pronóstico, el artículo que mencionamos y que ya figura en mil sitios.
3: La verdad, estaba leyendo un artículo en algún medio digital sobre una cantidad de estadísticas sobre España, una cantidad de realidades sobre España, que iban desde cosas tan obviamente, digamos, objetivas como el número de trenes de alta velocidad, que España es el segundo país después de China, cosa que le llama la atención a mucha gente. Y bueno, tenía una cantidad de estadísticas, etcétera, y la verdad es que me llamó mucho la atención este tema de que España tuviera 260 mil bares, o sea, que el número de bares sea que en algún momento tuvo 260 mil bares, ya han cerrado algunos de ellos, pero una cantidad de bares de ese tamaño, que es más grande que la cama de hospital, diría que es una sociedad alcohólica, alcoholizada y que se está muriendo. Y a la vez tenemos una realidad que es una España que tiene la segunda longevidad más larga del mundo, pues solo de Japón, y con la promesa ya clara en las proyecciones de mediano plazo de convertirse en el número uno del mundo. Entonces, claro, tú dices, bueno, ¿qué es la salud pública? ¿Qué es esto? ¿Cuál es la magia detrás de esto? Tiene también el programa de trasplante de órganos más exitoso del planeta. Entonces tú dirías, bueno, ¿qué pasó aquí? Pero bueno, la verdad es que yo, que tengo años estudiando el tema de psicología positiva, que he estado en contacto con este estudio larguísimo de más de 80 años que hizo la Universidad de Harvard sobre una buena vida, The Good Life, y que he encontrado, digamos, en España, esta suerte de condición humana más asequible, donde hay un espacio social, donde la familia todavía es importante, donde a los viejos los cuidan los jóvenes. Cuando yo creo que este espacio de convivir es tan importante, que dije, no, chico, lo que pasa es que aquí el bar, yo lo veo cuando salgo por mi barrio, la viejita leyendo el periódico en la mañana, tomando café en el bar, no necesariamente están bebiendo, y es el espacio donde se sienten acompañados. Entonces consideré que esto se asociaba al tema del convivir. Pensé que el bar, lo que era este espacio social, este tercer lugar, que no es la casa ni el trabajo, donde ocurre la vida cotidiana, donde el solitario, estamos en una gran epidemia de soledad, pero el solitario encuentra comunidad, encuentra con quien compartir su vida, y en función de ello, pues tiene una mejor calidad de vida y tiene la posibilidad de convivir.
0: Pero también le preguntamos a Gilberto Carrasquero por qué en el texto lamenta tanto el cierre de 40.000 bares en España en los últimos 15 años. Y aquí una aclaración. Y es que un bar español es una cafetería de esquina donde se come, se bebe, se toma café, se ven partidos de fútbol y se conversa.
3: Bueno, sin duda estoy tratando de escribir un elogio. Creo que España le abrió las puertas al dios Dioniso, el dios del humano, el dios de las emociones, el dios de la cultura, y le dio un espacio. Como bien decía mi gran maestro y mentor Rafael López Pedraza, en un libro gigantesco que escribió, que se llama Dioniso en el exilio, Dioniso es el dios de la cultura y al que hay que abrir la puerta con más cuidado, porque podemos ser presos de él si no le ponemos límites. Sin embargo, una sociedad que ha exilado a Dioniso, una sociedad psicopática. España, sin duda, le da un espacio a Dioniso. Yo, cuando mis hijos de repente me han cuestionado en algún momento, y papá, estás tomando mucho vino, ahí está bien, en España todos beben mucho, le digo, bueno, mira, que quizá no es lo mejor para el cuerpo, pero sí es lo mejor para el alma, tomar vino, festejar la amistad, estar en contacto con otros. Entonces, yo sí creo que hay que proteger este tercer espacio llamado el bar, y creo que el cierre masivo de bares en los últimos años, algo que hay que decir, mira, cuidado, que no nos estemos quedando sin una institución fundamental de la vida, de la calidad de vida española. No es un obituario, yo no creo que esto está muerto. pero definitivamente es algo que tenemos que cuidar si no queremos

0: perder ese espacio de la cultura. Yo he visto con cierta angustia que en España, particularmente en Madrid, ha habido un proceso que yo lo llamo de mayamización de Madrid. O sea, se ha ido convirtiendo en un espacio donde se han cerrado bares, han puesto brunch, han puesto cosas que no son, digamos, las que históricamente han construido la calidad de vida española. Entonces, esto es dos cosas, un elogio y una advertencia, fundamentalmente. Pretende elogiar lo que ha sido y una invitación a que conservemos lo que hasta ahora ha sido bueno para la cultura y para la salud pública.
1: 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Seguimos en esta conversación con Gilberto Carrasquero, a quien le planteamos lo siguiente. Él fue a Madrid desde Venezuela, en ese exilio forzado y multitudinario del país suramericano a causa del chavismo. La pregunta que le hicimos es, ¿qué fue lo que vio al aterrizar en España?
0: Bueno, antes que nada, hay una suerte de espacio común donde un poco todos somos iguales, donde yo he coincidido en el bar de la esquina de mi casa con el portero. O sea, las diferencias sociales no se sienten. Ese convivir es parte de una comunidad que se siente a toda parte lo mismo. Creo que ahí el nivel de educación en general es muy alto. Y sobre todo, el tema de confiar en el otro. O sea, un otro en el que puedes confiar, puedes hablar tranquilamente, puedes incluso exponer tu posición política. En Venezuela, lamentablemente, perdimos no solo este convivir, sino el poder confiar en el otro. No sabemos quién es el pie del gobierno, quién te puede traicionar y delatar, y puedes ir a terminar preso y torturado por ventilar una opinión contraria a un régimen tiránico. Entonces, yo creo que lo primero que un venezolano ve en el bar español es este espacio de alegría, de convivencia, de igualdad, de realmente de humanidad, de un humano que reconoce a otro humano como un igual y con quien puede compartir, o sea, la alegría de estar vivo. Desde un partido de fútbol visto en un bar es mucho mejor que visto solo. Más de una vez me he hecho amigo de quien tengo sentado al lado en un bar, más de una vez me han invitado o invitado a una copa de vino. Si a lo mejor he hecho una pregunta, mire, esto que está tomando es bueno, o esto que se está comiendo es bueno, hasta me ofrecen para probar. Creo que hay un sentido de comunidad en el bar que es fantástico, y creo que eso hay algo que hay que rescatar, creo que eso es algo que la cultura española hace muy bien. Incluso, confieso que en sitios que no son que no son España, una vez recuerdo en los Estados Unidos sentado en un bar, en un sitio, de repente el tipo al lado era simpaticísimo y tal y qué sé yo, y terminó siendo español y terminamos compartiendo una botella de vino. Así que creo que es una cultura española que hay que reservar y que es fantástica. Esta capacidad de convivir, de congeniar.
1: Carrasquero cita además un metaanálisis, según el cual la soledad es tan letal como fumarse 15 cigarrillos diarios y mata más que la obesidad y el sedentarismo. Por eso le preguntamos finalmente, si la ciencia sabe eso, ¿por qué la medicina sigue midiendo el colesterol y no mide sobremesas?
0: Gran pregunta. Yo creo que la ciencia está incorporando cada vez más el tema del círculo social, y el círculo de afecto, tus afectos, tus amigos, tu familia, como un aspecto de calidad de vida y de posibilidades de longevidad. La ciencia, el modernismo, hay una frase fantástica de un gran psicoanalista junguiano del siglo XX, James Hillman, que decía que el drama de la psicología occidental fue que extirpó a la psique de la psicología. Es decir, una psicología moderna, cientificista, extirpó al alma de la psicología. Entonces, tenemos unos métodos científicos que están un poco desprovistos de alma. Entonces, seguimos midiendo lo que se puede medir. Medir la alegría y el regocijo que te ofrece un rato de bar y una sobremesa es más difícil de medir que simplemente medir colesterol y triglicéridos. Pero yo creo que la ciencia empieza a reconocer de manera inequívoca este convivir como un aspecto fundamental de la calidad de vida y un aspecto fundamental de la longevidad. Entonces creo que nos movemos hacia allá. sin que haya las métricas, sin

0: que haya unas métricas, digamos, que podamos poner en tablas y estadísticas, que es un poco el sesgo del mundo moderno, del modernismo secular desalmado que tiene tantas implicaciones para la vida que tenemos hoy. Y que en buena medida, producto, o mejor dicho, causante de muchos de los males que vivimos hoy, esta manera desalmada de vernos los unos a los otros. Creo que nos estamos moviendo como cultura a un espacio donde cada vez eso es más reconocible, porque además es la condición misma del ser humano, o sea, la condición humana es con alma, nos hemos deshumanizado y en esa medida nos hemos desalmado, o al revés, nos hemos desalmado y en esa medida nos hemos deshumanizado. Pero creo que en este ejercicio que tiene hoy la cultura de regresarnos a espacios más gentiles, digamos, para la vida humana, estamos cada vez más reconociendo este tipo de cosas como fundamentales.
1: Y aquí termina, y esto no es todo, donde siempre habrá más. En la producción estuvo Willy Rodríguez.
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1: Gracias por oírnos. Chao. Hasta la próxima.
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4: Sigue la crisis del agua en la isla mientras presidente de la AAA rechaza un racionamiento preventivo para clientes de La Plata. La sequía afecta a la agricultura. Ya se reportan las primeras muertes de ganado en San Lorenzo. Secretario del DACO reconoce no es sencillo seguir la pista a vendedores ambulantes que se aprovechan vendiendo cisternas a altos costos. La agencia no ha podido dar con ellos y multarlos. Agricultura evalúa un ajuste al precio del café. El comité se reúne desde diciembre. SAR de Energía refiere a justicia alegadas irregularidades en contratos para la generación de energía temporera con Power Expectation. Caliente reunión entre la secretaria de la familia y los hogares de cuidado prolongado. Presidente de la Federación reconoce el cónclave no rindió frutos. La agencia aún no sabe cuándo saldrán de la deuda de enero a mayo que mantiene con los hogares que tienen pacientes bajo custodia del Estado. Salud confirma la presencia de la bacteria devoradora de carne en estuarios y manglares de la isla. Fallece el exboxeador Richard Colón a los 33 años. Soy José Luis Renta. 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La hora en Pegados de la Mañana, 5:19. Buenos días. Estas son las noticias más importantes para hoy viernes. ¡Yuhu! 14 de agosto. El presidente ejecutivo de la Autoridad de Acueductos y Alcantarillados, Luis González, aseguró que es prematuro hablar de un racionamiento para los clientes de La Plata.
5: Yo creo que es bien prematuro en este momento estar hablando de cuándo vamos a tomar decisiones, ¿verdad? Una de las cosas bien importantes cuando uno va a hacer estas evaluaciones incluye en cómo es que vamos a estar, ¿verdad? O cómo se podría estar implementando interrupciones en la red. Y obviamente lo que no queremos en todo momento es dar expectativas no correctas a nuestro pueblo en términos de impacto de esas interrupciones. Así que hablar de eso en este momento es bien prematuro. La autoridad todavía tiene un nivel. El embalse de La Plata está en niveles mucho mejor que lo que tuvimos en el 2015. Quiero dejar eso claro. Claro está, nosotros siempre nos preparamos para el peor escenario y tenemos conversaciones no solamente con el equipo ejecutivo de la gobernadora en términos de sequía, sino también con nuestra gobernadora a los efectos de que ella tenga también todo el insumo y las proyecciones y los planes para que entonces pasemos de una fase más de planificación a lo que podría ser en el futuro una implementación.
4: Radio Isa, pegados de la mañana a la hora 5:20, el presidente ejecutivo de la Autoridad de Acueductos y Alcantarillados, Luis González, confirmó que aumentaron los niveles del embalse Carraízo. Lo escuchamos aquí en Radio Isla 1320.

0: Ciertamente, el evento de esta onda tropical que comenzó básicamente el martes y que se extendió durante el día de ayer, miércoles, nos permitieron tener lluvias en el área de captación de Carraíso particularmente, y hemos logrado observar que el embalse de Carraíso en efecto ha tenido un alza en lo que es el nivel del embalse al día de hoy comparado con el día del lunes, donde pues, ciertamente tenemos un nivel por debajo de 37.40, si mal no recuerdo, y hoy estamos en más alto que eso.
1: Radio Isa Pega, 11 de la mañana a la hora 5:21. Además, el presidente ejecutivo de la Autoridad de Acueductos y Alcantarillados, ingeniero Luis González, dijo que ya comenzaron a reducir la presión a los clientes que se suplen de La Plata.
0: Mira, en efecto, hemos tenido conversaciones con los alcaldes que se suplen de la área de La Plata y que, ciertamente, viendo la situación que tenemos en el área del embalse de Carraíso, que se suple este embalse de Carraíso, pues están preocupados, ¿verdad?, en efectos futuros de no tener precipitación adecuada en ese embalse. Ellos nos presentaron sus preocupaciones, las cuales obviamente nosotros escuchamos y nos llevamos, y básicamente se le dio en términos de un poco de información de las cosas que siempre la autoridad procura hacer para extender lo que es la vida útil del embalse, en este caso del agua cruda que tenemos acumulada en el embalse. Parte de los ajustes, como hemos estado reportando, es el control de presiones en los sistemas, ¿verdad? Y cuando decimos control de presiones, no es que venimos y dejamos a la gente sin agua.
1: Radio Isa Pega, 11 de la mañana a la hora 5:23, el secretario de Agricultura, Irving Rodríguez, admitió que se ha afectado la agricultura por la sequía extrema que viven muchos municipios. Así se lo dijo a Mili Méndez en entrevista en Radio Isla.
2: Secretario. Nos está afectando en todas las áreas. Hay que dividir las dos áreas. Hablamos mucho de los embalses y lo que es el agua que llega a las casas o a los comercios, pero el de nosotros es bien diferente, ¿verdad? Sí tiene relación, pero nosotros lo vemos desde otra perspectiva. Uno, porque la lluvia de precipitación, dependiendo de dónde caiga, pues es bien importante. Sabemos que no está lloviendo en esa banda de todo el sur, llegando hasta Guánica prácticamente. Así que eso a nivel superficial, pues nos está afectando muchísimo. A pesar de que esos sistemas de riego del sur se alimentan de la montaña, ¿verdad? Vienen de otras fuentes de agua, así que es un poco como contradictorio. A nivel de superficie pues tenemos muchos problemas, pero por lo menos nos está llegando de áreas donde hay agua.
1: Radio Isa Pega, 11 de la mañana, a la hora 5:24, el secretario de Agricultura, Irving Rodríguez, dijo que pudiera haber ajustes en el servicio de agua para los residentes de la zona sur. Lo escuchamos.
2: Recursos Naturales es quien mide cómo se comporta el acuífero. Ya el secretario ayer empezó a levantar bandera y ya pidió reunión, así que prácticamente va a empezar un ajuste probablemente según cómo se vaya comportando el acuífero. Eso es en el sur. Sabemos que el jueves pasado añadieron el este también dentro de estas áreas críticas, ¿verdad? Pero eso entonces es del agua que está viniendo de acueducto y de prepa en los embalses.
3: Okay, pero entonces cuando me dice que está, que ayer el secretario de Recursos Naturales levantó bandera y que hay que hacer ajustes, me utilizó ahorita que tal vez en los sistemas de riego pueden haber interrupciones. ¿Cuándo se tomará esa decisión, secretario?
2: Sí, esa específicamente es de prepa, porque prepa es quien administra los canales junto con nosotros en algunos de ellos con la Autoridad de Tierra, pero quien suministra el agua viene de los embalses de prepa. Okay. Ya se había empezado unos ajustes en el área de Lajas específicamente. Y todavía continúan. Y no le quitan la última reunión que tuvimos. Nosotros reunimos todos los lunes. Este lunes ya prepa levantó bandera que decidiendo lo que pasa, ¿verdad? Porque se toman decisiones lunes para oficializarlas el jueves. Así que lo que vaya pasando hacia el próximo lunes, el lunes pues podremos tener más información de que puede ser que empecemos en algunas interrupciones en los canales del sur.
1: Radio Isa Pega, 11 de la mañana a la hora 5:25, el secretario de Agricultura, Irving Rodríguez, explicó que los ajustes comenzarían con reducir presiones a municipios de la parte sur de Puerto Rico. Lo seguimos escuchando.

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1: Empiezan primero con bajar presiones.
2: Ok.
1: Y es para poner más lento el flujo del agua, ¿verdad? Y esto hace.
2: Pues, y eso no ha comenzado todavía.
1: Eso no ha comenzado todavía. Y en algunos momentos sí hemos tenido interrupciones. Por ejemplo, hace unos meses atrás, antes de que empezara todo esto de la sequía, hubieron unas mejoras que había que hacer y se nos avisó con un tiempo y nos dijeron, ¿verdad?, que iban a estar en unos trabajos, pues 5 días. Y entonces, pues ellos programan esos arreglos, cierran por 5 días y entonces se tarda como 1 o 2 días a lo que vuelve ese flujo a estar normal, a su normalidad.
0: Radio Isla pegados de la mañana a la hora 5:26, el secretario de Agricultura, Irving Rodríguez, confirmó que ya se han reportado muertes de ganado en el municipio de San Lorenzo. Lo escuchamos en Radio Isla 1320.
1: Sí, quiero hacer las dos diferenciaciones, okay. ¿Verdad? La sequía en toda la isla.
2: No, exacto, pero hay distintos tipos de sequía.
1: Si cogemos el mapa que vemos la precipitación, donde está cayendo, donde peor está, es desde Guánica hasta Guayama. Y te incluye una franja nueva que es Cagua, Curabo, como ese conglomerado de municipios ahí. Ahí es la precipitación donde no está cayendo el agua. Pues para nosotros nos afecta mucho, especialmente la superficie, porque nuestras raíces no son muy profundas. Así que esa parte claramente van a ser las más afectadas. Entre todas Mayagüez, pues ya está cayendo precipitación, pues allá pues no estamos viendo pues, mucho problema. Pero esas áreas ahí claramente están teniendo problemas. He hablado con agricultores esta semana de San Lorenzo que se le está muriendo algún tipo de ganado.
2: Ay,
1: y ese
2: verdad.
1: Tipo de cosas. Así que nosotros estamos empezando un proceso de que tenemos que ya datar nuestras pérdidas.
0: Radio Isla pegados de la mañana a la hora 5:28, el secretario de Agricultura, Irving Rodríguez, admitió que por ahora no hay forma de cuantificar las pérdidas por la sequía en la agricultura. Según Rodríguez, sería para los meses de septiembre y octubre que pueden tener un panorama más claro de qué está ocurriendo en el país a raíz de la sequía.
1: ¿Por qué? Te voy a dar un ejemplo bien sencillo. Café empezamos a cosechar en julio. Nosotros vamos a ver realmente la realidad del café en noviembre, diciembre, cuando acabemos la cosecha. Los animales van a seguir muriendo en algunas áreas, lamentablemente. Así que el proceso de cuantificar pérdidas va a ser más o menos mal tasado, dependiendo cómo se comporte la precipitación, sea septiembre o octubre. Y allá nosotros tenemos que tomar una decisión importante. ¿Cómo los vamos a ayudar? Va a ser dándole chavitos por cuerda, directamente a la pérdida que tuvieron de producción, o nos vamos a enfocar en la recuperación de la finca. O sea que esas decisiones pues las tenemos que tomar según el presupuesto y según las pérdidas que vean.
0: Radio Isla pegados de la mañana a la hora 5:29, el secretario de Agricultura, Irving Rodríguez, admitió que por ahora no hay forma de cuantificar. Según Rodríguez, sería para los meses de septiembre y octubre que pueda tener un panorama más claro de la situación. El secretario del DACO, Irán Torres Montalvo, admitió que no ha podido dar con vendedores ambulantes que se están aprovechando para vender a altos precios cisternas improvisadas en medio de la sequía. Lo escuchamos.
3: Mira, la pasada semana hicimos varias visitas a estos vendedores ambulantes. Claro, la dinámica de cómo funcionan estos vendedores, particularmente los que venden las cisternas, es que llegan con un camión, se estacionan, venden un inventario que prepararon para ese día, arrancan y se van. Así que obviamente no es tan sencillo estarle siguiendo la pista, pero hemos estado en ese proceso, los visitamos, ¿verdad? Se verificaron los precios, se orientaron, por lo menos las visitas que hicimos la semana pasada, yo te diría que los precios no estaban tan exorbitantes, los drones estaban entre 45 o 50 dólares, lo que no tenía la plumita instalada en la parte de abajo, y entonces un poquito más caro cuando ya estaban adaptados para hacer este sistema. Eso fue por lo menos las visitas que hicimos el pasado viernes, pero nosotros sí vamos a continuar en la calle interviniendo con los vendedores ambulantes, los servicios de acarreo.
2: Pero han cogido vendedores vendiendo esas cisternas improvisadas al doble.
3: Por lo menos las visitas que hicimos nosotros no habían cisternas que pasaran de los $100, $150.

0: que hay personas que están vendiendo agua de pozos naturales en medio de la sequía, lo que es ilegal. Lo seguimos escuchando en Radio Isla 1320.
1: Mira, ahí pues se está dando de todo en la calle, ¿verdad? Verdaderamente, pues hay mucha creatividad. De igual manera, también nos ha llegado información que la compartimos con Recursos Naturales para los intervenciones que ellos hicieron, de personas que tienen pozos en sus fincas, residencias en áreas rurales, que están vendiendo el agua, que te dicen, te la llevamos, o vienes aquí llena, que pagas tanto por el galón. Obviamente, todo esto pues es completamente ilegal y estamos interviniendo con todos estos casos. Pero sí, la realidad es que, pues, ante la situación que
2: está ocurriendo, pero cuando me dice el secretario, cuando usted me dice que está interviniendo, es que ha tenido que ha podido capturar a alguien, que, o sea, ¿de qué manera están interviniendo?
1: Pues miren, el caso particular de que estaba vendiendo agua de un pozo en una residencia, nosotros, y vimos el anuncio, ¿verdad? Donde estamos a través de los antifraudes, lo vimos en redes sociales, en Marketplace de Facebook, lo pasamos a Recursos Naturales, y Recursos Naturales intervino la persona, y hasta donde tengo entendido, pues obviamente también le impusieron una multa, porque todo este tipo de, ¿verdad?, de conductas que la gente está haciendo para vender agua y lucrarse de la situación de la sequía, pues muchas de ellas son ilegales, y con ellos, pues como te dije, estamos interviniendo, refiriendo a las autoridades competentes cuando no nos tocan a nosotros en DAC, y cuando no, pues entonces procesándonos nosotros internamente.
0: Radio Isla pegados en la mañana a la hora 5:33. De hecho, el secretario del DACO, Irán Torres Montalvo, dijo que Recursos Naturales emitió multas a una comunidad en Trujillo Alto que aprovechó el problema de la sequía para vender agua de un pozo natural.
2: ¿Qué dices? Porque tenían vendiendo agua, pues estaban cogiendo agua de un pozo de manera ilegal.
1: Están vendiendo agua de un pozo, ¿verdad? Un pozo de su residencia, lo que llaman un pozo comunitario, que los que viven en el campo saben lo que es esto, que tienen un pozo que sirve un sector, 10, 12, 15 casas, pero usted no puede estar vendiendo de manera comercial el agua que tiene, ¿verdad?, para uso doméstico.
2: Okay, ese es el caso entonces que se ha reseñado de esta comunidad que está indignada porque se les multó. Esto creo que fue en la zona, no sé si fue Trujillo Alto.
1: Hay varios casos que hemos detectado, ¿verdad?, y nos hemos hecho los referidos a Recursos Naturales, porque pues algunos pues lamentablemente saben que no lo pueden hacer y lo hacen, y otros a veces es ignorancia, desconocimiento, y ellos porque tienen el agua pueden venderla para adelante, pero obviamente no funciona de esa manera.
2: Okay, pero ese caso de Trujillo Alto que ha sido ya reseñado, ¿es porque la comunidad estaba vendiendo el agua, porque simplemente la comunidad esa era su fuente de agüita ante esta situación?
1: Sí, es como te dije, en Puerto Rico ocurre, particularmente en áreas rurales que tienen los pozos comunitarios que le sirven a una comunidad, o tienen estos tubos, yo creo que todo el mundo los ha visto por ahí a veces en las orillas de las carreteras, que son pozos que están conectados y están botando agua todo el tiempo, pues eso se puede utilizar, ¿verdad? Las personas de manera gratuita pueden ir y buscar agua. Lo que no se puede hacer es comercializarlo, ¿verdad? Como usted no le pertenece eso, le pertenece al pueblo de Puerto Rico.
0: Radio Isla pegados en la mañana a la hora 5:34. El secretario de Agricultura, Irving Rodríguez, admitió que se estará revisando un ajuste en el precio del café.
3: Ahí lo que tenemos que verificar es un ajuste al precio del café, ¿verdad? Porque DACO tiene un comité donde yo pongo tres sillas y ahí está representado las tres patitas que dijimos ahorita. El productor, el transactor, el beneficiador. DACO tiene un economista, ¿verdad? Tienen profesionales en ese comité que le hacen una recomendación al secretario, y luego el secretario, pues, responsablemente, viniendo esas recomendaciones de esos expertos, toma una decisión sobre el ajuste del precio. Lo increíble es, todo el mundo dice, que tiene que ser un aumento. No necesariamente, por lo que dijimos ahorita.
2: Es simplemente que cuánto le va a dar a cada de las tres
3: patitas. Tiene que ajustarse en algún momento, porque, como te comenté ahorita, en algún momento subió a 500, pero en algún momento bajó de nuevo. Ahora mismo está en 3 y pico. O sea que el precio es fluctuante. Así que tenemos que buscar la manera de cómo no somos tan rígidos en el precio. O dos cosas. O lo tenemos que ver más seguido, ¿verdad? Ajustar el precio más seguido, no esperar 3 años, que es lo que lleva ahora mismo. O tenemos que buscar una fórmula donde sea más elástico el precio. Esas son.
0: Radio Isla pegados en la mañana a la hora 5:36. Además, el secretario de Agricultura, Irving Rodríguez, dijo que el comité evalúa un ajuste al precio del café desde el pasado mes de diciembre.
3: Pues yo me reuní.

0: esta semana con el secretario de DACO. Lo venimos hablando desde diciembre, desde que nos confirmaron juntos y venimos hablando del tema, pues sabemos que nos compete. Así que él está bien empapado. El comité se está reuniendo desde diciembre. Él lo conformó, él se reunió, él se está empapando, él sabe muy bien del tema. Y él, el comité está presto a hacerle una recomendación ya final, si lo podemos decir de esa manera. Y entonces él se sentará y lo trabajará. No me atrevo a decir timeline porque está en el proceso. Pero entendemos que va a ser con premura, va a ser lo antes posible.
1: Ya me
2: Radio Isa Pegados en la mañana a la hora 5:37. Además, el secretario de Agricultura, Irving Rodríguez, indicó que continúan los procesos para traer mano de obra del extranjero para recoger las cosechas de café en la isla.
1: Pero me llamó la atención que dijo entonces que van a trabajar la falta de mano de obra en la agricultura con visados.
0: Correcto.
1: ¿Y hay camino fértil para eso con una administración como la de
0: Donald Trump? Gracias por la pregunta. No tiene que ver una cosa con la otra. Porque okay. Él lo que aplaza es el migrante que viene no legalmente, si lo decimos de esa manera. Estos son visas de trabajo.
1: Okay.
0: Y son por agricultura, por el Departamento del Trabajo Federal. Y son muy rigurosos, ¿verdad? Para traer esas personas, por ejemplo, nosotros llenamos el visado, el agricultor llena el visado y lo traen de Guatemala, por dar un ejemplo. Pues hay que cumplir con OSHA en la estructura, tiene que tener agua caliente, hay que darle compra, hay que darle un mínimo de pago.
1: Pero
0: federal.
1: A eso es que se están dirigiendo.
0: Correcto.
1: Porque no es la primera vez que se hace.
0: Sí,
1: pero sí, entonces. Eso
0: hemos ganado terreno en los últimos 4 años. Es que empezamos bien fuerte la agricultura y en este año llegamos como 800 y pico de solicitudes y ha ido ganando terreno. Y van a ver más. Cada vez lo escuchan más en la calle.
2: Radio Isa Pegaos de la mañana a la hora 5:38. El presidente de la Federación de Instituciones de Cuidado Prolongado, Jonathan Morales, confirmó que estuvo en una reunión con la secretaria de la familia, Susan Roy, que no rindió frutos. Pues según les dijo, la funcionaria aún no sabe cuándo saldrán los pagos de la deuda con los hogares a los que se les debe dinero por los pacientes bajo custodia del Estado de enero a mayo. Lo escuchamos aquí en Radio Isla 1320.
3: De hecho, en varias de las preguntas que le hice a la secretaria era de dónde se iba a sacar el dinero para pagarle a las instituciones de cuidado prolongado, y la respuesta certera de ella es que no tenía una fecha todavía porque tenía que esperar por todas las áreas que sabemos aquí para que el dinero salga. Y fue que hubo un juego de palabras porque el año fiscal se dejó en junio y empezamos un nuevo año fiscal en julio. Así que lo que era atrasos en pagos de enero a junio se convirtió en deudas ahora para el Estado porque comenzamos un nuevo año fiscal. Y eso para mí fue un juego con nosotros porque la respuesta de ella ayer es: yo estoy en cero con ustedes, le pagué el mes de julio, es correcto, pero me dejaste un montón de instituciones de enero a junio sin cobrar que entraron en deuda y que ahora no se pueden pagar con el presupuesto que estamos cogiendo porque entró en julio el nuevo presupuesto. Así que hay que identificar el fondo. Y así estamos jugando cómo hacemos las cosas. Sin embargo, tengo instituciones que le deben cerca de $100,000 que le están ofreciendo los servicios a los adultos mayores, que sí es cierto que cobraron el mes de julio, eso es completamente cierto, pero no le pagaste de enero a junio. Y entonces los pones en una situación delicada.
2: Radio Isa Pegaos de la mañana a la hora 5:40. La gerontóloga Astrid Santiago dijo que el gobierno lo que comete es un abuso silencioso contra la población de adultos mayores y sus cuidadores, a los que familia les adeuda los meses de enero a mayo.
4: Yo te levanto otra bandera. Además de ese desbarajuste, pensemos también cómo el gobierno, al retener unos fondos, mantiene entonces una caja de seguridad corriendo intereses. Porque mientras más dinero tú tienes en tu reserva, tú tienes intereses. Intereses que está pagando entonces el otro, claro, que es el de la institución.
5: Claro.
4: Así que, pero tenemos que decir que eso se llama violencia estructural. Nombre y apellido, la violencia estructural viene por parte del Estado al que voy a silenciar al otro, dame darle esto mínimo, no obstante le estoy teniendo una hoja de cotejo, compraste la cortina de baño a prueba de fuego, eso irónicamente pasó hace muchos años, cortina de baño a prueba de fuego, entonces tú vas a decir, todas las exigencias que le tengo y los tengo que encerrado, es una violencia silenciosa, estructural silenciosa. Todo el mundo lo sabe, todo el mundo sabe que el dinero está,

0: Pero ¿dónde está esa partida de dinero? Eso es básicamente Finanzas 101. Hemos hecho eso desde las décadas de los 70, cuando se utilizaba lo de retiro para subsanar otras áreas. Así que yo creo que es un llamado, número uno, de concienciación. Estos profesionales tienen que cobrar. Yo no trabajo con ninguno de ellos directamente. Así que ellos tienen que cobrar. Unos adultos mayores van a estar impactados psicológicamente porque si tú tienes una persona que no ha cobrado 3 meses, que tiene que un carro que pagar, una alacena que cumplir.
1: No, te...
2: Radio Isa Pegaus en la mañana a la hora 5:42. El exdirector de la EPA, Carl Soderberg, insistió en que el gobierno incluya en los encasillados en el registro demográfico las muertes por calor extremo como causa de fallecimiento.

0: medida inmediata
1: Okay.
0: que no cuesta tanto son lo que nosotros llamamos centros de enfriamiento. Según tenemos refugio para cuando vienen huracanes y tormentas, tenemos que acostumbrarnos a tener refugio para cuando vienen estos calores extremos. Y no es construir edificios nuevos, casas nuevas, es utilizar estos sitios que ya el Departamento de la Vivienda tiene, perdona, la familia,
1: Departamento.
0: y algunos municipios donde llevan a los adultos mayores a pasar el día. Entonces, esos sitios tienen aire acondicionado, lo que habría que hacer es darle un resguardo a la energía eléctrica, ¿verdad? Ya sea por placas solares o una planta, para que la gente que no puede tener un aire acondicionado o aunque le regales el aire no puede pagar la tarifa e inclusive a veces no pueden prender el abanico, tengan un lugar para pasar estos momentos. Mira, y esto lo hacen ya en Europa y lo están haciendo en Estados Unidos.
2: Radio Isla Pegados de la mañana a la hora 5:44. Soderbergh insistió en que el gobierno incluya en los encasillados en el registro demográfico las muertes por calor extremo como una causa de fallecimiento.
0: Esto es grave y hay que primero documentar las muertes por calores
1: Eso.
0: extremos, que mira, a los países europeos lo llevan contabilizando, en los Estados Unidos también, ¿cuál es el problema de no contabilizarlo?
1: ¿Qué podemos hacer? Porque tú lo vienes advirtiendo hace tiempo, o sea, que hay que establecer como un protocolo en el registro demográfico. ¿Qué es lo que hay que hacer, Carl, para poder
0: Para que haya
1: documentar?
0: un encasillado que diga muerte por golpe de calor. Y déjame decirte que ayer yo me reuní con el presidente del Colegio de Médicos y Cirujanos y estuvo de acuerdo y nos va a apoyar en esto. Y fíjate que eso es una medida que no cuesta. Porque como la cosa es que no quieren aprobar el plan de cambio climático porque cuesta. Dime tú cuánto cuesta eso.
2: Radio Isa pegados en la mañana a la hora 5:45. El exdirector de la EPA, Carl Soderbergh, dijo además que si la Cámara de Representantes no toma acción sobre el informe del cambio climático, serán cómplices de lo que ocurra con el país y sus ciudadanos.
0: Lo que ha salido,
1: okay.
0: Que son gente que ha hecho un buen trabajo, pero no están trabajando en coordinación con el comité. Lo que te quiero decir es que esto es una conspiración.
1: Ah.
0: Para si la Cámara no toma acción, son cómplices de abuso con los adultos mayores. Porque esa es la parte de la población que ya somos 900.000 personas que estamos siendo afectados por los calores.
1: Carl, gracias por estar aquí. Y dices que la cámara entonces son cómplices.
0: Si no actúan ahora.
2: Radio Isa pegados en la mañana a la hora 5:46. Bueno, como parte del calendario acordado, pues hoy habrá una reunión entre

0: los directores de la UIA, la Unión Independiente Auténtica de la Autoridad de Acueductos. Esta reunión está pautada para hoy viernes a las 9 de la mañana, cuando representantes de esa unión se reunirán con el presidente ejecutivo de la AAA para discutir los aspectos económicos del plan de clasificación y retribución, incluyendo el posicionamiento de escalas y los perfiles de puestos. Una segunda reunión está pautada para el martes 18 de agosto, cuando se discutirán asuntos relacionados con servicio al cliente, suspensión de servicios, zonas calientes, flota y una propuesta de uniformes. El miércoles 19 las partes volverán a reunirse para atender asuntos laborales, entre ellos medidas cautelares, estipulaciones y otros temas pendientes. La UIA indicó que continuará fiscalizando el cumplimiento de los compromisos y participará de las próximas reuniones en busca de soluciones para sus trabajadores. El sindicato señaló que entre las preocupaciones de su matrícula también figuran el desgaste físico y emocional a las condiciones laborales. Radio Isla, pegados en la mañana, la hora 5:47. El ecólogo Alberto Puente dijo que más allá de los dragados de los lagos, el gobierno tiene que reforestar para evitar los eventos de lluvia fuerte que traen consigo sedimentos a los cuerpos de agua.
1: Respuesta inmediata al problema que estamos viviendo por la sedimentación, y es un problema acumulativo, y básicamente es una reacción, y puede ser que requiera inversión de dinero inmediata, remover y hacer espacio en la canvija para acumular agua, pero nosotros desde el punto de vista científico, claro, entendemos que hay que atender el problema más proactivamente. Entonces, en este caso es bregar con los bosques, tener cubierta vegetal para que el sedimento llegue menos, okay, y darle más en llenarse la canvija.
2: De acuerdo. Y
0: Radio Isa, pegados en la mañana, a la hora 5:48. El geofísico Ángel Acosta dijo que el gobierno no ha escuchado a la comunidad de científicos disponibles para dar recomendaciones y atender de manera preventiva la sequía. Interviene el ecólogo Alberto Puente.
3: Para nada. Nosotros hemos dicho desde mucho antes que empezara la sequía que estas cosas iban a pasar. Los problemas de sedimentación, como usted menciona, no es nada nuevo y se espera el momento de la emergencia para actuar. Así que si nos hubiesen escuchado todas las cosas que hemos dicho en el pasado, a lo mejor la sequía iba a pasar, pero no con el impacto que tenemos ahora mismo.
2: ¿Ustedes se reúnen con alguien? ¿Alguien les presta atención?
1: No. Bueno, nosotros hacemos el proceso científico, compartimos la información, siempre estamos disponibles para poder compartir, educar y ayudar en lo que se pueda en el país, pero pues no podemos ir a imponer nuestra forma de pensar o nuestra forma de actuar. Si los que toman las decisiones no quieren escuchar la ciencia, pues vamos a tener estos choques y estos problemas continuamente con los diferentes recursos que tenemos disponibles.
2: Sí, bueno,
0: Radio Isa, pegados en la mañana, a la hora 5:50, la senadora del PNP, Marisita Jiménez, dijo que su comunidad, que se encuentra bajo racionamiento en Carolina, tiene agua los días que se supone no tenga, y no tiene agua los días que se supone tenga el servicio. Ay, ay, ay. La escuchamos en Radio Isla con Luis Penchi.
4: Gracias. Es una cosa que mi esposo y yo hablábamos esta mañana. Volvemos de nuevo. Yo creo que yo he sido bien vocal en esto y empiezo con esto porque pues me uno al montón de abonados, ¿verdad?, que están pasando por esta situación de clientes de acueducto. Nosotros se supone que no tuviéramos agua hasta ayer y hoy comenzáramos a tener agua. Pues fue al revés. Ayer llegó el agua y hoy se fue. Y volvemos. La mala comunicación, la mala organización de parte de la gerencia, yo creo que es lo que causa más malestar, ¿verdad? Entendemos, gracias a Dios está lloviendo, que a raíz se subió un poco, pero más allá de la sequía que la hemos vivido y la hemos enfrentado por décadas, yo soy de Carolina y la he enfrentado un montón de veces, es la mala organización, la mala comunicación y dejar al pueblo en una espera para una cosa y luego sucede otro.
2: Claro.

0: 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Además, la senadora del PNP insistió en que ya había mencionado en hora exacta con Luis Penchi que el liderato de la autoridad de acueductos sabía que venía un racionamiento desde el pasado 16 de junio.
1: El 16 de junio lo recuerdo como si fuera porque fue el Día de los Padres y el pueblo de Loíza se quedó sin agua completo. Eso creo, ¿verdad? Es un día festivo, sabemos cuál es la tradición puertorriqueña, que visitan las casas, pues se quedaron sin agua. Imagínate todas las llamadas de teléfono que yo comencé a recibir desde temprano en la mañana el Día de los Padres, eso fue el 16 de junio. Yo inmediatamente empiezo a comunicarme con los diferentes directivos de acueducto, entre ellos ya hay uno que no está, que lo hablamos ayer en tu programa, y me comunican ambos que está próxima a una sequía, que nos teníamos que preparar. Luego más adelante, pues él dice que no, que todavía hay suficiente, ¿verdad? Y que Carraízo todavía tiene suficiente agua para continuar sin ser necesario tener los racionamientos. Para luego terminar en esto, que son 48 horas y hasta más horas, porque hay comunidades que están a más horas de 48 horas.
0: En 11 de la mañana a la hora 5:52, la senadora Marisita Jiménez dijo además que continúan los problemas de comunicación con el liderato de la autoridad de acueductos y alcantarillados.
1: Pues yo no sé, de verdad, ellos tenían, siempre Acueducto tuvo mucha comunicación con nosotros y yo pudiera decir que hasta principios del año pasado la había, hay personas de comunicaciones que pues uno los llama y ahí está el vicepresidente Moisés Lugo, que siempre pues si yo le escribo me contesta, pero no sé si tienen toda la información. Yo creo que hay un problema de comunicación y así lo dicen sus empleados unionados, que hay un problema de comunicación dentro de la misma agencia. Entonces eso no permite que todas, no nosotros nada más, sino okay, la ciudadanía. Antes todo el tiempo estábamos subiendo boletines a las redes sociales, eso no ocurre ya mismo.
0: Radio Isa Pega, 11 de la mañana a la hora 5:54, el economista Heriberto Martínez dijo que la Universidad de Puerto Rico fue incluida por la Junta de Control Fiscal en la quiebra del país y el plan de ajuste de la deuda cuando la institución no estaba en quiebra. Esto fue lo que dijo en Radio Isla 1320.
2: La OPR no necesariamente se va a la quiebra porque estaba en quiebra. De hecho, el tema del sobreendeudamiento en la OPR no era una realidad. Simplemente era que como recibía una porción importante del presupuesto y
3: central,
2: la Junta lo quería quitar por sus políticas de austeridad, pues
4: es importante
2: lo incluyeron en la quiebra.
4: Que lo incluyeron en la quiebra del gobierno de Puerto Rico, pero la universidad como corporación pública no se ha declarado en quiebra.
2: No tenía ningún problema de sobreendeudamiento.
5: Como un déficit.
3: Interesante esa parte, me parece
2: bien. Sí, pero el déficit también es autoinfligido. O sea, el déficit tiene que ver con que la universidad se supone que recibe un 9.6% del presupuesto y la Junta de Control Fiscal quería bajarlo a 360 millones. Y a partir del plan de ajuste de deuda, la aportación del gobierno de Puerto Rico a el presupuesto de la universidad pública ronda entre los 500 millones fijos más unos cuantos millones de dólares más, que por ahí fue que recortaron del año pasado.
3: La universidad.
0: 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Además, Heriberto Martínez dijo que la Universidad de Puerto Rico estaba en déficit cuando desde la administración de Ricardo Rosselló se le redujo el presupuesto y bajo la administración de García Padilla se le congeló la fórmula.
2: Porque cuando los compañeros tienen mucho que decir de esto, yo solamente lo que quiero traer es que antes de que la Junta comenzara los recortes, es la administración Rosselló la que comienza directamente a aplicar el plan fiscal, y en la administración García Padilla, con la ley 66 del 2014, congela la aportación del gobierno central a la Universidad de Puerto Rico en 800 millones de dólares. O sea que desde la administración Fortuño, García Padilla para acá, siempre ha habido intentos por coger ese dinero de la universidad y utilizarlo para otra cosa.
3: Esa es mi premisa. O sea, la universidad no estaba en quiebra, la universidad con el dinero que se le había asignado fluía y funcionaba, pero al entrar en quiebra otras dependencias del gobierno y tú tener que buscar chavos del mismo presupuesto para asistir en otras áreas, decides, ok, pues ¿dónde tengo chavos? Pues aquí tengo, pues voy a sacar de aquí para poner acá.
2: Un estudio del estudio del doctor José Caraballo Cueto habla de que a la gran mayoría de las agencias se le obligó a recortar un 4%

0: Del presupuesto y prácticamente los excedentes presupuestarios que se crearon a partir de la llegada de la Junta fue la Universidad de Puerto Rico y los
1: De hecho,
0: municipios.
1: no. El Radio Isa pegados en la mañana a la hora 5:56. El economista Heriberto Martínez aseguró que la Junta de Control Fiscal tiene una política pública de atacar a la Universidad de Puerto Rico cuando en su mentalidad de metrópoli a sus miembros les molestaba que el primer centro docente del país graduara a profesionales de alto nivel.
0: Mira, pero algo que yo no sé si era por un tema prioritario y no me convence ese argumento después de todas las conversaciones que se tuvieron con ellos, era un tema de política pública. Ellos querían atacar a la Universidad de Puerto Rico y le voy a hacer una anécdota de 30 segundos. La primera negociación que yo participo, hay un lado de la mesa en la que estoy yo, hay otro lado de la mesa, los que están al otro lado de la mesa, todos son gente que viene de Estados Unidos y el 100% de los que estábamos de mi lado de la mesa negociando éramos egresados de la Universidad de Puerto Rico. Si tú destruyes la Universidad de Puerto Rico, destruyes el principal centro de crear recursos y capital humano para echar a Puerto Rico hacia adelante, y lo puedo decir aquí abiertamente, estábamos por encima del nivel de ellos porque negociábamos en inglés pero hablábamos entre nosotros en español. Y ellos me decían, es una falta de respeto que ustedes no hablen en español. Y yo, mala mía, que hablamos en español, no, y no pasa
2: mala,
0: nada, lo vamos
2: mala,
0: a seguir haciendo.
2: Mala tuya que no eres bilingüe.
0: Claro.
2: Porque tú podías ser bilingüe también, claro. Del otro lado de la mesa.
0: Tú vienes con una actitud de metrópoli y nosotros no se lo íbamos a permitir, y eso es lo que nos da la OPR, ese sentido de pertenencia, nos da ese sentido de autoestima de que nosotros estamos para competir contra cualquier enemigo.
2: Pero en este caso se han
1: 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El alcalde de Cataño, Julio Alicea Basayo, murió ayer tras enfrentar durante los últimos meses un diagnóstico de mielofibrosis, un tipo poco común de cáncer que afecta a la médula ósea, confirmó el portavoz de prensa del municipio de Cataño, Elliot Rivera. Con profundo pesar y en un momento de dolor para mi familia, informo a todos nuestros compueblanos el fallecimiento del alcalde de Cataño, Julio Alicea Basayo, quien lideró nuestro pueblo desde diciembre de 2021 con entereza, compromiso y total dedicación. Papi partió en paz, rodeado del amor de su familia. Agradecemos las muestras de cariño, solidaridad y oraciones recibidas durante este proceso. En este momento de profundo dolor para nuestra familia, solicitamos un espacio para afrontar la pérdida. 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
2: Agosto, buenos días. José Luis Renta. Good morning, good
0: ya
2: morning.
0: Estoy imaginando yo levantándome mañana a las 1500.
2: Mira, tengo la greña, espérese, vamos a ver, tengo la greña. Ahí va. ¡Ay! Tengo una. Están encendidas. Mira. Good morning, good bunny.
0: Buenos días. Buenos días, Mili.
2: Buenos días, buenos días.
0: Oye, te ves bien contenta, no sé.
2: ¿El café
0: está,
2: será?
0: Está con, puede ser. Estás más contenta que ayer.
2: Mira, mira, mira, tenemos unos colores. Últimamente esas paletas. Oye, nuestras están...
0: Estamos, sí, ¿no? Estamos
2: conectados.
0: Comunicándonos. ¿Cómo le dicen a eso?
2: Telepatía.
0: Con telepatía.
2: Telepatía.
0: Telepatía.
2: Señores, hoy es viernes 14 de agosto. Ya saben por qué estamos celebrando y estamos gozosos.
0: Seguro.
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1: Igualito.
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1: Y ya.
0: Acá arriba. ¿Nos ve? Así que hay opciones. Bueno, Good Bunny.
1: Oye, qué tristeza sentí ayer por la muerte de este muchacho boxeador.
0: Ayer fue un día triste por muchas cosas.
1: Digo, tú sabes, y ellos llevaron ese caso a los tribunales y no lograron nada.
0: A mí me dio mucha tristeza. Te tengo que reconocer. Yo no había visto. Ayer en día a día estábamos pasando un reportaje que había preparado nuestra compañera Silvia Hernández. Yo no había visto los golpes y la pelea. Yo trato de no ver mucho boxeo porque a mí me da ansiedad.
1: Digo, nos estamos refiriendo a Richard Colón,
0: el boxeador puertorriqueño que falleció ayer. Nuestras condolencias a sus familiares.
1: Digo, él quedó después de esa pelea. Jamás no, volvió a ser el mismo.
0: Esas lesiones que recibió en la parte de atrás de su cabeza, que afectó su cerebro, pues lo dejaron básicamente postrado en cama, aunque su mamá...
1: No lo veas
0: porque ayer lo vi y te tengo que decir que me impresionó mucho. Lo único que yo decía que Carl estaba allí, Carl Soderberg estaba conmigo, lo único que yo podía decir era Dios mío, pero ¿por qué se referí? No paró la pelea, entre otras cosas.
1: De hecho, perdóname, el muchacho, el boricua se quejó, le reclamó en un momento dado al referí que estaba recibiendo unos golpes ilegales. Y no hizo nada este señor, y lo más que me sorprende a mí que con esa evidencia se ve claramente, ¿no?, que le estaba dando en la nuca. ¿Cómo es posible que no pudieron prevalecer en los tribunales?
0: Honestamente, yo vi ese video y a mí me dio una cosa mala. Sí. O sea, yo... Y cuando la mamá le narra que cuando ella le preguntó, Richard, ¿estás bien luego de esa pelea? Él dice, no, mamá, I feel dizzy. O sea, ay, no. Yo, de verdad que por eso yo casi... Los otros días estaba viendo la pelea de...
1: Me dio una pena terrible.
0: Ay, el boxeador, Dios mío, ¿cómo es que se llama el jovencito que es un éxito? Que lamentablemente perdió. A mí me dio una cosa mala. Yo no puedo ver peleas de boxeo porque me pongo bien ansiosa. Así que nada, nuevamente nuestras condolencias a los familiares de Richard Colón. 33 años nada más tenía. También tenemos que dar nuestras condolencias a los familiares del alcalde de Cataño, Julio Alicea Vasallo. Ayer falleció, él tenía cáncer. Él iba precisamente...
1: Un cáncer raro.
0: Él había dejado a una persona corriendo a la alcaldía y él hizo una conferencia de prensa precisamente para notificarle al país que iba a iniciar un proceso de tratamiento contra el cáncer. Y pues ayer su familia, su hija, le informó al país que había fallecido. El cáncer que tenía, el diagnóstico era mielofibrosis, un tipo poco común de cáncer que afecta la médula ósea. La hija pues dio muestras de agradecimiento por todos los mensajes que han recibido, pidió un espacio porque están en ese proceso de pues coordinar las exequias Una que descanse en paz. Ahora pues inicia un proceso en el municipio de Cataño. El Partido Nuevo Progresista tendrá que determinar cómo van a estar llenando esa vacante. Mientras tanto, creo que era una vicealcaldesa que estaba corriendo el municipio. Pero sí, ayer fue un día de luto, sí, tanto en el deporte como en la política. Tengo entendido también que el exalcalde de Luquillo también falleció. Así que todas estas cosas pasando en medio de nuestra crisis del agua. Y también, sí, la crisis energética, que está más o menos ahí, pero está siempre latente. Básicamente no tenemos generación temporal, eso es algo que vamos a hablar más adelante aquí con calma. Vamos a explicarle todo este meollo de la empresa, el individuo que firmó y que supuestamente había sido convicto de fraude. Vamos a explicarles a ustedes en Arroyo Bichola todo este proceso. Los nenes de Puestos para la Mañana también lo han hecho. Me parece que es importante, importante tocarlo, aunque sabemos que estamos con este revolú del agua. Bueno, por otro lado, hay manifestaciones precisamente sobre ese tema del agua. Así que la cosa está caliente. Bueno, mira, ya aquí me están escribiendo que el racionamiento, que el agua no le está llegando dentro de ese ciclo de las 48. Me están diciendo comunidades Machuchal, Ocean Park, Santa Teresita, Llorens Torres, Park Boulevard, Atlantic View, Playita, Isla Verde, Piñones.
1: No, pero...
0: Mira, hoy es noticia, y ayer lo había adelantado aquí el presidente de la AAA. Él dice que es demasiado prematuro decir que van a entrar en un racionamiento en La Plata, pero los alcaldes estaban pidiendo un racionamiento preventivo. Para Villel dijo que cuando se fuera a hacer un anuncio, primero se iba a dialogar con los alcaldes, ese diálogo iba a continuar, pero que por ahora no, y la gobernadora precisamente ayer dijo lo mismo. Así que, nada, ¿estás ready, Good Bunny?
1: Estamos ready.
0: No, pero te quiero alegre. Estamos ready. Así me gusta.
1: A pesar de todo.
0: Vamos a los titulares.
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3: Sigue la crisis del agua en la isla, mientras presidente de la AAA rechaza un racionamiento preventivo para clientes de La Plata. La sequía afecta a la agricultura. Ya se reportan las primeras muertes de ganado.
0: Ahora no, y la gobernadora precisamente ayer dijo lo mismo, así que... Nada, ¿estás ready, Good Bunny?
1: Estamos ready.
0: No, pero te quiero alegre. Estamos ready. Así me gusta.
3: A pesar de todo.
0: Vamos a los titulares.
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3: Sigue la crisis del agua en la isla, mientras presidente de la AAA rechaza un racionamiento preventivo para clientes de La Plata. La sequía afecta a la agricultura. Ya se reportan las primeras muertes de ganado en San Lorenzo. Secretario del DACO reconoce, no es sencillo seguirle la pista a vendedores ambulantes que se pasan de listos, aprovechando vendiendo cisternas a altos costos, y la agencia no ha podido dar con ellos y espetarle una multa. Agricultura evalúa un ajuste en el precio del café. El comité se reúne desde diciembre. SAR de Energía refiere a justicia alegadas irregularidades en contratos para la generación de energía temporal con Power Expectation. Caliente reunión entre la secretaria de la familia y los hogares de cuidado prolongado. Presidente de la Federación reconoce el cónclave no rindió frutos. La agencia aún no sabe cuándo saldarán la vieja deuda de enero a mayo que mantienen con los hogares que tienen pacientes bajo custodia del Estado. Salud confirma la presencia de la bacteria devoradora de carne en estuarios y manglares de la isla. Así que cuidado donde se mete. Fallece el exboxeador Pritchard Colón a los 33 años. Además, en horas de la tarde de ayer se informó del fallecimiento del alcalde de Cataño. 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La hora en Pegados en la Mañana, 6:10.
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0: Y a poco menos de una hora se van a estar manifestando ante la situación de la falta de un servicio de agua. Precisamente se van a estar manifestando hoy frente a las oficinas centrales de la AAA, la colectiva feminista en construcción. Hoy viernes 14 a las 7 de la mañana, dice: esta crisis es política, no es por la sequía. Prohibido normalizar la precariedad. Hay quienes dicen que ya estamos normalizando esta crisis de agua, esta falta

0: de servicio eficiente de agua. Conecto precisamente vía Zoom con Verónica Figueroa, como dije, de la colectiva feminista en construcción. Saludos, ¿cómo tú estás, Verónica?
1: Hola, buenos días, Mili, a todas las personas que sintonizan. Bueno, pues estoy como casi todo este país, ¿verdad?, llena de mucha rabia, de mucha indignación y de mucha frustración, porque como bien ustedes hablaban antes de conectarme, pues esto no va para mejor, como decimos por ahí, va para peor. Los expertos vienen advirtiendo hace un tiempo atrás que el fenómeno del Niño venía por ahí. Se viene hablando, ¿verdad?, de sus consecuencias, de la sequía y todo lo que implica para toda esta zona del Caribe. Y la cosa no va a mejorar definitivamente en términos, ¿verdad?, del recibimiento de lluvia o de agua hacia nuestra región. Pero aquí, ¿verdad?, de lo que hay que hablar y lo que nadie quiere abordar en el gobierno, porque parece que viven en una realidad alterna quienes administran esta colonia, es que la crisis que estamos viviendo, tanto la energética y la del agua y de muchas otras cosas también, porque aquí estamos en crisis en todos los frentes posibles, es que nada tiene que ver con la falta de lluvia. Es una, ¿verdad?, es el resultado de la mala administración. Hemos visto, ¿verdad?, cómo se viene hablando en distintos lugares en el país. En el 1994, por ejemplo, cuando yo nací, hubo una sequía extrema en Puerto Rico. 11 años más tarde, en el 2015, cuando yo estaba haciendo mi bachillerato, otra sequía bien grande. Y ahora, 11 años más tarde, nos encontramos nuevamente frente a un evento similar. Entonces, ¿qué hacen las personas que administran la autoridad de acueducto y alcantarillado? ¿Qué hace el gobierno para implementar planes que incluso los meteorólogos, los expertos del país, han diseñado durante los pasados años para prevenir y para mitigar momentos como este? Pues parecería que ellos están haciendo nada. Y nos parece inaceptable totalmente que las agencias y las corporaciones públicas que están supuestas a garantizar que al pueblo, que a la clase trabajadora, que a las madres jefas de familia, a los padres jefes de familia, les lleguen, ¿verdad?, los servicios básicos, estén desconectados totalmente de la realidad. Porque al final del día, quienes tenemos que hacer los ajustes siempre, como cogimos el regaño de la gobernadora de este país por regar las plantas y lavar los carros, somos nosotros, la clase trabajadora del país. Así que por eso, ¿verdad?, y muchas razones más, vamos a estar, como dijiste, frente a las oficinas centrales de la AAA. Hay mucha indignación con muchas personas, ¿verdad?, que están en la alta esfera del gobierno de Puerto Rico, pero a nosotras desde la colectiva nos parece imprescindible señalar, ¿verdad?, que la autoridad tiene una responsabilidad y tiene que rendirle cuenta al pueblo de Puerto Rico. Así que, por ejemplo, cosas que nos parece que debería estar haciendo la autoridad de acueducto y alcantarillado es paralizar el cobro de la factura.
0: Se les otorga un crédito. A mí se me había dicho aquí que ya para el mes de agosto se iba a establecer un crédito para las personas que no han tenido el servicio de agua. Así que hay que darle seguimiento a ese detalle.
1: Sí, eso es completamente correcto, pero ahí la pregunta es, ¿cómo ellos van a saber quién ha tenido o no servicio si el plan de racionamiento no está funcionando ni siquiera según el calendario que se supone? Y sabemos que hay comunidades que son las que tú mencionabas al comienzo, sí, ¿verdad?, del segmento, y muchas otras más que llevan sin agua hasta un año.
0: Mira, Monteflores, Villa Palmera, San Mateo, San Jorge, Barrio Obrero, especialmente esta zona de Monteflores, eso ha sido eterno. Y hasta que no se construya una planta, pues, de bombeo, pues ahí no
1: la crédito no tras mejorar. Crédito va a poner, ¿verdad?, a las personas a tener que ir a pelear esa factura. Así que para resolverse y ahorrarse ese problema, paraliza el cobro de la factura mientras dure la crisis que ustedes mismos han provocado. Porque, ¿verdad?, la premisa sobre la que estamos partiendo es que la crisis la provocaron ustedes, no la hemos provocado nosotras. Yo no tengo responsabilidad de que no me llegue el agua a mi casa. Es quien ha estado mal administrando un servicio tan esencial como el agua para la vida digna. También nos parece que se debe suspender completamente el corte de agua, ¿verdad? Aquí, sí, si tú no pagas el agua, van y te cortan el agua. Mira, paraliza eso porque nos consta, a mí me consta que hasta hace 2-3 semanas en áreas que están afectadas por el racionamiento, a la gente le estaban cortando el agua por no pagar su factura. Es que no hay dinero para pagar el agua, porque si tenemos que pensar y hacer malabares para sacar dinero que no tenemos, para comprar cajas de agua, para comprar platos y cubiertos desechables, porque fregar a cubitos es horrible, y verdad, si hay que racionar el agua, pues uno va a decidir, bueno, pues para qué se usa principalmente. Pues hay dinero que se está gastando en cosas que no estaban contempladas en los presupuestos de las familias puertorriqueñas. No se puede, ¿verdad? No, ¿cómo me vas a cobrar algo que no me estás garantizando? Y encima, si no lo podemos pagar, me vas a cortar el servicio. Así que cuando llegue el agua por la tubería, tampoco va a recibirse en mi casa. Así que esas son

0: Exigencias que tenemos para la autoridad de acueductos y alcantarillado, porque estamos bajo una declaración de estado de emergencia por la crisis del agua, pero esa declaración de estado de emergencia no hace nada. La estuvimos revisando en distintas ocasiones a ver si bajaban actualizaciones y no hace nada realmente en términos concretos y materiales para para las familias de Puerto Rico. Y que esta crisis, ¿verdad? O el racionamiento ha llegado en un momento terrible para el país, en medio del regreso a clases,
1: Sí.
0: que sabemos cómo es para el bolsillo de las familias en Puerto Rico el regreso a clases. Y una pregunta que tenemos, ¿verdad? Porque hoy vamos a estar allí frente a la AAA en menos de 45 minutos, pero mañana vamos a estar también a las 6 de la tarde frente al hotel donde la gobernadora de este país va a estar celebrando su cumpleaños a un módico precio de $2.500 la entrada. Y no hemos visto por ningún lugar que hayan aires de posibles cancelación de esas actividades. Es un descaro, ¿verdad? Y una falta de respeto para el pueblo de Puerto Rico, que en momentos en los que tenemos que hacer recaudaciones de fondos al interior de nuestros hogares para poder cubrir compras, ¿verdad? Y la preparación a las que nos mandaron a hacer por la falta de servicio del agua, aquí la clase política está haciendo celebraciones en hoteles, porque entonces a los hoteles no les están racionando el agua, a los hoteles los camiones cisternas siguen llegando a
1: Bueno,
0: hacer el
1: los
0: refill
1: hoteles,
0: de tanques.
1: algunos les llega porque o el municipio provee o porque ellos tienen que pagarlo. O sea, estamos hablando de miles de dólares que es, hablando de eso, los pequeños y medianos comerciantes no pueden ya. Vamos a repetir, ya tenemos
0: Exacto.
1: que ir cerrando, Verónica. Hoy a las 7 de la mañana, frente a las oficinas de la AAA en la Avenida Barbosa.
0: Eso es correcto, allí vamos a estar y también, que no se me olvide que sé que ya nos vamos, nuestra solidaridad con los empleados de la Autoridad de Energía
1: Sí.
0: Eléctrica, de la Autoridad de Acueductos y Alcantarillados, disculpa, que no tienen culpa del desastre que hay y la gobernadora pretende achacarles también la responsabilidad, a pesar de que ellos cobran 10.50 la hora, una gran mayoría, y tienen nada que ver con las decisiones que toman sus jefes, ¿verdad? Y quienes les administran, así que allí vamos a estar por esas y muchas otras razones y mañana a las 6 frente al Fairmont Hotel en Isla Verde, así que les esperamos, hay que salir a la calle a exigir que nos respondan y que ellos asuman la responsabilidad de la crisis que han provocado. Muchas gracias.
1: Verónica, gracias por conectar con nosotros. Verónica Figueroa de la colectiva feminista en construcción. Hoy se van a estar manifestando frente a las oficinas de la Autoridad de Acueductos y Alcantarillados, allí en la Avenida Barbosa. Así que eso se va a dar hoy y entonces también por otro lado mañana. Y es que hay dos eventos, por lo menos de las dos taquillas que yo he visto que me han llegado. Hay dos eventos. Un evento mañana, donde la gobernadora, pues, es un evento para levantar fondos con motivo al cumpleaños de la señora gobernadora, pero también el próximo fin de semana hay otro evento para los servidores públicos, lo mismo, para levantar fondos. Ya mismito les voy a estar leyendo una carta abierta de Bad Bunny que le hace precisamente a Pritchard Colón, boxeador que lamentablemente falleció ayer. Pero dentro de las noticias tristes que ocurrieron en el día de ayer, hubo una que podemos calificarla como positiva. Y ustedes saben que a través del DACO se sometió una demanda para que Luma Energy, pues sí, pudiese responder o responsabilizarse por las pérdidas de enseres. Si usted perdió su lavadora, hemos visto las historias, la historia que hizo Julio de la señora que era como la tercera lavadora que le compraban por las fluctuaciones de voltaje. Finalmente Luma arregló esa situación en esa comunidad, pero debido a esas situaciones, ¿cuántos no han perdido, pues, si la estufita o se dañó el microondas precisamente por esas fluctuaciones de voltaje? Pues supimos en una vista pública que no habían dado ni una. No habían, aunque después eso cambió, porque vi un artículo recientemente, pero DACO sometió esta demanda, la gana, pero Luma fue al apelativo. ¿Y qué determinó el apelativo? Pues Nacarile del Oriente. Precisamente vamos a dialogar y recibo a la exsecretaria de DACO, la que sometió este recurso legal, la licenciada Valerie Rodríguez Erazo. ¿Cómo está usted?
2: Buenos días, Mili, a ti y a todos los que nos
1: ¿Qué
2: escuchan y nos
1: azulita?
2: ven.
1: ¿Ah?
2: Estoy azulita hoy.
1: Azulita y con brillos, con el bling blineo, como decimos. Bueno, yo decía, Dios mío, ¿cuándo van a tomar una determinación finalmente?
2: Pues finalmente bajó ayer la decisión del Tribunal de Apelaciones de Boston, donde básicamente les recordó, bueno, validando básicamente las posturas del DACO. ¿Te recuerdas cuando ellos me llevaron, Luma, me llevaron ante la jueza Swain, entre las cosas que ellos alegaban, que esto iba en contra del título 3, que ellos iban a tener un daño inminente, y la misma jueza Swain le dijo, no, esto no va en contra del título 3? Pues ahora el Boston.

0: le dice, primero no tienes legitimación porque tú no eres el que representa a la Autoridad de Energía Eléctrica, que es el deudor en el proceso de quiebra. O sea que tú no tienes legitimación. En ese caso...
1: Sí, porque no es que Luma va a pagar la deuda de la Autoridad de Energía Eléctrica. Eso lo va a pagar... Bueno, lo vamos a pagar nosotros.
0: Exacto, bueno. Pero en ese caso tendría que ser la Junta, porque según el proceso de quiebra, la Junta es la que representa a la Autoridad de Energía Eléctrica. Y te recuerdas que cuando yo radiqué este pleito en julio, no había Junta. Porque eso fue cuando el presidente... Despide a la Junta y en ese proceso ellos no tenían quórum, o sea que la Junta nunca compareció. Distinto ahora en las del gobierno, que la Junta ha comparecido. O sea, Boston le está diciendo, primero tú no tienes legitimación, o sea, no tienes standing para venir aquí porque tú no representas al deudor. Y segundo, tú no me convenciste que tú tengas un daño inminente muy distinto al que tenga cualquier otro acreedor para yo acoger este caso. Que eso era lo que nosotros le decíamos a la jueza Swain. Ellos no se supone que les aplique el stay, primero porque nosotros estamos haciendo nuestro deber ministerial y eso caía bajo el police power exception de la ley de quiebra, pero segundo, nosotros no estábamos yendo contra el contrato, porque esta cláusula de inmunidad se da posterior a la firma del contrato. Nosotros no estamos pidiendo una propiedad o yendo en contra de la propiedad, ni estamos pidiendo daños monetarios. Nosotros estamos diciendo que aquí se violó el derecho de los puertorriqueños de poder reclamar. O sea que Boston volvió a validar todo y de 3-3, o sea, perdieron en la federal con Swain, luego ganamos, te recuerdas, el 1 de diciembre unánimemente el Supremo, y ayer baja la decisión de Boston, básicamente validando las posturas, diciendo, Luma, tú no tienes ni siquiera standing para venir aquí.
1: Claro, le dicen standing, pero Luma pudiese entonces arriesgarse y acudir al Supremo Federal,
0: no,
1: pregunto.
0: Pero, bueno, podría hacerlo. Pero
1: podría hacerlo, pero...
0: Bien cuesta arriba, porque es la verdad, ellos no representan al deudor. Y por eso, no sé si te recuerdas, Boston le pide a la Junta, quiero saber tu opinión, porque en teoría es la Junta quien representa al deudor. Y la Junta sometió un amicus curiae ante Boston y tampoco los convenció. Porque, no, recuerda... Sí,
1: para que la gente sepa, la Junta de Control Fiscal estaba en el lado de Luma en este caso.
0: Siempre
1: ha estado
0: del lado de Luma. Sí, todos los casos está del lado de Luma. En los que están en contra del gobierno también. Y me gustaría explicar algo de esos casos más adelante, si me permite. Pero el problema también que tenía la Junta, tú ya en un proceso apelativo no puedes pretender entrar representando a la parte. O sea, si ellos entran como amigos de la Corte, por ende, de nuevo... No hay legitimación de esa parte que está apelando. O sea que nada, de nuevo, súper orgullosa del caso que llevamos. Obviamente mi llamado es que luego que nosotros ganamos en todas las etapas y ahora la tercera, el gobierno no está haciendo nada. De hecho, DACO se lo da a Justicia y DACO no es el que lleva este caso. Justicia contrató unos abogados externos. Pero mi llamado es, miren, de poco vale... Si tenemos estos triunfos tan importantes para el pueblo de Puerto Rico, si el gobierno no los ejecuta. O sea, ¿alguien ha fiscalizado, alguien le ha explicado el proceso a los ciudadanos de cómo es ese proceso de tú reclamar? ¿Alguien se ha cerciorado de que el UMA o el negociado no estén pidiendo documentos o hagan los procesos tan y tan largos que conviertan esta sentencia muerta? O sea, si queremos verdaderamente ayudar a la gente... Ahí lo tienen, un caso bello a favor del pueblo de Puerto Rico que lo podemos ejecutar y ya poner en funciones.
1: Las veces que yo estuve preguntando, lo que se me decía, bueno, lo que pasa es que eso está en voz, y dije, bueno, pero mientras tanto, ¿cuál es la determinación que queda, que es válida? La del Supremo. Ahora, si el apelativo hubiese determinado otra cosa, pues ya uno lo entiende, pero es... ¿Quién es la agencia que está llamada a implementar o a ejecutar eso?
0: Bueno, esa reclamación es ante Luma. Lo que quedó probado con el caso de la jueza Swain, ajá, es que DACO sí tiene jurisdicción inclusive para como quien dice, reclamarle a esa entidad, o sea, que no es solamente que caen bajo el negociado diciendo ¿qué tú estás haciendo para garantizar que ese consumidor tenga ese proceso? Obviamente, como te repito, aquí DACO se lo cedo a Justicia, no han estado involucrados, y la realidad es que deberían estarlo, porque el hecho que te digan esa contestación, ay, pues vamos a ver qué espera en Boston. Pero ven acá, el interés del gobierno debe ser defender a la gente en todo momento. O sea, uno se tiene que mover y la realidad es que son muchos. Bueno, a mí me ha escrito tanto. Pero sabes que por la ley de ética yo no puedo intervenir hasta dos años después de salir del puesto. Pero tantos ciudadanos me han escrito, Valerie, se me hace muy difícil, mira lo que están pidiendo. ¿Quién los está fiscalizando? O sea, el gobierno debería actuar y ejecutar esta sentencia que es a favor de la gente.
1: Y luego...

0: de que se supiese en una vista pública que no habían dado ni una, o sea, no habían otorgado ni una sola reclamación de las miles que se habían sometido. Sí, no, pues cuando yo lo escuché, yo dije, pero ¿cómo va a ser? Entonces yo pensé que había escuchado mal. Pues que, luego no sé quién dio el seguimiento, qué medio, pero se dio un seguimiento y creo que han otorgado, no son muchas, pero han otorgado. Así que si es posible, hay que orientar a las personas. También está la oficina del
1: consumidor.
0: Sí, que está dentro del negociado.
1: Pero de nuevo, ¿dónde están? No se escuchan. O sea, ¿cuán difícil puede ser tú ir a un medio y explicar, este es el proceso, hicimos...
0: Los espacios están.
1: Exacto, todo el mundo va a querer darte ese espacio, porque al final, oye, todo el mundo en Puerto Rico se ha visto afectado por cómo opera el sistema eléctrico en Puerto Rico. Todo el mundo, o la vasta mayoría, estoy segura que ha tenido consecuencias en sus enseres. Pues miren, ya, ahora que ellos sepan que tienen que pagar. ¿Y sabes por qué? Para que hagan el trabajo bien. En la medida que les cueste, ellos se van a esmerar más.
0: Y a mí me dicen, bueno, ustedes están ahora enfocados porque Luma está ahí y que se haga esto, pero en la Autoridad de Energía Eléctrica prácticamente no se daban. Son parte de los argumentos que se dicen.
1: Pero eso no es cierto. De hecho, en una de las mociones que radicó en el caso de DACO ante el Supremo, la autoridad demuestra todos los que se otorgó y todo el dinero que se pagó en los procesos que se llevaban. Ah, que los llevaban cuenta gota. Sí, los llevaban cuenta gota, pero sí pagaron. Como quien dice, reclamaciones millonarias. O sea, que eso no es cierto, que nunca se le pagó.
0: Ahora, ¿debería ser un ente aparte quien evalúe esto de manera justa para todas las partes y que no sea el propio Luma quien reciba esas reclamaciones y al final del día Luma es quien determina?
1: Lo que pasa es, en teoría sí, por eso es que te piden lo del perito electricista. Lo que pasa es que como Luma es el negligente y el que tiene que responder, tú lo tienes que reclamar a ellos. Ahí es donde debe estar el negociado y la oficina esta de protección al consumidor, velando que en efecto a ese ciudadano se le esté dando un debido proceso. Pero lo que hemos visto desde que empezó Luma, que es que el negociado casi siempre va de la mano con Luma también. Entonces es un problema. La oficina esta de protección al consumidor, a mi juicio, debería ser más vocal, garantizando que ese proceso se esté dando justo y de nuevo estableciendo los parámetros y dejándole saber. O sea, algo que yo tenía que íbamos a hacer era enviar los requerimientos de información para yo cerciorarme que este proceso en efecto se esté dando de una manera justa y que el tiempo se esté cumpliendo, que no sea dejar al consumidor 2 años ahí esperando. Pero alguien lo tiene que hacer y
0: bueno,
1: el gobierno tiene que hacerlo.
0: Hay que ejecutarlo y ya hay una determinación del apelativo en Boston. Ya no hay excusa para no ejecutar algo que está ahí y que beneficia al final del día al consumidor. Vamos a hacer una pausa, pero no se va todavía. Ya hablamos del apelativo y todo esto. Vamos a hablar de la política, cómo está la cosa. Regresamos en breve.
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5: Muy buenos días, excelente mañana. Soy Yaixa Vázquez. Llegó el viernes, iniciando ya el fin de semana. La actividad vehicular ya se experimenta moderada en la zona norte del país, específicamente en el expreso de Diego entre Vega Alta, Vega Baja y la zona de Dorado. Mientras tanto, también la carretera número 2 en esa misma jurisdicción también muestra tránsito moderado y de igual forma la carretera número 2 en el área de Santa Rosa. Pero el expreso de Diego en el área de Bayamón todavía tránsito liviano, también la carretera 165 si prefiere utilizar la vía costera. Se investigó un accidente de carácter leve, la avenida Jesús de Piñero a la altura de Atorrey, aunque la división tránsito indica que fue en dirección hacia Carolina. El tapón a esta hora se observa en dirección contraria, pese a que ya la vía está completamente abierta al tránsito, así que al parecer es en lo que comienza a fluir el tránsito en la zona, pero la vía está despejada. No hay inconvenientes en la Valdoriotti de Castro, tampoco en el ramal 8, tránsito moderado en tramos

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2: Son las 6:33 y usted se sigue informando aquí en Pegaos en la Mañana por Radio Isla 1320 y Telemundo Puerto Rico. Estamos dialogando con la licenciada Valerie Rodríguez Erazo y es que ayer el apelativo en Boston determinó, mira, que sí, que se puede reclamar a Luma y que Luma aquí no tiene standing o de esos en cero, una neverita, una estufa, sí le puedes reclamar a Luma. Más adelante estaremos recordando cómo es ese proceso. No es fácil, pero hágalo si ha tenido muchas pérdidas. Así que, pero ahora vamos a hablar un poquito con ella del ámbito político. Entra al ruedo una nueva secretaria a la gobernación, pero es una figura que ya todos conocemos, licenciada. Y estamos hablando de Norma Burgos, una persona que ha tenido mucha experiencia en el gobierno, también fue senadora, y ha tenido sus controversias, pero también ha tenido sus aciertos. Así que, ¿cómo usted ve la llegada de Norma Burgos en el gobierno de Jennifer González?
3: Pues mira, yo le tengo mucho cariño a Norma, yo la conozco hace muchísimos años. Yo genuinamente le deseo mucho éxito. Algo que te puedo decir de Norma es que es una persona organizada, estructurada, o sea que espero que enderece el barco, como quien dice, porque hay mucha molestia allá afuera con lo que está ocurriendo. O sea que nada, esperamos, le deseo el mayor de los éxitos. No deja de ser, ya lo he dicho en otras entrevistas, en el sentido de que examine esa orden ejecutiva. Que de hecho ayer mismo la estaba examinando y te puedo adelantar. Uh-huh. Esa orden ejecutiva no tiene ni base legal. O sea que no es, yo creo que no es ni siquiera tan solo de que es que hay unas cláusulas en esas órdenes que son contrarias a derecho. La orden, o sea, si tú haces la orden ejecutiva, para que la gente entienda, primero, nunca puedes ir por encima de la ley. Segundo, una orden ejecutiva se realiza para tú precisamente ejecutar una ley. Por ende, cada orden ejecutiva tiene que tener un fundamento, una base legal del propósito. O sea, de qué ley emana tú hacer esta orden, que lo que busca es facilitar esa ejecución de esa ley. Pues les adelanto, porque ayer me lo estaba revisando por el caso esta de la empleada de DACO, que no tiene base legal la orden ejecutiva. O sea, que ya no estamos hablando que es que hay ciertas áreas que son ilegales, es que toda la ley, toda la orden ejecutiva,
2: esta es la orden ejecutiva que le dio amplios poderes. Exacto. A un secretario de la gobernación. Cuando entró el licenciado Francisco Domenech, pues esta orden divina, como muchos le han dicho. Uh-huh. Pues usted lo que está diciendo es que no tiene base legal.
3: No, porque inclusive la única ley que antes permitía que el secretario de la gobernación revisara contratos, porque nunca le permitió revisión de asuntos de personal. Hubo una ley 3 que fue bajo el doctor Ricardo Rosselló, que se aprobó, que sí permitía que ellos revisaran contratos. Pues adivina qué, Mili, esa ley ya caducó, tenía un sunset clause, esa

0: La ley dejó de estar en vigor en el 2021, por lo cual la pregunta que hay que hacerse, y le invito a Norma, que es una persona, a mi juicio, muy recta, que la revise, porque en efecto no tiene ni base legal. O sea, que esa orden, a mi juicio, debe ser eliminada, derogada, porque, de nuevo, no tiene base legal. Y segundo, nunca se le ha dado potestad a un secretario de la gobernación intervenir con asuntos de personal. ¿Por qué? Porque la ley 8 de recursos humanos del gobierno específicamente le da ese derecho al jefe de agencia. ¿Y por qué al jefe de agencia? Y esto lo quiero explicar en arroba bichuela. Miren, en el gobierno de Puerto Rico, o sea, la sana administración pública determina que si usted va a desembolsar fondos públicos, tiene que haber una ley que autorice ese desembolso de fondos públicos. En Puerto Rico, esas leyes se las da la ley orgánica o la ley habilitadora de cada agencia, que estas son leyes aprobadas por la Asamblea Legislativa. Además está la ley 8 de recursos humanos, que dice que es la agencia nominadora, o sea, el jefe de esa agencia, quien tiene el derecho exclusivo de determinar asuntos de personal. ¿Por qué? Porque envuelven desembolsos de fondos públicos. En este caso, Domenech, bajo esa orden ejecutiva, se atribuía poderes que en ley no tiene. Y él tomaba determinaciones que era el resultado, que desembolsaban fondos públicos sin tener autoridad legal para
1: finalmente
0: hacerlo.
1: ¿Qué pasó? O sea, hay una empleada de DACO que la demandó a usted, porque la última vez que conversé con usted no la habían emplazado. ¿Ya la emplazaron?
0: Me emplazaron ayer.
1: Ah, diantre, ayer.
0: Ayer mismo. Ayer,
1: ok, así que ayer fue emplazada.
0: Sí, y próximamente estaré, porque pienso hacerlo todo público, ya que ellos, todo aparenta que todo es concertado, pues yo con mucho gusto estaré solicitando al Departamento de Justicia en los próximos 10 días en mi derecho que tengo bajo la ley 9, y estaré dando todos los argumentos con evidencia documental de que si hay alguien que sí siguió la ley y sí veló por la sana administración de fondos públicos, pues está servidora.
1: Claro, pero el secretario de Asuntos Públicos dijo que el Departamento de Justicia no la iba a representar.
0: Que es increíble, porque ni siquiera me habían emplazado y ya ellos, o sea, ni siquiera me habían emplazado, ni siquiera había solicitado, lo cual es mi derecho por la ley 9, y ya tú tenías a Fortaleza diciendo que no se le va a dar. O sea, que va a estar interesante para el Departamento de Justicia ver cuál va a ser su determinación.
1: Así que usted sí va a reclamar ese derecho de que la representen,
0: claro,
1: en esa
0: sí.
1: Demanda.
0: Claro que sí, a mí no, bueno, se me puede tratar distinto a cualquier otro ciudadano.
1: Licenciada, estaremos entonces pendientes a...
0: Y el Departamento de Justicia ahora tendrá ante sí toda la evidencia documental de que en efecto aquí el que actuó de manera ilegal y no conforme a la ley fue el secretario de la Gobernación, aprobando una extensión de trabajo remoto que a su vez desembolsa fondos públicos a una persona que, a mi juicio, no tenía derecho.
1: Licenciada, gracias por estar aquí con nosotros. Valerie Rodríguez Erazo, ex secretaria de DACO, y veremos de cara al futuro, al 2028, si no sé si va a aspirar a la comisaría residente, al Senado, a la Cámara de Representantes. Hacemos una pausa y regresamos en breve.
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2: Y ya estamos de regreso aquí en Pegados en la Mañana por Radio Isla 1320 y Telemundo Puerto Rico. Son las 6:44 y siento su presencia, la siento aquí. Vamos a hablar con el vicepresidente del Senado, Carmelo Ríos. Caballero, buenos días, ¿cómo está usted?
4: Buenos días, Mili, y buenos días al pueblo de Puerto Rico que te está viendo en este día de hoy, viernes.
2: Sí, gracias a Dios, es viernes. Sí,
4: es viernes, ha sido un viernes que va a ser complicadito, en lo emocional y pues en lo de gubernamental también.
2: ¿Emocional? ¿Por qué?
4: Bueno, pues ayer Herbert Torres Quirle, que fue por 16 años legislador, que fue quien me trajo y me ayudó muchísimo, okay, en Bayamón, falleció a los 90 y pico de años, casi 98, 99. Julio, es noticia que no esperábamos ese fallecimiento. Yo me habían tenido en contacto con él, sorpresivamente nos enteramos de su partida, Nelo. La vida es frágil y a veces uno cuando está en estas posiciones, Mili, uh-huh, y tú que eres parte de la prensa, que son figuras públicas, pues como que nos desmoralizamos un momento de la fragilidad de la vida. Y eso pues a veces pone uno a reflexionar si de verdad pues a veces hay que tomar un poquito más de tiempo personal para uno que este ajetreo de día a día.
2: Dios siempre nos manda recordatorios de qué es lo que debe ser prioridad en la vida, ¿verdad? Así que esos recordatorios siempre están ahí presentes. Precisamente le estábamos llamando sobre pues este fallecimiento del alcalde de Cataño, don Julio Alicia Vasallo, que sí nos sorprendió a todos, si bien él nos había comunicado que mira, yo voy a hacer un momento, voy a tratar este cáncer, pero la realidad es que nos sorprendió a todos su relación precisamente con el alcalde de Cataño.
4: Pues mira, la historia es más complicada todavía.

0: cuando yo era secretario general, yo tuve mil diferencias con Julio a nivel de que la cosa se puso, que Pedro Pierluisi tuvo que intervenir. Y tuvimos discusiones, pero agrias. Y algo pasó que nos convertimos entonces súper amigos. Una persona que decía, este es mi amigo, quiero que sepan que yo lo amo mucho. Y de momento, de ser esos dos seres con unos caracteres fuertes, Julio se convirtió, no se convirtió, sacó a relucir lo que él siempre fue, un ser humano muy organizado, un ser humano de mucho valor. Y nos convertimos en más que alcalde y legislador. Nos llamábamos, hacíamos proyectos juntos, nos pasábamos inventando. Yo le di un consejo una vez, que él tenía que disfrutarse de ser alcalde, y de ahí para allá lo decía en todos sus discursos. Un amigo me decía que tengo que disfrutar y me lo estoy disfrutando. Y Julio estaba en esa etapa, en esa vida política, se estaba disfrutando ser alcalde. Habíamos traído la serie mundial, que fue la última vez que hablé con él, de alrededor de 160 equipos a nivel del mundo en Cataño, miles de niños en la plaza. Estábamos hablando de la plaza, me enviaba modelos de cómo iba la plaza, los baños. Tú sabes que estábamos remodelando la plaza de Cataño. Me hablaba de los viejitos, las placas solares, las baterías, que es un proyecto que él y yo iniciamos. En verdad estaba un buen momento en su carrera. Y de ánimo, pues nos sorprendió, porque hasta la semana pasada, que yo hice un discurso sobre esto de la serie mundial y dándole crédito a Julio y su equipo, me escribe y me dice, lo escuché, lo vi, espectacular, brutal, voy para la próxima, no te preocupes, ¿sabes? Ese ambiente estaba ahí. No estaba en esa transición que a veces, pues, como pasamos con mi amigo Alex, que entonces que con Alex, pues nosotros, pues, orábamos mucho, pero sabíamos que estaba complicado el asunto. Con Julio ese no era el caso. Así que nos coge por sorpresa, hay un legado ahí, hay unas obras que están ahí, y pues con sus virtudes y defectos me dolió, porque Julio se ha convertido, hoy te repito, de esa persona que empezamos peleando, en un amigo personal. O sea, de hablarnos fuera de lo político, de enviarnos mensajes, y algo que es bien raro en esta cultura política, que públicamente decirle a un oficial electo al otro te amo, eso es algo que Julio no tenía problema en ese puente de decirle te amo, te quiero, y eso pues en este mundo con el protocolo político es raro verlo, que dos seres humanos de momento se mire un alcalde o un legislador y diga, ¿sabes qué? Carmelo, te amo. Y eso a mí me toca. Así que, nada, triste. Hoy a las 9:30 vamos a salir y vamos a estar en la alcaldía con la alcaldesa interina. Vamos a estar todos los legisladores.
1: ¿A qué hora?
0: 9:30.
1: Ok, ahorita.
0: Y oye, obviamente todo Cataño sabe del fallecimiento de Julio, pero le vamos a dar orden y dirección, como Julio hubiese querido, de cuáles son los temas, los pasos, y la vicealcaldesa va a estar allí. No es una actividad protocolar proselitista, es más bien de informar a toda la matrícula, y lo vamos a hacer como lo hacía afuera en la escalinata. Vamos a estar ahí todos apoyando lo que es la obra que va a seguir el legado, no tan solamente de la plaza, sino que los que han visto Cataño saben que se ha convertido en un centro cultural, no, para, o sea, de la vuelta por Cataño va a ver la diferencia que hay, comerciantes, Airbnb, eliminación de estorbos públicos, un lugar para animales realengo, que se están trabajando, está ahí, y un desarrollo económico que va a ser sin precedentes, una égida para ancianos que ya está bien avanzada, que le inauguramos con él. De verdad que muchas cosas pasando en Cataño.
1: Ok, pues entonces usted va para allá a quédese, si se puede quedar, quédese ahí en Zoom. Quiero darle los buenos días a un exalcalde, pero quien es el secretario general del Partido Nuevo Progresista, Jorge Santini. Santini, ¿cómo está usted?
2: Bien, aquí, bueno, bien por un lado, pero bien triste por el otro, porque se nos va un amigo. Julio era un amigo especial. Yo tuve la oportunidad y el honor de tenerlo como empleado mío administrando la alcaldía durante casi 10 años, desde que yo salí alcalde hasta un poco antes de salir de la alcaldía, cuando él se va para la ACA, porque Julio tiene una trayectoria de servicio público larguísima. ¿Qué te puedo decir? Una persona exageradamente apasionada con las cosas que hacía en todo, en la alcaldía. Era un caso, positivamente hablando, porque no se le escapaba una.

0: otro lado, pues yo pude vivirme con Julio, pues compartí mucho con él, esa cosa intensa de ser de Cataño y de haber nacido y criado en Cataño, ese orgullo brutal que yo lo tengo en San Juan, lo tenemos mucho, pero Julio era una persona que lo expresaba con mucha particularidad. Escuché a Carmelo ahí hablando de algunas obras que yo las discutí con él. Él, pues, habiendo sido yo alcalde y él habiendo estado conmigo, me recuerdo las muchas veces que compartimos proyectos, ideas, y algunas que están en proceso y otras que quizás se hubiesen puesto en proceso pronto. Así que, pues, son unos zapatitos grandes que llenar. Y yo sé que, ¿verdad?, su familia, ¿verdad?, una familia bien unida. Julio, su esposa, primera dama, su hija y su hijo, o sea, un núcleo familiar que caminaba juntos, se movían juntos, un bloque. Y pues es sumamente triste y veremos a ver cómo caminamos de ahí en adelante. Estaremos compartiendo con ellos para los momentos de luto y de tristeza.
1: Sí,
0: ahí.
1: Sí, darles espacio a la familia. Ya muchos, claro, muchos se preguntan, y siendo usted el secretario general del Partido Nuevo Progresista, ¿cómo se llenaría, cuál sería el proceso para entonces, bueno, ocupar, o si se queda la persona que ha estado interina?
0: No, hay una interina, obviamente. La legislatura municipal notifica a la gobernadora y nos notifica a nosotros, al partido, ¿no?, a la institución. Hay un proceso que debe tomar o debe celebrarse dentro de los próximos 30 días de esa notificación. En este caso se lleva a cabo una elección especial abierta, ¿no?, al pueblo, porque no estamos en año eleccionario, sino podría ser en otras circunstancias puede ser una elección por delegado, pero en este caso, como no es año electoral, pues se trabaja a través de una participación de pueblo y una competencia de pueblo.
1: Sí, que el pueblo de Cataño votará por ese sucesor o sucesora de Alicia Vasallo.
0: Correcto, y pues, hay que seguir los reglamentos. Pero ya tenía mucho arraigo y mucha gente cerca de él y que lo seguían continuamente. Y vamos a ver el proceso, pero lo primero es el luto, ¿verdad?
1: Exacto.
0: Este asunto con su familia, porque como te dije, era un bloque familiar que se movía juntos. Tú no veías separación en esa familia nunca. Y obviamente el vacío que deja es para el pueblo de Cataño, que lo quería y que tenía el alcalde, y para la familia es grande. Estaba atento, yo le tengo un profundo cariño porque fue mi amigo y mi compañero de oficina, y a mí me cumplió más allá de lo esperado como administrador de la casa alcaldía cuando yo fui alcalde. Yo recuerdo, ¿verdad?, una nota simpática cuando una gente se me acercaba molesta, dice: mire, que el administrador, que yo tengo una queja por qué es lo que pasa, esto, y me exigió tal cosa y tal cosa y tal cosa para hacer aquella o la otra. Yo decía: ¿qué tú hiciste? Pues vengo a darle la queja. Yo digo: pues cuando hagas lo que el administrador te dijo que hay que hacer, tienes a los que vi, pero ahora no.
1: Haz lo que tienes que hacer primero y entonces la queja. Santini, gracias por entrar con nosotros. Ya tengo la pausa encima. Ya sabemos que, ¿verdad?, primero dando ese espacio a la familia para procesar esta pérdida, pero ya una vez la legislatura municipal le notifica al partido y a la gobernadora, pues son 30 días luego de esa notificación, y ya usted me ha adelantado que sería una elección especial abierta al pueblo. Santini, gracias. Cuídese mucho. Se queda Carmelo ahí un segundito en el Zoom. Hacemos una pausa y regresamos en breve.
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13: Y ya oficialmente estamos en la segunda hora de este espacio, aquí Pegados en la Mañana por Radio Isla 1320 y Telemundo Puerto Rico. Saludo a mi querido Good Bunny, que va directito a los titulares. José Luis Renta.
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14: De luto en Cataño y el PNP tras fallecimiento del alcalde Julio Alicea Vasallo. En muy poco tiempo, el pueblo de Cataño deberá elegir su sucesor o sucesora mediante una elección especial. Apelativo de Boston le niega legitimidad.

0: a Luma para apelar demanda del DACO por seres dañados. Valery Rodríguez hace llamado al gobierno a fiscalizar y defender a los consumidores en medio del pleito. La ex secretaria del DACO reconoce ayer fue emplazada por demanda de ex empleada. Reclamará su derecho de que justicia la represente. Indignación en el colectivo feminista. Realizarán manifestación frente a oficinas de la AAA por racionamiento. Además, también protestarán frente a hotel donde la gobernadora tendrá fiesta de cumpleaños para recaudar fondos para su campaña. Soy José Luis Renta. 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La hora en Pegaos en la Mañana, 7:03.
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2: Y en estos momentos se están reuniendo frente a las oficinas de la Autoridad de Acueductos y Alcantarillados, la Feminista en Construcción, y es una organización que ha citado al país, especialmente en la zona metropolitana, para que se manifiesten ante la falta de un servicio eficiente de agua. Eso está ocurriendo en estos momentos. Este colectivo se está reuniendo, precisamente lo entrevistábamos más temprano, y la molestia que hay en el país ante la falta de servicio, específicamente quienes en este momento están en un plan de racionamiento de agua, que hay quienes sostienen, y uno ha hablado con estas personas, que cuando se supone que tengan el agua, no la tienen, o les llega demasiado tarde y realmente no tienen ese servicio como está pautado en el plan de racionamiento. Sigo, que quería poder conversar con él brevemente sobre este tema, el vicepresidente del Senado, Carmelo Ríos, a quien le doy las gracias por la paciencia de haberse quedado en el Zoom. Senador, ¿qué va a pasar con esta situación del agua? Las personas ya están agotadas, cansadas, especialmente en San Juan. Se explicó que todo corrió bien. He podido hablar con algunas figuras que me dicen que esa reunión estuvo calientita. ¿Qué le parece a usted todo esto con la AAA?
3: Bueno, Mili, hay un hecho irrefutable, que es que estamos en una sequía declarada.
2: Eso está claro, sí.
3: Está claro. Tenemos también un hecho irrefutable, que parte de la infraestructura que tenemos colapsó y hubo que hacer reparaciones. Y eso todo se juntó, y añadir el valvuleo, que es el nuevo verbo que se utiliza en Puerto Rico ahora, y de que hay un dragado que se tiene que hacer, que no se ha hecho, más allá del de Carraízo, que no sabíamos, no se había informado, que ya por lo menos se había trabajado. O sea, que hubiésemos estado peor. Entonces, hay unas buenas noticias de que está llegando más agua, y que se supone que el domingo llegue más agua y muchos de los embalses empezaron a subir. Claro.
2: Sí, pero el plan lleva de racionamiento, las personas...
3: Ahí voy.
2: Ahí, ok, pues dele.
3: Ahí voy. Y el plan de racionamiento ha funcionado a medias, porque hay gente que pues no pudo recoger el agua, hay gente que no le es suficiente la presión, y pues tenemos una crisis de agua, y eso está ahí planteado. Me consta que hay un esfuerzo genuino con ayuda de los municipios para atender ese asunto, que va a durar no esta semana ni la próxima. Puede ser que dure un mes, dos meses, dependiendo de lo que no podemos controlar, que es la lluvia. Que parecería que viene lluvia y vamos a poder mitigar. Ahora, la lección aprendida es si estamos listos para enfrentar crisis como esta, si tenemos que hacer algo rápido, a corto plazo, como dragado de orilla, que yo vengo diciéndolo hace un mes, porque ya que bajaron los embalses, pues el dragado de orilla
2: bueno,
3: es mucho, mucho más
2: rápido. Ustedes aprobaron el informe de cambio climático. Ahí hay varios capítulos que dicen cosas que se pueden hacer previo a un dragado, y que es mucho más económico. O sea, hay cosas que se pueden hacer ya, lo que pasa es que no las hacemos.
3: Claro, entonces pues esto es una lección aprendida, okay, de que esto va a suceder otra vez, y que no podemos estar empujando la lata. Tenemos que asumir. Así que yo sé que se está haciendo un dragado en Arecibo, que es bastante agresivo, y que nos va a dar millones de galones en más. ¿Es suficiente? La contestación es que no.
2: Senador, pero entonces, ¿cómo hacemos, verdad, con lo que está pasando ahora? Yo lo hablaba ayer con el presidente y le decía, pero mire, lo que pasa es que la gente, que por ejemplo, la zona 1 se supone que tenga agua, no está teniendo agua. O sea, el plan de racionamiento, algo está fallando, y sí sabemos que hay problemas en el área de Coupey. Pues hay que decirle a la gente, porque es que la realidad, claro, es que no están teniendo, o sea,

0: El plan de ahora, yo, en lo de la sequía y todo eso, yo lo entiendo, y eso no, pero ¿por qué ese plan de racionamiento no está funcionando?
1: Pues esa contestación la tienen que dar ellos. Porque yo te debo decir, por lo menos en el área de Guaynabo, de Toa Alta, Toa Baja, Cataño y Bayamón, pues no estamos teniendo el problema, pero al cerquita de Guaynabo en San Juan, sí lo tienen. El área de Isla Verde, el área de Llorens, el área de Carolina, el área de Loíza.
0: Bueno.
1: Entonces, no es un hecho, fíjate que no es un hecho suplido de agua. Tenemos racionamiento por la sequía, pero agua hay. Es un hecho entonces de infraestructura. Y ahí es que está el problema. ¿Qué tenemos que hacer para a corto plazo esto que va a ocurrir otra vez? Yo no sé por qué le cuesta tanto trabajo decir a algunos funcionarios que hay un cambio climático. Esto no es un asunto de republicanos ni demócratas. Esto es un asunto real. Entonces, pues si tenemos que atenderlo como lo que es, olvídense de si
0: Pues
1: es
0: eso es
1: o
0: lo que es. Hay que hacerle caso a los expertos. Pero bueno,
1: no. Claro, aquí
0: Carmelo,
1: hay un cambio climático.
0: tengo invitados aquí. Estoy, como dicen por ahí, fuletía.
1: Ya
0: Más
1: veo
0: adelante
1: Pardo Carlos por
0: seguimos
1: aquí.
0: esta
1: Saludos, Pardo.
0: conversación. Gracias por conectar con nosotros, el vicepresidente del Senado, Carmelo Ríos. Son las 7 y 8. Y tenemos que tocar este tema. Lo he tocado, como decimos por ahí, por encimita, porque puede ser técnico, pero ha cogido otros matices y he querido poder dialogar con la figura que está a cargo del TPPPO, o sea, este ente que evalúa los contratos de generación y todo eso, si no, él me pone al día con esto, el licenciado Osvaldo Carlos Linares, que ya mucho lo hemos conocido por sus análisis y todo eso, pero está en esta compañía que es la TPPPO. Osvaldo, gracias por estar aquí.
2: Un placer siempre estar contigo, Mili.
0: Vamos a explicar todo este revolú, porque yo no te voy a negar que yo he leído todo esto y yo digo, pero espérate, ¿cómo es que una persona convicta firmó un contrato de manera digital? ¿De qué estamos? O sea, vamos a explicarle a las personas, esto es un contrato de generación temporera
2: Correcto.
0: por muchos miles de millones de dólares. Supone que esta empresa viniese aquí, montara una generación temporera. Y vamos a explicarle cuál es el negocio para entonces entrar en unas preguntas puntuales que te tengo.
2: Pues mira, en Puerto Rico tenemos un déficit de energía
0: Lo vivimos todos los días.
2: y eso es lo que nos trae todos esos apagones. Pues entonces se trabaja con una subasta a petición de la Junta de Energía, de negociado.
0: El negocio de energía es el que dice, necesitamos más energía.
2: Necesitamos más energía, vamos a hacer una subasta para 800 megavatios. Y esa subasta, pues, nos la encomiendan a nosotros, que es un grupo que entra cuando hay algún tipo cuando hay un conflicto o posibilidad de un conflicto. Y en este caso en particular, Genera, que es la que sería la contratante, pues resulta que su compañía matriz, NFI, tiene esos equipos en Puerto Rico y había dicho que estaba interesada en participar. Así que eso de inmediato eliminó a Genera de la ecuación y es ahí donde entramos nosotros. Y la subasta, pues, se lleva a cabo. Son seleccionadas tres compañías. Se selecciona a Power Expectation, se selecciona a Javelin, y se selecciona a Gotham, que es la compañía de las barcazas. Y en ese primer evento que tenemos, que esta subasta se hizo dos veces, pues llega el contrato al negociado de energía para aprobación de ellos. Cuando llega allá, ellos aprueban el contrato, pero lo quieren a 10 años. El contrato original era un contrato de 2 años con dos extensiones de uno.
0: El de Power Expectation, estamos a.
2: Exacto.
0: O sea, que el negociado, es que lo que yo estaba viendo en una resolución del negociado es que se había autorizado, que era originalmente por 3 años y después el negociado lo aprueba 10, es lo que vi en la resolución.
2: Eso es lo que sucedió. Contrario a lo que se ha dicho por ahí, que Power Expectation no cualificaba y el negociado lo eliminó, la realidad es, y es un récord público, y qué bueno que tú lo viste,
0: No,
2: porque
0: está aquí porque estoy
2: sí.
0: viendo conclusion, estoy viendo la resolución, porque eso fue en julio del 2025 aproximadamente, que dice allow for longer term and reduce price and this cost of this resolution and order. This is a 10-year term. O sea, es el negociado quien
2: El que lo
0: pide.
2: lleva 10 años.
0: Ok, pero originalmente, ¿cuánto era? ¿Dos o tres? 3 años.
2: 2 años.
0: 2 años.
2: Dos extensiones de 1 año. O sea que podía llegar a 4.
0: Ok.
2: El negociado más que dobló el tiempo. Y la gente de los ejecutivos de Power Expectation nos llama. Bueno, pues cuando vamos a firmar a los 10 años. y recibir una noticia aparte de nosotros. Esta es la compañía que se dice que se quiere favorecer.

0: le dijimos que no podíamos firmar con ellos a 10 años. ¿Por qué? Porque los demás licitantes licitaron a 2 años con 2 extensiones.
1: Pero eso se lo dijiste luego de que el negociado recomendara 10 años.
0: Exactamente.
1: Okay.
0: Ahí le decimos al negociado, no podemos firmar a 10 años con ellos, tenemos que, si les gusta el proyecto y es bueno para, ¿verdad?, para Puerto Rico, porque siempre se habla aquí de que son tantos billones de dólares. Mira, Mili, la realidad es que es un contrato de consumo. El gobierno de Puerto Rico, PREPA, paga si se usa esa compañía.
1: O sea, la compañía viene, ellos tienen que poner el dinero.
0: $1,000,000,000 en equipo.
1: Ok, 1,000,000,000, eso es bastante. Pero le tienes que garantizar algún negocio. Presumo que es la compra de energía.
0: Cero garantía de negocio. Ese es otro de los, problemas que ¿verdad? Porque nos pusieron unas condiciones que eran bien difíciles para cualquier compañía. Esta compañía no tiene garantía de nada. Los usamos si queremos. Si no queremos, no lo usamos. Y para el... ¿Por qué se hizo de esta manera? Para que fuese transparente para el consumidor. La idea era no entrar en un proyecto que te representara un aumento en los costos de la energía. Así que, si metíamos en la ecuación $5 billones, pues el negociador de energía iba a decir, ok, pues tenemos que entonces revisar las tarifas. Ese no fue el caso, porque tú vas a usar esa energía cuando otra compañía deja de suministrarla.
1: Pero, Osvaldo, ninguna compañía viene aquí a la isla si no va a hacer negocio. O sea, si tienes que meter $1,000,000,000, bueno, que tenga esa inversión, por lo que estoy entendiendo, por eso es que hacen un consorcio, porque no tenían esa inversión.
0: Bueno, ellos hacen un estudio del mercado, ¿verdad? Las tres compañías que vienen para acá y apuestan unas cosas, Mili. Y los negocios son unos negocios que tienen sus riesgos, pero pueden ser muy buenos. Puede ser que te ganes esos $5 billones. ¿Cómo te los ganarías? Pues mira, cada vez que hay un apagón en Puerto Rico, que son frecuentes, tú entrarías. Cada vez que hay que hacer darle un servicio a máquinas que existentes,
1: que hay
0: que pagar, pues también tú vas a entrar. Cuando vengan, que hay un esquema futuro para las conversiones de las máquinas de bunker y diésel a gas, pero cuando esas máquinas estén en ese proceso, tú también vas a entrar.
1: Claro.
0: O sea que tú puedes hacer una proyección de que esta inversión es buena, porque Puerto Rico tiene unos problemas de energía bien serios, unos equipos que están ya en las últimas, y nosotros vamos a estar entrando cada vez que esos equipos tengan problemas o cada vez que los vayan a sustituir.
1: Ahora, vamos ya eso se dio, el contrato se firma, todo eso. Explícame el detalle.
0: No, ese primer contrato no se firma. Ese primer contrato se descarta. Y vamos a una segunda subasta.
1: Ok, segunda
0: subasta. Para darle la oportunidad a todos los que estaban compitiendo de que nos hicieran propuestas a 10 años. Porque no lo mismo hacer una propuesta a 4 que hacerla a 10.
1: ¿Y todas estuvieron de acuerdo de hacerla a 10 años?
0: Todas estuvieron, las tres. Que, fíjate, no fue que escogimos las tres compañías que ya se habían seleccionado y volvimos a escoger las mismas tres sin darle oportunidad a otras compañías. O sea, se abrió la subasta a cualquiera que quisiera subastar. Lo que pasa es que este tipo de proyectos que no tiene ningún tipo de garantía, son bien pocas las compañías que están dispuestas a entrar en un mercado donde la isla está en quiebra, PREPA está en quiebra, quiebra de PREPA no se ha solucionado, sí. Así que tú estás asumiendo unos riesgos bien grandes. Y una compañía de estas que tienen accionistas, ese tipo de cosas, para conseguirle ese aval es bien difícil.
1: Pues se hace la segunda subasta, ¿quién se la lleva?
0: Las tres compañías que originalmente se la llevaron,
1: Power, Javelin y Gotham,
0: vuelven al escenario y entonces regresamos a negociar con ellos, ya ahora a 10 años.
1: Claro, pero entonces quien se lleva, para ir agilizando un poco la cosa, quien se lleva el contrato entonces es Power Expectations.
0: Bueno, las tres se lo llevan.
1: Oh, claro, pero cuando negocian,
0: ahí,
1: ¿quién elige a Power Expectations?
0: Fue elegido por el sistema de subasta, o sea, un grupo de personas que hacen esa selección. Y cuando se seleccionan estas tres compañías es para que nosotros podamos negociar con las tres. Cuando vamos a donde Javelin es una de las tres compañías que exige garantía. Ellos no quieren entrar al mercado.

0: Puerto Rico, sin que tú le des lo que se conoce como un take or pay, o sea, que tú le digas, te voy a pagar un mínimo al año.
1: Claro.
0: Que en este tipo de negocios son cantidades billonarias.
1: Y por lo que estoy entendiendo, que ya hablé, y lo mismo entonces tal vez pasaría con Gotham.
0: Gotham está todavía en la ecuación.
1: Ah, está en la...
0: Sí, Gotham está en la ecuación. Gotham es una compañía de origen turco, que la investigación para... que hay que hacer con ellos, porque en estos subastas, Mili, uh-huh, empiezan las imputaciones de lado y lado. Esta compañía tiene este problema, esta compañía tiene otro problema. Y en el caso de Gotham, también ha alegado que le había dado este servicio a Cuba. Okay. Y que no le estaba permitido hacer negocio en Estados Unidos. Entonces, tuvimos que pasar por todo el proceso en el Departamento de Estado para empezar a negociar con ellos.
1: Ok, pero entonces vamos al detalle de que se firma un contrato con Power Expectations, uh-huh, que prácticamente tiene un consorcio.
0: ¿Qué era un consorcio?
1: Claro, crea un consorcio en Puerto Rico, porque tú hiciste unas diferencias en tus redes sociales, me parece importante, que no tiene nada que ver con la de Florida. Se crea Power Expectation LLC
0: entrar
1: a Puerto Rico.
0: Correcto.
1: Con socio Reyes Contractor y Enchanted Rock. Uh-huh. Ahora, a donde lo que quiero llegar es como un individuo que es convicto federal por fraude llega a firmar un contrato, y firmar un contrato vía digital, cuando esas cosas, entiendo, debe ser presencial. O sea, porque esa es la, sí, crítica que ha sido aquí. ¿Dónde estuvo el background check? ¿Cómo fue que no nos enteramos que esto fue un convicto? ¿Es la misma persona? Vamos a arrancar por ahí. ¿Es la misma persona?
0: Entendemos que sí. Y eso es parte del referido que nosotros hacemos a los federales. Mire, hay unas personas que hay que hacerle chequeo cuando tú estás haciendo negocios con ellos.
1: Claro.
0: ¿Y quiénes son estas personas? Los dueños de la corporación, los accionistas de la corporación particular, y hay hasta unos thresholds, hay algunos que sí, otros que no, todo dependiendo del grado de control que tengan de la corporación. Pero hay otras personas que se pueden envolver en la contratación que no tienen que ver nada con la corporación, en términos de que no son sus dueños, no son sus accionistas. Y te voy a dar el ejemplo clásico en Puerto Rico. ¿Tú sabes cómo está la secretaria en Puerto Rico de distintas corporaciones, que son los que van al acto de la firma del contrato de una transacción, hasta con el gobierno de Puerto Rico? O sea, tú designas una persona, y esa persona se designa a veces horas antes de la firma. Cuando hay que hacer el contrato, ya está listo el contrato, ¿quién va a firmar? Pues va a firmar por la norma de tal. Y todo lo que tú pides es que te produzcan una resolución corporativa diciendo que esta persona está autorizada a firmar por la compañía, porque el negocio lo hizo la compañía.
1: Pero entonces... en este caso, Enchanted Rock presentó esa resolución corporativa diciendo
0: que
1: este caballero puede firmar aquí.
0: Este caso tiene una complicación, que es que desde marzo del 2025, Enchanted Rock entra en un contrato con Power Expectation para que sea su representante exclusivo en Puerto Rico. Y como representante exclusivo en Puerto Rico, le da unos poderes que, okay, están en un documento que nosotros tenemos, porque fue parte del análisis de que cómo llegábamos a la firma, ¿no? Pues tienen la facultad de hacer contratos, comprarse la subasta, todas las facultades que acreditan que Power Expectation era el representante de Enchanted Rock. O sea que quien comparece a firmar es un representante de Enchanted Rock, el que comparece a firmar por Enchanted Rock. Es un representante de Power Expectation, que tienen a su vez un acuerdo, ley 75, de conocer Puerto, uh-huh, Rico, que es la ley de representación, que está activo y que estaba en vigor en ese momento, que no había sido cancelado. ¿Cómo sabemos que no había sido cancelado? Porque como en medio de todo este problema que se suscita, pues resulta que Enchanted Rock hace una movida para cancelarlo. O sea que si tú haces una movida para cancelarlo, pues reconoces su existencia y reconoces que las obligaciones que te trae. Fíjate que en el primer para el primer contrato no hubo ninguna controversia. Enchanted Rock estaba ahí.
1: Claro, después decide que se quería salir.
0: Después decide, pero ¿por qué?
1: ¿Cuándo?
0: A finales del 2025, Power Expectation nos informa de que va a haber una transacción donde se va a crear una corporación nueva que termina siendo E-Rock, y esa corporación

0: nueva de E-Rock estaba compuesta por un grupo de inversionistas que querían llevar a esa compañía pública y que iban a adquirir a Chanter Rock y hacerla una subsidiaria de ellos.
1: Ahí ustedes a finales de 2025 se enteran que ellos no van a formar, Enchanted no va a formar parte.
0: No, esto es informativo de que eso está pasando y va a pasar en algún momento. Pero nosotros...
1: ¿No le dijeron a ustedes, nos queremos salir del negocio?
0: No.
1: Okay.
0: Para nada.
1: Pero ¿cómo es que este individuo, y esa es la... Porque honestamente, Osvaldo, te tengo que reconocer que a mí eso... Yo dije, pero ¿cómo va a ser que una persona que se alega, ¿verdad?, que es la misma persona que fue convicto a nivel federal por fraude, firma o representa a Enchanted Rock? Es lo que estoy entendiendo. ¿Cómo...?
0: Porque tú no tienes que investigar a esa persona. Esa persona es seleccionada por el quien contrata. Ellos seleccionan a una persona que lo que va allí es poner una firma confirmando el negocio que tú
1: hiciste. ¿Y quién lo seleccionó? Enchanted.
0: Power Expectation
1: Ellos les permitieron...
0: Este señor estaba metido en el mundo de criptomonedas, pero tenía también un negocio de asesoría a la compañía. Y cuando es reclutado por Power Expectation, es reclutado para correr el negocio conjunto que van a tener en Puerto Rico, Power Expectation y Enchanted Rock. Porque aparte del gobierno de Puerto Rico, ¿verdad?, que iban a presentar la prepa, también tenían interés de hacer otros negocios. Este señor es el que monta el departamento de ventas para Power Expectation aquí en Puerto Rico. Y lo hace de manera virtual.
1: Claro, pues si tiene un grillete.
0: Bueno, pero ¿cómo tú sabes que tiene un grillete?
1: No, está bien, pero okay, lo dieron por Zoom,
0: Nosotros no participamos en la firma del contrato. Como esto funciona es que una vez están todos identificados quienes van a firmar y demás, se le entrega el paquete a Prepa. Y Prepa entonces envía lo que se conoce como el DocuSign para que todo el mundo que está envuelto firme.
1: Un contrato tan complejo se firma por...
0: Mili, ya no estamos en la época aquella de, ¿verdad?, de que no había celulares.
1: Sí, lo sé, pues,
0: estamos en un momento en que muchas de estas firmas...
1: No sé si tú entiendes mi punto.
0: Son internacionales.
1: Que una persona que hasta ahora creemos que es esa persona, imagínate, convicto a nivel federal por fraude, montado en un negocio
0: pero esta persona no ha sido ni sentenciada. ¿Ok? ¿Dónde tú buscas el récord? Si tú fuiste a buscar el récord de esa persona, si a Mili le dicen hoy, Mili, esta persona va a firmar, ¿dónde tú consigues el récord de esta persona?
1: O sea, pero esto no debe servir como una lección de que tenemos que seguir buscando, no sé, porque es que...
0: Bueno, pero mira esto de seguir buscando. Okay. Tú tienes una corporación que viene y te presenta una resolución corporativa para que alguien firme. Si yo voy a seguir buscando, tengo que ver primero si esa reunión de la junta de directores que dice la resolución que se llevó a cabo, se llevó a cabo. Tendría que cotejar si en esa reunión que se llevó a cabo hubo la mayoría que dice que había que tener allí.
1: ¿Qué tú le contestarías a esas personas? Pues ya me tengo que dicen que 3PPO no hizo su trabajo, que no hizo ese background check, que no verificó
0: que a esta persona no había que hacer un background check. A un firmante de un contrato designado por una resolución de una compañía, tú no tienes por qué hacerle un background check.
1: ¿Podemos hacer las cosas distintas de cara al futuro, Osvaldo?
0: Bueno, esto conllevaría unos aumentos en los costos brutales. Si tú tienes que a cada persona que está envuelta en una transacción, tú venir y hacerle background checks. Cada background check de eso cuesta dinero.
1: ¿Desde cuándo ustedes saben este revolú, si es el muchacho o no es el muchacho? Porque se refirió a los federales recientemente, pero ¿desde cuándo ustedes lo saben?
0: Desde antes, después de la transacción, como 3 semanas antes que la Junta de Supervisión Fiscal envió su carta, ya nosotros estábamos en medio de una investigación.
1: O sea, la carta de envío el viernes pasado, 3 semanas
0: antes. 3 semanas para atrás. Como 3 semanas para atrás ya nosotros lo teníamos y ya habíamos entrevistado a la gente de Power Expectation, a la gente de Chanter Rock, de E-Rock.
1: ¿Y esto los federales no lo estaban indagando previo al referido?
0: No. Entonces sometió ellos ahora que estamos en el proceso de explicarle lo que estamos haciendo aquí. Pues lo hicimos con los federales, pues presentándoles los documentos también y demás.
1: Bueno, y hay personas que dicen, bueno, pero esto es un contrato. Tú me dijiste claro que no se le iba a dar dinero. Ellos tenían que venir y poner los chavos.
0: Sí, aquí ahora mismo si se van de Puerto Rico no hay ninguna pérdida para que no sea.

0: a la pérdida de la energía que ellos iban a someter, bueno, a producir.
1: Pero por ahora no tenemos contratos de generación.
0: Exacto.
2: Osvaldo, gracias por tu tiempo.
0: Seguro.
2: De verdad que tenía preguntas, se me quedaron algunas, pero hablamos más adelante. Gracias por estar aquí.
0: Seguro, un placer.
2: El licenciado Osvaldo Carlos Linares, quien es el presidente de la oficina independiente, el 3PPO, como le conocemos, hablando de este revolú de Power Expectations, que es un conglomerado que tiene, importante de verdad saber este detalle, es Power Expectations, que tiene Reyes Contractor y Enchanted Rock. El de Enchanted Rock es el que ha sido de todo el revolú. Pero bueno, quiero darle los buenos días a Maylin Rodríguez. Ella es de Marketing and Communications de Lead. Lo te voy a decir, Lead o Led, ¿cómo lo digo?
3: De Lead.
2: Lead.
3: Es líder.
2: Gracias por estar con nosotros. Una cosa aquí en la isla, hay un montón de cosas que están pasando. Precisamente, vamos a explicarle a las personas, para aquellos, ¿verdad?, que tal vez no están o que no conocen Plexus Worldwide, si nos puedes contar un poco sobre la empresa y su enfoque en la salud intestinal.
3: Hola, buenos días, Mili. ¿Cómo están? Y buenos días a todos los que nos están viendo.
2: Gracias
3: y escuchando.
2: Por estar aquí.
3: Estoy súper emocionada de estar aquí. Es verdad, primeramente porque aunque trabajo, ¿verdad?, para Plexus Worldwide y estamos localizados en Scottsdale, Arizona, somos una compañía que estamos enfocados en ofrecer suplementos y vitaminas enfocados en la salud intestinal, como dijiste. Okay. Y aunque, ¿verdad?, este tema de la salud intestinal es como moderno en estos últimos 2 años, nosotros somos pioneros en la salud intestinal. Llevamos desde el 2008, ¿verdad?
2: Ah, se llevan tiempo.
3: Sí, llevamos tiempo trabajando en, ¿verdad?, innovando en productos para específicamente para esto, que tiene miles de beneficios, ¿verdad?, cuando se trata de la manera correcta, para nuestro bienestar general. Y yo, ¿verdad?, estoy súper contenta. Yo soy puertorriqueña, estoy aquí, estamos trayendo, ¿verdad?, esto, llevamos tiempo ya con estos productos acá en Puerto Rico, estamos en Estados Unidos, estamos en México, estamos en Canadá, Australia.
2: ¿Cuánto tiempo ya llevan en Puerto Rico con los productos?
3: Igual desde el 2008, tenemos embajadores de la marca que representan y, ¿verdad?, comparten y venden nuestros productos aquí en Puerto Rico.
2: Claro, pero ustedes están haciendo una iniciativa y un voluntariado con el Banco de Alimentos, sí, en Puerto Rico, y que, pues, que tiene un arraigo. ¿Cuál es precisamente ese objetivo de Nourish One y qué esperas inspirar en toda esta comunidad?
3: Claro que sí. Pues mira, en el 2018 nosotros entendimos que, ¿verdad?, que teníamos que hacer más de lo que estamos haciendo fuera de lo que son nuestros productos. Queríamos crear una iniciativa que estuviera enfocada en ver cómo nosotros podíamos ayudar a la inseguridad alimentaria, ¿verdad? Sí. Eso sabemos que es un problema que es bien grande en Puerto Rico y a nivel global, ¿verdad? Y al día de hoy nosotros, con las diferentes iniciativas que hemos tenido, hemos aportado casi 50 millones de comidas en Estados Unidos y en las diferentes comunidades y en los diferentes mercados a los que servimos.
2: Así que, ¿desde cuándo ustedes están en esta alianza con el Banco de Alimentos de Puerto Rico?
3: Estamos en una alianza con Feeding America y llevamos muchos años con ellos, y Feeding America tiene una alianza directa con el Banco de Alimentos en Puerto Rico, y verdad, a través de Feeding America nos contactamos con el Banco de Alimentos, queríamos llegar aquí a Puerto Rico y dijimos, ¿verdad?, ellos son los que realmente conocen cuáles son las necesidades de la comunidad y a dónde, ¿verdad?, debemos poner esos recursos que nosotros traemos. Y pues nos juntamos con ellos y mañana va a estar nuestro presidente entregando, el señor Alex Clark, presentando un donativo al Banco de Alimentos, y además de eso vamos a estar aportando de nuestro tiempo con horas de voluntariado. Eso es parte de la misión que tenemos, y es cómo involucramos a más personas a que, ¿verdad?, a que aporten en su comunidad.
2: ¿Dónde se va a estar haciendo la entrega de este cheque y el voluntariado? O sea, ¿qué comunidad van a estar específicamente?
3: Pues mira, va a ser
2: impactando
3: en el mismo Banco de Alimentos de Puerto Rico. Okay. Ahí se va a hacer la entrega de cheque, y además vamos a estar de 8 de la mañana a 12 del mediodía, pues preparando paquetes de para huracanes, prepararse para los huracanes, porque pues particularmente en Puerto Rico es una necesidad grande en esta época. Esa es la necesidad que tiene el Banco de Alimentos, y pues nosotros, en colaboración con ellos, vamos a estar aportando en nuestro tiempo para eso.
2: Si alguien se quiere involucrar o apoyar esta misión de Nourish One, o sea, ¿cómo pudiesen hacerlo?
3: Pues mira, la iniciativa de Nourish One es tan sencilla como, ¿verdad?, nosotros escogimos un producto que es el lean, nuestra proteína, y un dólar de esa proteína, ¿verdad?, de las ganancias que nosotros recibimos, va directamente a Feeding America. So, sencillo como entrar a nuestro website y comprar una proteína, ya estarías aportando, ¿verdad?, a lo que hemos logrado con la iniciativa. Pero exhortamos a las personas a que se unan, a que se contacten con, ¿verdad?, las diferentes bancos de alimentos, con Feeding America.

0: a su comunidad para ver cómo pueden invertir su tiempo, que verdad que no hay más nada más importante que tener una misión y llevar esa misión con acciones, y es el tiempo que podemos invertir en ayudar a la comuni- a nuestras comunidades.
1: Definitivamente. Maylin, gracias, ha sido un placer, y gracias ya sabes de esta iniciativa con el Banco de Alimentos de Puerto Rico, y que mañana pues van a estar haciendo esos esfuerzos. Hacemos una pausa aquí en Pegados y regresamos en breve.
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3: Y ya estamos de regreso aquí en Pegaos en la Mañana por Radio Isla 1320 y Telemundo Puerto Rico. Si usted quiere escuchar las entrevistas que hemos realizado en la mañana de hoy, recuerde que siempre está la versión podcast en radioisla.tv. Pueden buscar el canal de YouTube de Radio Isla y ahí pueden ver todo el programa. Así que les exhorto, estuve hablando con Osvaldo, me hubiese gustado pues hablar un poquito más, pero el tema es bastante complejo. Al final del día la gobernadora dijo que si hay algo que se hizo incorrectamente, pues que se cancele el contrato. Obviamente se me quedó esa preguntita, si se va a cancelar o no, o si se va a esperar por esta investigación federal y del Departamento de Justicia. Pero hay que hablar del presupuesto y de la plataforma esta de finanzas ERP, que se llama Integra PR, Integra Puerto Rico. Y tengo ya aquí al director de OGP que me acompaña, Orlando Rivera Berrío. ¿Cómo está usted?
4: Muy bien, gracias por la oportunidad. Buenos días a todos.
3: Vamos a hablar rapidito primero de educación.

0: El secretario de Educación pues ha sido bastante honesto al decir pues que sí, hubo recortes en el presupuesto de fondos federales. Él sostuvo que él advirtió esto en la legislatura cuando se trabaja el presupuesto. Pero además de cortar contratos en el área de mantenimiento, seguridad, ayer le dijo al periódico Metro, por lo menos salió publicado, que no hay chavos para el College Board y las pruebas estandarizadas. Me preocupa lo de las pruebas estandarizadas porque son un requisito federal. Uh-huh. O sea, que hay que hacerlas.
1: Sí. El presupuesto del Departamento de Educación en cuanto al fondo general es el presupuesto similar al año anterior, ¿verdad? Y no tiene un recorte. La reducción es basada en cambios de financiamiento de fondos federales que estaban bajo la ley de COVID, ¿verdad? Y que vencieron. Y el Departamento de Educación utiliza ambos fondos para hacer una fórmula y poder distribuir el presupuesto a las escuelas, ¿verdad? Al tener menos fondos federales, pues claro, el fondo general ahora va a tener un poco de mayor impacto y tiene sus retos, ¿verdad? Nosotros nos estamos reuniendo toda la semana con el componente del Departamento de Educación. El OGP tiene unas reservas para mitigar riesgo y para mitigar, ¿verdad?, cualquier necesidad durante un año fiscal. Así que los vamos a atender durante este año.
0: Pero esa parte de las pruebas estandarizadas, ¿qué se puede hacer para que educación? Porque hay que medir el rendimiento de nuestros estudiantes.
1: Sí, totalmente, ¿verdad? Y nos toca ahora, a través de esas reservas presupuestarias que tenemos, documentarla, presentarla a la Junta para poder hacer una redistribución dentro del presupuesto y poder atender esas necesidades que el secretario de Educación nos ha levantado.
0: Así que usted va a buscar de dónde sacar los chavos.
1: Es mi deber, Mili. Es mi deber, ¿verdad? Lo que aseguramos es que existen fondos que se reservan para mitigar todas estas necesidades durante el año fiscal. En presupuesto de años anteriores no teníamos esa disponibilidad de crear estos fondos para mitigar. Este año, con las distintas reducciones que se hicieron, logramos mantener una reserva para mitigar riesgo, ¿verdad? Así que eso es algo positivo.
0: ¿De cuánto es esa reserva?
1: Puede estar llegando casi a los $100 millones.
0: ¿100 millones?
1: Sí, hay combinación, hay reservas para mitigar gastos operacionales y mitigar impactos de nómina. Así que si combinamos ambas, pues podemos llegar casi a los $100 millones.
0: O sea, la reserva del gobierno de Puerto Rico para las mitigaciones es 100 millones.
1: Mitigar necesidad de presupuesto, ¿verdad? Existen otras reservas, que si para Medicaid, que si para, ¿verdad? Que son aparte, pero mitigar gastos operacionales de alguna necesidad al día a día, tenemos unos 100 millones en el presupuesto vigente.
0: Soy yo, eso es poco.
1: Bueno, pero, ¿verdad? De un presupuesto de $13 mil millones, podemos pensar que a lo mejor es poco, ¿verdad? Pero siempre tiene que estar basado en hasta dónde nos podemos arropar, ¿verdad? Porque los ingresos llegan hasta una cantidad. No podemos pensar que podemos, claro, que un presupuesto está basado
0: pero GP tiene ahora mismo en hold los 90 millones, que supuestamente es para la carrera magisterial.
1: Eso es aparte, eso es adicional.
0: Eso es adicional.
1: Eso ya está presupuestado que se identificaron desde el año pasado. Uh-huh. Estamos ahora mismo trabajando con el Departamento de Educación toda la información que nos dieron para hacer una muestra de todas esas deudas. Son deudas desde el 2015, así que hay deudas desde antes que se estableció lo de la ley promesa, el pago de deuda, ¿verdad?, de ley promesa. Tenemos que hacer un ejercicio de auditoría y estamos en ese proceso. Yo entiendo que entre 2 meses debemos de estar completando esto para presentarle entonces a la Junta la autorización de los desembolsos. Okay. Aquí lo importante es que por lo menos se aseguró ya el presupuesto para poder atender esa deuda que no se atendía desde el 2015.
0: Estamos hablando de la carrera magisterial. ¿Eso es realmente correcto? ¿Va a ir para la carrera magisterial?
1: Está asignado para tanto deuda de carrera magisterial o cualquier deuda, ¿verdad? Pero aquí la cuando se presentó a la Junta era destinado para la carrera magisterial.
0: Claro, pero entonces sí, en efecto hay que hacer un proceso de auditoría, ese ejercicio que les va a tomar 2 meses para que la Junta de Control Fiscal lo evalúe y autorice ese uso.
1: Es correcto, tenemos que, ¿verdad? Okay. No puedo presentar la solicitud sin la documentación pertinente, tenemos que montar esa documentación y hacer una evaluación de proceso de auditoría para validar los datos, Mili.
0: Bueno, vamos al proceso de Integra PR. Todo está retrasado. Los hogares de cuidado prolongado, ¿sabes?
1: Yo quiero primero, para que ¿verdad?, un poco de contexto, el gobierno de Puerto Rico operaba con un sistema financiero y presupuestario de la década del 90.
0: Sí, lo sé, pero la implementación, ¿verdad?, es lo que... Porque todo el mundo está de acuerdo que se implemente, y usted me lo dijo en la última entrevista, pero ¿cómo hacemos

0: Que la cosa agilice porque sí, y la gente tiene que cobrar.
1: Al día de hoy ya se ha desembolsado más de 1.156 millones con el nuevo sistema, ¿verdad? El sistema tiene registrado alrededor de 10.373 facturas ya registradas, de las cuales se han pagado 6.034. El Departamento de Educación, una de las agencias con más pago, alrededor de 20.875 órdenes de compra con 90 millones. Así que estamos viendo que se está moviendo, se está agilizando. Es un proceso normal cuando se implementa un sistema de esta magnitud que tengamos unos retos iniciales, pero ya estamos viendo que la estabilización del movimiento del flujo de
0: pero usted reconoce que hubo fallas en la implementación.
1: No es que hubo fallas, ¿verdad? Siempre van a haber unos riesgos, y van a haber a lo mejor unos procesos que esperábamos que fueran perfectos, pero no somos imperfectos.
0: Pero se adiestró el personal.
1: Alrededor de 4.000 empleados fueron adiestrados. Estamos hablando que son que representan a 66 agencias. Durante la marcha se siguen incluyendo más empleados, ¿verdad? Y empleados que a lo mejor estaban de vacaciones, que no estaban durante el proceso, pero se adiestraron alrededor de 4.000 empleados. Es un proceso, cuando vemos en otras jurisdicciones, hay jurisdicciones cuando implementaron sistemas así que se tardaron casi un año en estabilizar, ¿verdad?
0: Pero imagínese que la gente no cobre más o menos,
1: pues
0: porque
1: por eso, y
0: los
1: lo que
0: hogares
1: estamos
0: de
1: viendo,
0: cuidado prolongado están sumamente preocupados porque la secretaria, según lo que dijeron, es que no puede garantizar que esos pagos se hagan ya en AMSCA. O sea, hay distintos suplidores que están...
1: Por lo menos el Departamento de la Familia ha procesado alrededor de 16 millones de dólares, ¿verdad? Vemos que se está moviendo de una manera agilizada, ¿verdad? Día tras día se siguen aumentando los pagos. Yo, ¿verdad? Tenemos que estar identificar cuáles son esos pagos críticos, que lo estamos haciendo con los jefes de agencia para a lo mejor darle una prioridad a todos esos pagos.
0: O sea, pero entonces... ¿Usted entiende que esto ha operado de manera eficiente? Es lo que quiero entender, si hay algo que podamos mejorar para que esta cosa mejore.
1: Siempre vamos... esta fue la primera fase. En la segunda fase, pues estamos aprendiendo de lo que tenemos que mejorar para poder implementar esa segunda fase. En la primera fase, pues, le voy a dar un ejemplo. Hubo un problema de conversión de datos. Y el Departamento de Salud, nosotros, se estableció que el 26 de junio se cerraba el sistema y había un blackout hasta el 7 de julio. Durante ese tiempo, lo que se estaba haciendo era migrar data, ¿verdad? Cuando, por ejemplo, el Departamento de Salud se migró la data, cayó en error por unos problemas de validación. El Departamento de Salud, durante ese periodo, corrigió la data y cuando volvió a migrar, no hubo error. Eso no necesariamente ocurrió, a lo mejor, con otras agencias que a lo mejor no pudieron corregir esa data durante ese periodo, ¿verdad? Pero es algo que se sabía que podía ocurrir, ¿verdad? En una implementación no es perfecta. Lo importante es que estamos viendo una mejoría en el desembolso.
0: Bueno, Orlando Rivera Berrío, hablamos más adelante, director de OGP. Gracias por estar aquí con nosotros. Hacemos una pausa y regresamos rapidito.
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1: Y ya estamos de regreso aquí en Pegados en la Mañana por Radio Isla 1320 y Telemundo Puerto Rico. 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Son las 7:49. Yo no sé qué yo voy a hacer con estos dos que me visitan en la mañana de hoy, porque no sé quién habla más. Si Zoe.
2: Qué mala.
1: O Aníbal. No, porque yo veo los podcasts de ustedes y las cositas que hacen en las redes sociales. Bueno, primero, buenos días.
3: Welcome.
1: Gracias. Hasta combinado.
4: No, really,
1: bueno, sí, pero... porque mira, la perlita de los colores browncitos, entonces las pantallas de ellas como la forma de esa hoja que tú tienes, o sea, vamos.
2: Ay, María, Vivi, nadie se fija en esos detalles, pero ¿qué te pasa?
1: Sí, sí, yo sí. ¿Cuándo íbamos a ver a Aníbal Acevedo Vila con una perlita así en el corazón, en el pecho?
2: Con una t-shirt tan linda, exacto.
1: Eso es efecto sobre la voz.
2: Y mira los espejuelos y los maones.
1: Háblame de eso, ya yo estoy curiosa. Esa transformación que has hecho en este caballero.
2: Mira, tú sabes que yo lo he dicho anteriormente, y cuando Aníbal y yo empezamos, que yo recuerdo todavía aquel concierto que tú estabas de Cani. Y Julio y tú me miraron y yo, mira, somos amigos, nada
1: y
2: más.
1: Y yo, sí, Pepe.
2: Pero en el momento sí lo éramos. Okay. Pero anyway, se fue desarrollando la relación. Y desde el principio siempre pensé, él viste como un viejito. Y no me gusta. No me gustaba. Anyway, y nada. Y la verdad es que entre él y yo, porque esto no ha sido yo nada más, sino que también Aníbal. Y yo creo, pues, desde mi perspectiva, con mucho respeto, ha mejorado su gusto.
1: Aníbal, ¿y ese proceso de cambio, de transformación en ti?
4: Mira, pues, como dice el hashtag, 60 y qué. Uno, pues, entra en unas nuevas etapas de la vida y se enfrenta a oportunidades y retos y las aprovecha. Y pues yo estoy muy contento, muy feliz en esta nueva etapa de mi vida. Y si trae cambios, pues, bienvenido a los cambios.
1: Pero ha sido fácil implementar esos cambios. Él se deja llevar, fluye.
4: Yo soy facilito, la difícil es ella.
1: ella es complicada.
2: Yo soy complicada, yo lo acepto, yo no tengo ningún problema, pero y me quieres así o no me quieres, pero él no es tan facilito nada, pero definitivamente yo tengo un carácter más fuerte. Yo creo que Aníbal está más dispuesto a escuchar y qué sé yo, yo soy más...
1: Yo ni lo reconozco.
2: ¿De verdad?
1: No, entonces...
2: ¡Qué arra!
1: Yo le digo
4: a él... ¿Te has dado cuenta que ni he hablado aquí?
1: No, por eso, yo no lo reconozco. Aníbal viene aquí los miércoles. Venimos a analizar en su perspectiva como ex gobernador. Ajá. Y a nivel de las personas que habla, y cuando él sabe que tú te quieres, él sigue hablando más y no te deja. Sí. O sea, hay que hacer como un... Pero míralo ahí tranquilito. O sea, no...
4: Tú sabes que... Ella tiene su movimiento 60 y qué. Yo estoy a punto de empezar uno que se llame hashtag, para que se una la gente, hashtag Zoe deja hablar a Aníbal.
2: Ay, Dios.
1: Ese está muy largo, tienes que hacerlo un poquito.
4: Pero tengo que ver cómo lo hago más.
1: Sí, más cortito.

0: Yo no me quiero imaginar en el podcast de ustedes que hacen todos los días.
1: Pues por eso no me deja hablar.
2: Nada. Esto deja yo de estar quejando.
0: Y esta va a ser la dinámica que ustedes van a tener precisamente en este espacio 60. ¿Y qué? Que esto va a ser en vivo. Yo no me quiero imaginar, van a ser 3 horas.
2: Pues bien interesante, Emily. Nosotros, de hecho, me acosté con 59 años, el otro día me levanté con 60 y la gente empezó a decirme, Zoé, me imagino que ahora le vas a bajar, Zoé, y empezaron a hablarme más lento. Yo dije, no puede ser, es en serio. Deja que tú llegues para que tú veas cómo la gente comienza a mirarte diferente.
0: Distinto.
2: Sí, sí, de verdad que sí. Y nada, me atreví y empecé a hacer unos videos preguntándome si yo era la única mujer que se sentía de esta forma. Y la reacción de mujeres y hombres, no solamente de 60, inclusive más jóvenes, fue que sí, estoy aquí, entiendo, estoy de acuerdo con lo que tú estás diciendo, etcétera. Y empecé a hacer actividades en vivo porque la gente me decía en las redes, vamos a sentarnos a hablar. Y en eso que estoy...
1: La actividad que hacía era para mujeres nada más, yo no estaba invitada.
2: Por eso, en eso que estoy desarrollando esto, Aníbal y yo comenzamos como pareja y la gente empieza a preguntar de nosotros. Y era como que, ¿qué importa?
0: Porque la
2: gente
0: pasa quiere... que es la curiosidad.
2: Porque
0: estamos presentados.
2: Así que nada, decidimos hacer un 60 y que en vivo con Zoé y Aníbal.
1: En Casa Ariel.
2: En Casa Ariel, estuvo chulísimo, la gente salió. Bueno, tuvimos una señora de 71 años, Billy, que nos dijo, yo llevo semanas que esta persona me está llamando. Que después de estar en esa actividad, iba a llamar al señor para decirle, ¿sabes qué? Vamos a salir.
1: Eso es verdad.
0: Invítela para el show para ver cómo va esa
2: relación. Así que nada, pues entonces este viernes, hoy no obviamente, sino el próximo viernes 21, vamos para Bellas Artes en Caguas.
1: Al Café Monero.
2: El Teatro Monero, exacto, a las 7:30, para tener un segundo 60 y que en vivo con Zoé y Aníbal. En esta ocasión un poco diferente al primero que tuvimos, porque vamos a tener a Ashley Beth, que asumó, ¿sabes?
0: Sí.
2: Pues ella va a ser como que la host.
1: Nos va a interrogar.
0: No, qué tarea difícil.
1: No, asustados estamos nosotros. Las preguntas que nos vayan.
2: Va a decir las preguntas allí, de sorpresa.
0: Ay, padre. Allí. Y vas a tener también una psicóloga, sí, que eso es importante, sí, en este proceso.
2: Sí, esta psicóloga Verónica. Nos va a ayudar. Verónica Gómez, es correcto. Le va a dar herramientas al grupo de personas para atreverte, Mili, porque hay gente que llega a esta edad más o menos y dice, ya llegué, no puedo hacer más, ahora estoy tarde, y la idea es que se den cuenta que las segundas oportunidades en el amor, en el trabajo, en lo que sea, es para todo el mundo, no importa la edad. Así que la idea es que la gente salga de esa actividad con el ánimo de atreverse a hacer algo que por mucho tiempo han querido hacer y no lo han hecho.
0: El momento. Así que el viernes 21 de agosto, Café Monero en Bellas Artes en Cagua, estos dos...
1: Las taquillas están en Tiquetera.
0: Tiquetera.com.
1: Y no sé cuántos minutos tú nos diste hoy aquí, pero calcula que fue como 80% ella habló y yo solamente cuando me dan permiso.
0: Ay, ay, ay. No te reconozco, no lo reconozco. Zoé, Aníbal, gracias mucho.
1: Nos vemos el viernes.
0: Señores, el viernes ya, el lunes nos vemos. Buen día.

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1: Hoy, por fin es bien, puesto para mañana. Gobernadora cambió opinión en 72 horas. Y mandó a cancelar, o dice que se debe cancelar el contrato de energía renovable, de energía temporal. Le contamos de qué se trata. Mientras tanto, empeora la sequía en Puerto Rico. Monitor de sequía de los Estados Unidos revela que condiciones de falta de precipitación. Saludos a Lorenzo, viste, dije precipitación. La primera lo dije bien, la segunda lo dije mal. Yo no sé, me pasa algo con esa palabra, ir aquí. Tengo como un bloqueo cerebro-lengual, como que, y me tranco. Pues las condiciones empeoraron. Junta de Supervisión Fiscal le dice a Educación que acaba de saldar la deuda de los proveedores de salud mental. Pero yo pensaba que se había pagado en julio, porque la gobernadora ha dicho en julio que se había pagado todo. Despedimos a Fischer Colón. 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Todo eso mucho más en Puestos para la Mañana, que comienza ahora.
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3: Ay, ay, eso por la mañana. Medite por la mañana.
1: ¿Cuál fue la rutina de hoy?
3: Empecé en silencio.
1: ¿Cuál fue la rutina?
3: No. Me puse el weird vest.
1: Ah, a caminar.
3: Caminé por la
1: Torrey. Por la zona, por la zona bancaria.
3: La vida.
1: Ah, de que, oye, viste, reloj nuevo.
3: No es reloj, y aquí te tiene velado.
1: No es nuevo.
3: Oye, pero es como,
1: la verdad que ronca era. Es que es como verdecito, te va bien con ese color. Sí, esos colorcitos tierra, yo creo que te quedan bien. Viene para abajo, yo te echando el reloj.
3: No, es que de verdad, lo hacen, ¿ves?
1: Es un reloj plateado.
3: Cero privacidad.
1: Tiene un fondo verde y un strap muy bonito.
3: Vamos a empezar a hablar de...
1: Una correa muy bonita.
3: Vamos a empezar a hablar de por qué. De por qué. No se le da hacer un background check a alguien que ha firmado un contrato de 5,000 millones de pesos.
1: Bueno, pues si llegó con un reloj barato de 5 a la firma del contrato, pues ya, pues no hay problema.
3: Ah, no. Y como que y le dice, mili, bendito. Pues ahora habrá que pagar más. Pues sí, Osvaldo. Pues claro que sí. Buenos días.
1: Buen día.
3: Hoy es viernes 14 de agosto del año 2026. Gracias por estar con nosotros.
1: Bienvenido.
3: Y gracias por estar aquí.
1: Buenos días y bienvenidos. Bienvenidos a esta edición de Puestos para la Mañana. 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También nos puede ver y escuchar en nuestra aplicación para los televisores Roku, Radio Isla TV. Y recordándole siempre que si se perdió de algún segmento, alguna edición, algún momento de Puestos para la Mañana o de cualquiera de los programas de Radio Isla 1320, que usted los puede escuchar en su formato podcast. 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Y hablando de podcast, hoy a la una tenemos nuestra transmisión en vivo de nuestro podcast, nuestro canal de YouTube, youtube.com/puestos para el problema, PPP Live. Vamos a hablar con uno de los organizadores del Puerto Rico Psychedelic Summit. Es un encuentro, una cumbre que busca avanzar el tema de los tratamientos con con medicamentos que se consideran psicodélicos y que están creando una nueva era en el trato de la salud mental, sobre todo para enfermedades que son resistentes a los medicamentos. Vamos a hablar con los organizadores y que es paciente de uno de estos tratamientos recientemente. Eso es a la 1 en YouTube y luego a las 3, bueno, antes de las 3 vamos a grabar el episodio del podcast que sale el domingo, así que si quieres ser parte de

0: la transmisión en vivo, simplemente con audiencia en YouTube desde la 1 de la tarde, youtube.com, diagonal, puesto para el programa. Hoy estoy un poco lento, Jonathan. No porque anoche me maltratara, porque anoche me quedé dormido bien.
1: Claro, andamos.
0: Me fui del Zoom y no volví. Es que recibí un rodillazo en la quijada.
2: Mira, rayos.
0: Ayer. No estaba en una pelea ni en ninguna conmoción. Simplemente estaba jugando en la piscina con mi sobrino de 7 años a que me escalara como un árbol. Y en el proceso de escalamiento, pues, me conectó la quijada. Y estoy un poquito aturdido y lento. Yo no sé si es mental, pero no sé si tuvo una concusión. Si algún neurólogo está escuchando y me quiere dar recomendaciones. Así que les pido disculpas si pierdo el hilo. No sé, me siento como con un poquito de brain fog.
1: Muy probablemente sí. Si tienes un concussion. No
0: sé, puede ser. Tengo un poquito de como brain fog.
1: Debes ponerte la gafa, de hecho. Porque la luz es parte de la
3: recovery.
1: Aquí mira, ok. Ajá. Vamos a cancelar el contrato de Power.
0: Sí.
1: Osvaldo Carlos, TriPPO, sigue de Media Tour. Esta mañana viene aquí a tratar de explicar por el vez número 7. Más o menos.
0: Bueno, todo comenzó con sus novelas en Twitter. El fin de semana, que escribía estos tweets de 8 párrafos, tratando de justificar lo injustificable.
1: Después le dio una entrevista a Josué Fonseca, uh-huh, y a Bárbara Josefina de Jaguar, uh-huh, Media, uh-huh, y ahí trató de explicar de nuevo, uh-huh, lo que ya nosotros habíamos descubierto, uh-huh, prompteando por el club de Yo Batalla. Entonces, después ha seguido hablando y hoy vino aquí a donde Mili a dar otra entrevista, a tratar de explicar lo que todavía no ha podido explicar de cómo un contrato que estuvo bajo evaluación por 1 año, no hubo ni la diligencia mínima para corroborar que en efecto el brokerage agreement, que importante ese asunto porque ya no es una resolución corporativa, ahora es un brokerage agreement, donde aparecía un supuesto representante firmando en representación de Enchanted Rock. Pues era un muchacho que vivía en Colorado y que tenía un grillete y que no voy a salir de Colorado. Y nadie preguntó. Entonces, cada entrevista, hay versiones que no cuadran unas con otras. Y me explico. Y voy a empezar por el tema del brokerage agreement. Ustedes recordarán que de las primeras cosas que dijeron es que había una resolución corporativa. La junta de Enchanted Rock se reunió. ¿Verdad? Porque por resolución corporativa, tú y yo interpretamos, y aquellos que son abogados y abogadas que han visto resoluciones corporativas, funcionan así. Y los que no, para el beneficio de los que no, funcionan de la siguiente manera. Una entidad que tiene una junta de directores o que tiene una entidad jurídica, emite una resolución corporativa con una formalidad. Muy probablemente esa resolución puede que esté notarizada, puede que no, pero es una resolución corporativa. Donde detalla ciertas cosas. Si es una junta, pues las resoluciones corporativas comienzan hoy. Resolución corporativa. La junta legalmente constituida de Enchanted Rock, el día tal, tal, tal, tal, tal, aprobó la siguiente resolución. Y por ahí empieza. Y en esa resolución escribe y te da unas instrucciones. O le notifica o divulga una serie de determinaciones y decisiones. Que pueden ir desde muchas cosas. Pues nos habían dicho originalmente que existía una resolución corporativa de la Junta de Enchanted Rock autorizando que ellos en este negocio iban a estar representados por el señor Jovadaya, Jovi Wicks. ¿Verdad? Ok. Pues resulta que no es entonces una resolución corporativa, sino que es un acuerdo de representación.

0: de Power Expectations, que es la otra entidad, con que entraron en un acuerdo, en un contrato con Joey Wicks, con Johnny Wicks, que les hizo una representación de que él era el representante autorizado en Puerto Rico de Enchanted Rock. ¿Verdad? Eso es lo nuevo ahora.
1: Sí, que él estaba designado como el director de Asuntos del Caribe, algo así, era su puesto, supuestamente.
0: O sea, imagínense, se lo voy a poner de esta manera. Si usted va a Volkswagen de la Kennedy, y allí lo reciben los muchachos de Volkswagen, que lo recibe, ¿verdad? El que los atiende, si usted va para mantenimiento y servicio de su vehículo, o lo recibe un vendedor y usted va a comprar un carrito, un jetita, un carrito allí. Esos muchachos son vendedores, son agentes autorizados de Volkswagen en la Kennedy, que tienen un contrato con Autos Vega, que es el tenedor, el dueño del contrato de representación de Volkswagen en la Kennedy, de Volkswagen en Puerto Rico. Y Volkswagen tiene otro contrato con otro dealer y otro contrato con otro dealer. Y en ese contrato le designan o le delegan, entran en un acuerdo las partes para representar a nombre de un tercero el producto. Uh-huh. Yo te lo vendo.
1: Eso es típico en las ventas, ¿no? Así, montones de vendedores que trabajan así, que no son empleados formales, aquí, que simplemente están representando, vendiendo y cobrando comisiones.
0: Nosotros tenemos un cooperativo que se llama Intexol, que ustedes van a conocer ya en las próximas semanas, aquí, que ellos representan una tecnología para manejar personal de recursos humanos. Y ellos tienen un acuerdo y le dan servicio y venden.
1: Y hasta dan hasta ayuda al empleado, todas las cosas que la ley obliga a ciertas empresas, ellos lo hacen a nombre de las empresas que los contratan.
0: O sea, para que usted entienda lo loco de todo esto, un supuesto contrato de representación que hace un tercero Power Expectations con el señor Johnny Wicks a nombre de una entidad de Enchanted Rock, que supuestamente, porque no lo hemos visto, el contrato decía que en el Caribe, el gerente de ventas del Caribe uh-huh. era Johnny Wicks.
1: Desde Colorado.
0: Desde Colorado. Uh-huh. Y a nadie le estuvo curioso eso. ¿Por qué yo les digo todo esto? Porque Osvaldo Carlos, TripPO y Ricom están recurriendo a la clásica. Te vamos a dar muchas cosas, mucha verborrea, mucha palabra complicada, mucha frase, mucha terminología legal, mucha explicación, mucha vuelta, para al final tratar de marearte y confundirte, y como la inmensa mayoría del público no estudió derecho, o no son abogados, o no han tenido que bregar con estas cosas, o han firmado sus hipotecas, los locos sin leerla, porque es la verdad, uno no lee la mayoría de las cosas que se ponen ahí, aunque debería, pues la realidad es que no, él está jugando al cansado y a confundirnos. Nosotros vamos a tratar de que usted no se confunda. Porque aquí lo que está pasando es que le pasaron una bola rápida y que aquí habían una entidad y varias entidades o varias personas con algunos intereses particulares que no están del todo claros, aunque sabemos por dónde va la cosa, que se estableció un andamiaje, TripPO, para precisamente velar por evitar este tipo de fraude en contratos, o que los contratos se hicieran de la mejor manera, y que ese andamiaje falló. Si Osvaldo Carlos y su equipo de trabajo rico nos hubiese dicho del primer día, miren, a nosotros nos cogieron, nos pasaron una bola rápida, honestamente no sabemos cómo pasó, nosotros recibimos esta información, y nosotros mandamos a cancelar el contrato. Y hicimos una recomendación a nuestro cliente, el AP3, José Colón, que cancelara el contrato. Y que no autorizara a Mari Zapata a firmar el contrato. Quien es la directora ejecutiva, que es la tenedora del contrato. La que se supone que firme el contrato. Eso en ningún momento dado ha pasado. Ese reconocimiento en ningún momento dado ha pasado. Al contrario. Cada vez que Osvaldo Carlos da una entrevista y una explicación, cada vez que leemos algún documento o algún referido, me surgen más preguntas.

0: Mira, y honestamente, ayer, luego de que nosotros saliéramos al aire, pues José Colón, por orden de la gobernadora, no presume, refirió específicamente toda esta controversia al Departamento de Justicia. La secretaria de Justicia emitió unas expresiones en la tarde diciendo que había recibido y que estaba, pues, causando el comienzo del proceso de investigación formal. Veremos por dónde explota eso y presumo que habrán hoy uno o dos fiscales de integridad pública comenzando ese trabajo. Y Santi, bueno, y de hecho la gobernadora ayer en conferencia de prensa dijo que si hay que cancelar lo que se cancele, que si no hay problema, y tremendo. El problema, Jonathan, es que uno lee las expresiones de esta misma semana de muchas de estas personas y creo que hoy venir aquí a santurronearnos y hablarnos de lo bien que hicieron el trabajo y de que se investigue lo que se tenga que investigar, pues un poco nos demuestra que están recogiendo vela ahora después de que se dieron cuenta de que la embarraron. ¿Y por qué lo digo? Mira, esto es una historia de la prehistoria, del 9 de agosto. 9 de agosto, hace 5 días. El nuevo día, Autoridad para Alianzas Público-Privadas examina supuesto fraude en contratación general temporal. Y esto es las primeras expresiones que da Josué Colón en reacción a la carta que envió la Junta de Supervisión Fiscal el pasado viernes sobre este tema. Y dice Josué Colón: ellos, la Junta, están tarde. Fíjate. Ellos están hablando del 7 de agosto. Yo estoy diciendo que desde mediados de junio nosotros estamos atendiendo esta situación. Por lo tanto, nada de lo que ellos están argumentando en esa carta es nuevo para nosotros. Nosotros lo hemos estado atendiendo donde corresponde. Y por ahí él entra toda esta explicación. Nosotros, como dije anteriormente, no podemos estar en las manos del fuego por nadie, incluyendo esta compañía, pero nosotros tenemos que seguir los procesos rigurosos que están vigentes. Y eso se ha seguido al pie de la letra y hasta el presente en lo que tenemos nosotros en nuestra consideración y lo que nos ha representado la oficina del TPPO. No tenemos más allá de una controversia entre socios en un arreglo que había corporativo y que se están aparentemente peleando, disputando sobre ese particular. Más allá de eso, nosotros no tenemos información. ¿Y qué cambió del 9 de agosto al 13 cuando se hizo referido a justicia? ¿Qué cambió? ¿Qué hay diferente aquí? Bueno, que la Junta envió la carta caliente. Porque sí. Le vamos a creer a José Colón que desde junio ellos están haciendo algo, pues qué casualidad que 6 días después de la carta de la Junta es que hace el referido a justicia.
1: Pero sin juez.
0: Porque si yo hubiera detectado ese fraude desde a mediados de junio, como él dice, pues desde mediados de junio se hubieran tomado los pasos afirmativos para referir la investigación, ¿no? O cancelar el contrato. No hay que esperar a que llegue la carta, no hay que esperar a que Howard Media, Jay Fonseca y Bárbara publiquen, no hay que esperar a que nosotros busquemos en Google y en Claude que el pana que firmó el documento es un convicto federal por criptomonedas. No hay que esperar a nada de eso. Entonces vengan aquí a predicarnos y a regañarnos y a decirles que no entendemos. Ah, que no se le puede hacer background check a todo el mundo. Está bien. Y la ley 2, la declaración jurada de que no ha sido convicto federal, ¿se firmó?
1: ¿Quién la juramentó?
0: ¿Quién la juramentó?
1: ¿Quién fue el notario que la
0: ¿Se
1: juramentó?
0: firmó online también?
1: No, pues,
0: ¿Un notario dio una fidaúis por Zoom?
1: no se puede.
0: Entonces, por otro lado.
1: Espérate, Luis, antes de que tú seas con el
0: Ajá.
1: otro. Él dice mediados de junio.
0: Sí, eso dijo.
2: El contrato se firmó el 10 de junio,
0: El 10 de
2: neta.
0: junio, literal. Sí, a lo mejor el 15, sí, no, 5 días más tarde se dieron cuenta.
1: Pero, y no han cancelado el contrato porque el contrato sigue ahí vigente, ¿eh?
0: Y entonces, en sus expresiones ayer la gobernadora, ella dice tres cosas contradictorias en una. Y en efecto, lo recoge el nuevo día hoy, Efraín Montalbán Ríos, página 31, sección de negocios, que se cancela el contrato en energía temporera, dice la gobernadora. Y específicamente, una cita directa: si ese contrato se puede cancelar, que se cancele, afirmó González Corral, al señalar que cualquier alegación de impropiedad debe ser investigada. No voy a tolerar ningún tipo de señalamiento de ninguna otorgación de contrato. Y quiero dejar algo bien claro: quien otorga el contrato o la evaluación de ese contrato no es el gobierno de Puerto Rico. Ah, no, ¿y quién será? Ok, anyway. Y por ahí va el asunto, pero entonces. La gobernadora dice. La gobernadora aclaró, no obstante, que la decisión sobre el saldo final del contrato no le corresponde directamente, dado que el proceso fue administrado por la Oficina Independiente de Adquisiciones, TPPO, bajo el esquema establecido para contrataciones del sistema eléctrico. No me compete a mí. Este es el mecanismo de ley que yo heredé, dijo la mandataria. O sea, número uno, no me compete a mí dar el contrato porque se cancele. Número dos, no lo hice yo, lo hizo el TPPO, un proyecto, un esquema que yo heredé, como si pues no es culpa mía, es que Pierluisi hizo esa porquería y pues yo tuve que ver con esa porquería. Y a la tercera, aquí está la tercera contradicción, también defendió la labor del principal oficial del TPPO, el ex fiscal federal Osvaldo Carlos Linares, y rechazó cuestionamientos sobre su integridad. Fue más allá la gobernadora. Y

0: criticó a la Junta porque se tardó 10 meses en levantar objeciones.
1: Es que la Junta no tiene que hacer eso.
0: A su juicio, si las preocupaciones se hubieran planteado desde octubre del año pasado, cuando comenzó la revisión, el gobierno habría tenido tiempo de realizar un nuevo proceso competitivo, dice la gobernadora. Si ellos hubieran levantado esta bandera en octubre del año pasado, en noviembre del año pasado, se hubiera hecho nuevamente un RFP, una nueva resolución. Se hubiera adjudicado al que fuera segundo o tercer postor y tuviéramos ya un contrato en relación temporera. Gobernadora, pero es que el contrato se firmó el 10 de junio y la Junta entra porque se firmó el contrato. Como es que son todos los contratos por encima de una cantidad, creo que son más de 300 millones, la Junta los tiene que aprobar. Pues se firmó el 10 de junio. La Junta no es la que hace su solicitación y el que contrata. Y de hecho, la Junta y el negociado de energía había parado este contrato hace meses atrás, años, hace más de un año, porque le parecía un mal negocio.
1: De hecho, ellos tuvieron que hacer o sea, esta versión del contrato es como la tercera vez que ellos van al hacerlo de nuevo.
0: Así que como nos escribió un amigo y integrante de nuestra comunidad de PPP, en otras palabras, la gobernadora dijo, el chisme de Power Expectation ya no existe porque ya yo mandé a cancelar el contrato. Más que aún que se firmó bajo SUSAR y un acuerdo de la política energética. No importa, porque ella lo heredó y era la compañía de Opal Local lo que fin que la embarró, aunque el tipo ha hecho tremendo trabajo. Esas fueron las expresiones más o menos de la gobernadora ayer. Cache, Norma Burgo tiene tanto trabajo.
1: Yo estoy tratando.
0: El inbox de Norma Burgo debe llegar hasta el techo ahora mismo de la oficina de la secretaria de la gobernación.
1: Yo estoy tratando de
0: hay mucho trabajo, Norma Burgo, ¿sabes?
1: Yo estoy tratando de ser un poquito generoso.
0: ¿Sí? Bizcochito bondadoso de viernes.
1: Es que estoy tratando, de verdad. John, cada explicación que dan y cada reacción que dan alrededor de este contrato y que todavía no lo hayan cancelado, por ejemplo, pues me apunta a una sola dirección. Aquí hay alguien. Esto es lo que yo pienso que está pasando y me he hablado ya con varias personas cercanas a distintos corrillos que estaban envueltos con esto, que estoy prácticamente convencido de esto. Te lo voy a poner de esta manera. Yo creo que lo que estaba pasando era que aquí querían firmar este contrato una compañía que no tenía la capacidad de cumplir con el contrato. Entiéndase, Power Expectations, Reyes Contractor y todo ese tipo de cosas. Y una vez firmado el contrato, como el contrato se convierte en una prenda, en un bien fungible, tangible, ellos iban a virar, iban a ir al mercado a XYZ, a alguien, e iban a vender el contrato.
0: Claro.
1: Y en ese proceso, pues la entidad que le daba legitimidad al contrato, que era Enchanted Rock, se sale de la movida. Uh-huh. Ellos tratan de sustituirla por Flowtech, que es una compañía legit. Uh-huh. Y de pronto, pues se fue un revuelo. Y se les acabó el tiempo. Y no pudieron conseguir rápidamente quién era el que le iba a comprar el contrato. Porque si algo sabemos también es que Power Expectations no tiene los equipos, ni las máquinas, ni los generadores para la energía temporera. Entonces, parece que alguien quería empujar una escalera, subir una escalera bien larga hacia arriba.
0: Stairway to Heaven.
1: Stairway to Heaven. Para cobrar una gran comisión. Esa escalera va como para global, ahí, para allá, como,
0: ¿sí?
1: Sí, sí, como global.
0: Global,
1: como global, global, como global, como global, como global, como.
0: ¿Tú te acuerdas?
1: Como global. Para Miramar.
0: Tú te acuerdas, obviamente, este contrato y lo hice por 2 años. Con el negocio de la policía, y lo extendieron después de que lo habían adjudicado. Eso no lo puede lograr cualquiera.
1: No importa, te estoy diciendo. Eso te estoy diciendo.
0: Okay.
1: Eso te estoy diciendo. Una oficina bien bonita, esa, y tiene una escalera bien larga también. Ahí mira, man. Sí, sí. Okay. Por la hacienda.
0: Okay.
1: 8:22. Hacemos la pausa, regresamos un breve con más.
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9: Es que me están creyendo, espérame.
8: ¿Quién te está escribiendo?
9: Bueno, porque tú sabes que cuando empezamos a hablar de cosas siempre hay recordatorios de cositas. Sí. Gracias por continuar con nosotros, 8:26 minutos de la mañana. Oye, qué bueno subir las escaleras para hacer ejercicio.
10: Yo las subo todos los días.
9: Todos los días, cuatro pisitos, pam, pam, pam, y uno se mantiene enfocado. Sí. Nosotros anoche publicamos una historia en el Patreon. Sencilla, nada muy complicado. Porque Enchanted Rock, que es la entidad que supuestamente le había dado a Johnny Weeks como su representante autorizado y que después se lo recibió, que no, y no sé qué carajo. Enchanted Rock estaba en el proceso de irse público. De hecho, se fueron públicos y se convirtieron en E-Rock. Y ellos hicieron una venta pública de acciones reciente, para el mismo periodo del contrato. que se está firmando.

0: ellos tienen que hacer una divulgación al mercado y nosotros básicamente leí la S1 y descubrimos que Enchanted Rock, que es una compañía legit, que está metida en este mundo de energía y hace distintas cosas, particularmente que energía solar y instalación de energía temporal, todo ese tipo de cosas, mayormente sus negocios están concentrados en California y Texas. Uh-huh. Y ellos le dijeron al mercado, mire, nosotros somos esta compañía, nosotros queremos que usted compre, vamos a vender esta acción, nosotros queremos que usted compre y vamos a paralizar nuestra acción entre 22 dólares, 23 dólares, ese es el precio. Y cuando usted va a hacer eso y usted se va a público, usted tiene que divulgar al mercado, que se llama el S1, que es el documento del Initial Public Offering, es decir, el cuando SpaceX, ¿verdad? La más reciente, salió al mercado, la de Elon Musk, ellos publicaron un documento bien largo, sí. Y con muchas cositas, grafiquitas y todas esas cosas.
1: Sí, es como tu resumen, tu por qué vale la pena como inversionista que tú compras acciones de esta empresa.
0: Y en ese documento tienen que tener unas características y tú tienes que incluir riesgos materiales, tienes que incluir deuda, tienes que incluir muchas cosas. Pues resulta que estuvo curioso que en ese S1 de E-Rock, una compañía que a todo switch pudiese facturar $1 billón al año, ellos no le informaron al mercado que tenían una negociación pendiente en Puerto Rico, que ellos estaban buscando expandirse para Puerto Rico, uh-huh, y que ellos en esa negociación tenían potencialmente un contrato que pudiese generarle cerca de $5 mil millones.
1: De hecho, E-Rock comenzó a licitar la Bolsa de Valores el 12 de junio, o sea, 2 días después de firmar el contrato. Y como tú bien dices, no mencionan nada del contrato. Y no, ok, el contrato no está firmado, pero ya la subasta estaba adjudicada. O sea, estaban en la negociación de cierre de contrato, que en teoría cualquier empresa que va al mercado de valores le puede decir a sus potenciales inversionistas, mira, no solo es que es bueno que entres ahora porque la empresa está sólida, es que nuestro futuro luce prometedor, porque ya sin haber cotizado ni un solo día en la Bolsa de Valores, ya tenemos un contrato asegurado por 10 años que pudiera representar $5 mil millones en ingresos en total. Y eso es dulce para cualquier inversionista. No tenía sentido que no estuviera mencionada en ese documento. Pero no está mencionada.
0: Pero no está mencionada. Ni la transacción. Y no tiene que entrar el detalle del contrato, pero...
1: No puedes decir, tengo ya subasta adjudicada en proceso de cierre de una transacción valorizada en un potencial de $5 mil millones en 10 años. Eso es dulce, papá. Eso es lo que buscan los inversionistas, sobre todo en un IPO, en un comienzo de compañía. Porque básicamente tú dices que tengo ingresos de $1 mil millones y tengo $5 mil millones garantizados por 10 años. Pues mira, aquí te estoy dando, inversionista, el mapa de cómo yo voy a hacer que tu inversión se duplique, triplique y multiplique como quiere alguien que entra al comienzo de una empresa pública como esta.
0: Y eso no estaba.
1: Correcto.
0: Eso yo lo
1: y probablemente no ponerlo podría hasta constituirse de fraude a acreedores, porque claro, ese es el tipo de información que tiene que ir en ese tipo de documento. O sea que E-Rock evidentemente no contaba con esta transacción en sus proyecciones futuras.
0: Ese documento es bien largo.
1: Sí, sí.
0: Yo quemé un par de tokens y le hice tres preguntas, prometí, le hice tres preguntitas. Ajá. Y ya. Y le pregunté a un par de gente en la comunidad que tienen mucha experiencia radicando informes como estos públicos. Y todo el mundo llegó a la conclusión de que esto es algo que una compañía incluiría en un S1. Ajá. Y eso no pasó. Claro. Yo hubiese pensado, ¿verdad?, que una compañía tan prestigiosa como RICOMS, la compañía de Osvaldo Carlos, la del TPPO, ¿verdad?, con ex fiscales federales, ex agentes federales y todo ese equipo de trabajo brutal que tiene RICOMS, según nos ha dicho Osvaldo Carlos, pues sería low hanging fruit descubrir este asunto. Lo que tú sabes que todavía no he explicado, Osvaldo Carlos, es por qué la Autoridad de Alianzas Público-Privadas, en el mismo proceso, en medio del proceso que ellos están evaluando un contrato, uh-huh, le otorgaron un contrato a RICOMS para gestionar y convertirse en el administrador del contrato de energía que ellos mismos estaban evaluando, uh-huh, que resultó ser un contrato fatulo. Entonces yo me tengo que hacer la pregunta, ¿verdad? Una pregunta, esto es una pregunta aquí, yo no estoy aquí así, yo no estoy acusando a nadie de nada aquí. Esto es una pregunta. Si es que el juicio de RICOMS y el

0: Contractor y tengo que decir Enchanted Rock LLC, entre comillas, no tenían la capacidad de cumplir y gestionar. O sea, un muchacho recién graduado de derecho, revalidado, hubiese podido detectar con una diligencia sencilla de que estas entidades no podían cumplir con un contrato de 5,000 millones de pesos. Entonces, pues yo tengo que preguntarme si es que en efecto RICOMS tenía un incentivo adicional de darle para adelante el contrato o refrendar el contrato, que había 700 red flags evidentes al frente de ellos, porque obviamente ellos iban a seguir sanando y cobrando como administradores de contrato sin tener el expertise, porque yo no sé si es que ellos iban a contratar a alguien experto en energía. Pero si yo voy a gestionar un contrato y que el contrato significa que yo tengo que verificar si la factura está correcta o no, pues yo no sé. Si yo no sé ni conectar un cable, ni poner una planta eléctrica en mi casa, ¿qué contrato yo voy a poder monitorear? Y esas son las cosas que, curiosamente, Opal no me ha explicado. Oye, son preguntas. Yo
1: lo peor, Jonathan, es que 19 meses de administración se han añadido exactamente 0 megavatios de generación temporera, lo que era la prioridad. Quizás en 18 meses más. Dale break.
0: Yo quiero ser. O sea, a mí me molesta este tipo de stencon, como la gente, con le decía esta mañana a Mili. Mili, pero imagínate si tenemos que hacerle background check a toda la gente que firma contratos con el gobierno de Puerto Rico. No, Osvaldo, tenemos que hacerle background check o tenemos que hacer una diligencia sencilla a alguien que quiere firmar un contrato de 5,000 millones de dólares con el gobierno de Puerto Rico. O sea, yo creo que el transportista que cobra 10,000 pesos al mes por llevar a un muchacho a la escuela está en una categoría muy distinta a un contrato de 5,000 millones de dólares por 10 años para ofrecerle energía temporera a una entidad que es la única que ofrece energía a Puerto Rico.
1: Ya, ese transportista se lesionó la creación jurada de ley 2 de que no ha sido convicto por corrupción ni ha sido investigado por corrupción o por otros delitos, y también se le piden certificaciones de que no tiene antecedentes penales, que no ha sido convicto de temas de abuso sexual de menores, ese tipo de cosas, que no está en el registro sexual. Se pide mucho más, evidentemente, a ese transportista que a...
0: Y lo hacen en la firma del contrato.
1: Y lo hacen en la firma del contrato.
0: Y lo hacen licitar en el registro de licitadores del gobierno de Puerto Rico. Y lo hacen llenar un montón de papeles.
1: Así es.
0: Pues claro, yo esperaría que si yo te contrato para eso, por lo menos la diligencia sencilla la haría. Nada. Oye, esto es una cuestión de 5,000 millones, no son nada. 8:36. Hacemos la pausa y regresamos en breve conmigo.
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2: 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Embalse de Carraízo vuelve a aumentar sus niveles. Plan de racionamiento ha funcionado a medias. Senador Carmelo Ríos admite los ciudadanos no pudieron prepararse. Complejo el panorama con contratación para la generación de energía en la isla. Presidente de la Oficina Independiente de Adquisiciones reconoce fue un convicto federal del mundo de las criptomonedas quien firmó el contrato por Encanted Rock. Lo eligió Power Expectation y fue quien creó el departamento de ventas virtual de la empresa interesada en obtener el contrato millonario con la isla. Sobre este particular, escuchamos al licenciado Osvaldo Carlo.
3: Que tú no tienes que investigar a esa persona. Esa persona es seleccionada por el quien contrata. Ellos seleccionan a una persona que lo que va allí es poner una firma confirmando el negocio que tú
4: hiciste. ¿Y quién lo seleccionó? Enchante.
3: Power Expectation.
4: Power Expectation solicitó. Ellos les permitieron.
3: Este señor estaba metido en el mundo de criptomonedas, pero tenía también un negocio de asesoría a la compañía. Y cuando es reclutado por Power Expectation, es reclutado para correr el negocio conjunto que van a tener en Puerto Rico, Power Expectation y Enchanted Rock. Porque aparte del gobierno de Puerto Rico, ¿verdad?, que iban a presentar la prepa, también tenían interés de hacer otros negocios. Este señor es el que monta el departamento de ventas para Power Expectation aquí en Puerto Rico. Y lo hace de manera virtual.
4: Claro, pues si tiene un grillete. Tiene un grillete.
3: Bueno, pero ¿cómo tú sabes que tiene un grillete?
4: No, está bien, pero ok, ustedes lo vieron por Zoom, o sea.
3: Nosotros no participamos en la firma del contrato. Como esto funciona es que una vez están todos identificados quienes van a firmar y demás, se le entrega el paquete a Prepa. Y Prepa entonces envía lo que se conoce como el DocuSign para que todo el mundo que está envuelto firme.
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2: 8:43 de la mañana, amigos. Gracias por estar con nosotros. 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
3: 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Bueno, está con nosotros después de, como yo siento, como 4 meses de ausencia, el licenciado José David Lamas. ¿Cómo estás, José David?
4: Estoy bien contento, estoy contento yo, están contentos en Volkswagen de la Kennedy.
2: ¿Y por qué estás contento tú?
4: Estoy contento porque es viernes, yo todo lo...
3: Empieza la pretemporada del fútbol americano.
4: Hoy juegan los Miami Dolphins. Es un juego de exhibición de pretemporada, pero juegan, se ponen caco, dan cantazo y tiran la bola.
5: Eso no es, hoy ganan, dan una pela increíble.
2: ¿Es el equipo, es el equipo de high school que va a jugar este año?
4: Bueno, yo no sé si llega a high school, pero
3: si usted conoce a un fanático de los Dolphins, este es el momento de janguear, abrazarlo, porque abrazarlo. Es cuando más felices están, porque es la pretemporada antes de comience y las esperanzas están altas y no se han enfrentado a la realidad de lo que les viene. Entonces, en su división.
2: Un abrazo.
3: Así mismo.
2: ¿Cuándo es que empieza la temporada, verdad?
4: En septiembre.
3: Después del Labor Weekend, o ese weekend debe ser por ahí usualmente. Así que pendientes a ese tema. Y está hoy en sustitución del amigo Cristian Sobrino, el licenciado Paco González. ¿Cómo estás, Paco?
5: Saludos, buenos días a todos y buenos días a todos los radioescuchas. Un placer estar con ustedes otra vez.
3: Bueno, pues gracias a ambos por estar aquí. Antes de ir con los temas, anoche tristemente falleció, bueno, ayer el alcalde de Cataño, don Alicia Basayo. El alcalde había anunciado hace varios meses que estaba luchando contra el cáncer, pues todo apunta a que fue una enfermedad muy agresiva, con tratamiento con los... Paco, nos estabas contando que tú fuiste abogado del alcalde.
5: Del alcalde, no, del partido.
3: Del partido. Que, cuéntanos un poquito.
5: Pues lo que pasó, mi experiencia como abogado fue que cuando el Cano deja la alcaldía, uh-huh, ahí es que entonces surge Julio Alicea como, uh-huh, alcalde, uh-huh, y en aquel momento había otra persona que estaba corriendo. Lo que, como ocurren estas cosas, es, y para que la gente sepa un poquito, hay una serie de notificaciones que se tienen que dar ahora por parte del municipio y el comité local del PNP, y entonces
3: cuando hay una vacante
5: de alcalde. Cuando hay una vacante en la alcaldía, para que entonces el directorio del partido determine, uh-huh, cómo va a llevar a cabo los procesos de elecciones, que se supone que sea una primaria, básicamente una primaria abierta, una elección, uh-huh, del partido, pero cualquier persona puede venir, afiliarse y votar o correr.
4: Y depende, claro, en qué momento ocurra la vacante.
5: Claro, porque si es año de elecciones, pues es otro proceso. Pero ahora mismo no es año de elecciones. En aquel momento se siguió el proceso y había otra persona que estaba corriendo, además de Julio Alicea, y no fue calificado por el partido. Porque a fin de cuentas, para tú correr por un partido, tú tienes que hacer dos cosas: afiliarte y pasar por el comité evaluador. Uh-huh. El comité evaluador lo que busca es la idoneidad del candidato, porque obviamente tiene un brand que proteger, un nombre de partido y pues todo lo demás. En aquel momento esa persona no fue cualificada por el comité.
2: Esa persona era la que era el vicealcalde de Cano Delgado, ¿no?
5: Y creo que era director de la división legal, que entonces había nombrado vicealcalde justo antes de irse.
4: Había evaluado los contratos de las guaguas que estaban investigando. Era algo por ahí.
5: Y volvemos, había sido nombrado vicealcalde por el Cano.
2: O sea, el PNP no tenía un interés de que él fuese candidato.
5: O sea, había una carta de recomendación del Cano para él.
4: Claro. O sea, el PNP decía...
2: No recordaba eso.
4: Este señor no vaya a hacer que la gente piense que el PNP, la corrupción tiene nombre y apellido. No podemos tener a este señor.
5: Exacto, pero es que es verdad.
2: Sí.
5: Pero entonces el partido entonces no lo cualificó, él impugnó en el tribunal, y tuvimos el caso en el tribunal, y el tribunal sostuvo la determinación del partido, porque volvemos, o sea, los partidos buscan sus candidatos idóneos.
3: Claro.
5: Y todos los partidos, que yo sepa, tienen algún mecanismo para evaluar posibles aspirantes y candidatos, y si no lo tienen, deberían tenerlo, porque, uh-huh, ¿sabes? Para eso es que existen los partidos, tú coges los candidatos.
2: En el PIB es lo que decía Rubén, pero...

0: es el dedo.
1: Sí, sí, sí, sí.
0: Este, pero
1: en Victoria, no sé. Algún comité, comité del comité. Pero
0: pero yo sé que el PPD lo tiene y el PNP también. Sí, este, y en aquel momento, pues, se sostuvo. De hecho, creo que tuvo esa misma persona trató de aspirar también para las elecciones del 2024, primarias en el 2024, en contra de Julio Elisea. Y pasó el mismo proceso. No fue cualificado por las mismas razones. Impugnó otra vez y tuvimos el caso otra vez en el tribunal. El tribunal volvió a sostener la determinación del directorio. Porque esto, el directorio es el que pasa, el comité hace una recomendación y el directorio es el que pasa la determinación final. Esa fue mi experiencia. Yo conocí al alcalde de Alicea dos o tres veces, pero tampoco puedo decir que lo conocí bien. Me parece que en un momento en que Cataño tuvo problemas con el Cano, y Alicea tomó la rienda del municipio en un momento tan, tan problemático, pues la tengo que presumir, y por lo que he visto en Cataño, el trabajo se hizo, porque Paco Colmón revalidó en el 2024. Así es que
1: pues, era pintoresco, pero era buen alcalde. O sea, por lo menos lo que la gente.
0: Pero el Cataño pintoresco.
1: Por eso
0: el
1: Cataño pintoresco.
2: Parte de la descripción del trabajo.
1: O sea, has tenido galleros presos.
0: Sí, todavía tú, exacto. Tú caminas por Cataño y el Amolao sigue siendo.
1: Por eso, claro. Tuvimos acá a Cano Versace haciendo
0: su trabajo. Claro. Yo no sé si pintoresco es la descripción correcta de Cano, pero pintoresco era el Amolao.
2: El Amolao, claro.
0: Y el Amolao era, tú sabes, no voy a decir un rey, pero era una persona con mucho poder en el municipio, hasta recientemente. Así que era pintoresco Julio Elisea, pero yo creo que hizo un buen trabajo en el municipio. Ahora vamos a ver, entiendo que hay múltiples, un montón de gente que ya está.
2: Presumo que habrán 6 o 7 candidatos.
0: Que van a haber par de candidatos. Esto yo me imagino también que hay un proceso de evaluación del partido, como les dije, pero también hay un proceso de negociación y uno va a ver cuántos chances tiene.
1: Exacto, sí.
0: Y todo lo demás, así que pues eso se bajará y tendremos una primaria, una elección para aquel día, de aquí a. Se supone que sean 30 días después de que se notifica el directorio, pero todavía no han ocurrido las notificaciones y eso se puede tardar.
1: Bueno, había un rumor de que Susan Roy está interesada.
0: ¿Escucha ese rumor?
1: ¿Ah, sí? Sí.
0: Escucha ese rumor.
1: No sé si se va a llevar a Baby para allá,
0: porque creo que ella vive en Cataño y su familia es de Cataño.
1: Sí. Ella estaba interesada en algún momento antes de. Cuando salió el revolú de familia y Susan y Baby, y quién era Baby y todo ese tipo de cosas. Pues ahí sí, me había enterado que había unas movidas del partido para
2: que descanse en paz.
0: Precedente para una secretaria de familia brincar a ser alcaldesa, lo hay.
2: Bueno, la Yanitza, que fue también a mitad de cuatrenio.
0: En Aguadilla.
1: ¿También? Ella fue a mitad de cuatrenio.
2: Porque Carlos Méndez se retiró.
0: Carlos Méndez se retiró, entonces ella brincó.
2: Y después perdió la elección.
1: Se puede llevar a Baby para allá.
2: Y después perdió la elección.
0: Pero perdió por una división local del partido. Tampoco fue que.
1: Pero Baby se puede ir para allá.
2: Perdió puerta. Por 53 votos.
1: De la policía, ¿no?
2: Mi campaña de la más orgullosa que estoy.
3: 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Para papá, me encanta la hora 8:51. 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
1: Estas son las historias que la redacción de Radio Isla 1320 trabaja en estos momentos. Un hombre es asesinado a tiros en Coamo. Presidente de la Oficina Independiente de Adquisiciones dice no había por qué realizar background check a sujeto designado para firmar contrato de generación. Advierte se duplicarían los gastos si hay que investigar a cada funcionario envuelto en estos acuerdos. El licenciado Osvaldo Carlo reconoce ya dieron cuentas de lo que ocurrió a los federales. Inves L92 pierde fuerza de camino al Caribe. 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La hora 8:53.
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Buenos días. Buenos días. Muy buenos días a todos los radioescuchas de Guava la Grande, la más completa del oeste. Acaba de comenzar otra edición más de Desayunando con Guava, que se transmite todos los días, de lunes a viernes, en el horario de 9 de la mañana a 11, a través del cuadrante 850 AM, cubriendo lo que es la zona oeste, noroeste, suroeste y central oeste del país. Además de que nos pueden sintonizar por internet a través de www.guava850am.com y en la red social Facebook, usted escriba Guava la Grande. Guava la Grande en Facebook. Ahí vamos a compartir fotos y un resumen de todo lo que acontece en nuestras ediciones diarias, de lunes a viernes, de 9 a 11, en vivo. En vivo para el mundo. Soy Víctor Vázquez Domenech. Estoy aquí en el estudio José Capella Álvarez, originando desde la Avenida Victoria en Aguadillita Querida. Y hoy es,

0: Hoy es viernes 14 de agosto de 2026. Ya estamos a mitad de mes del mes de agosto. Esto va a las millas, como decía Berenice, a las millas de Champlain. Óyeme, seguimos excusando al compañero Yediel Grafals. Esperamos que ya mañana esté reincorporándose a sus labores. Pero me acompaña desde el estudio Ullo Cuevas. Está Alex Ariel González. Buenos días, Alex.
1: Hey, good morning. Buenos días, Víctor. Buenos días a la gente que siempre está ahí pegadito con nosotros, desayunando con Guava. Esta semanita aquí de Bateador Emergente, deseándole una pronta recuperación a nuestro compañero Yediel, que ya está casi nuevo.
0: Ya mañana se supone
1: ya,
0: que se
1: recupera. Ya mañana está por ahí, eso
0: claro
1: es así.
0: Que sí.
1: Mira, Víctor, me están diciendo que hay un tremendo tapón en Añasco del famoso cruce este donde está el McDonald's, vamos a decirlo
0: así.
1: Ajá,
0: la carretera.
1: Dice que van a
0: la intersección de la 410.
1: Exactamente, dicen que van demasiado de lento hasta llegar al puente por allá, el puente de metal este.
0: De Mayagüez, el antiguo.
1: Sí, exactamente, así que si ahorita las personas que están por ahí, que me están escribiendo y me están llamando, pues me dejan saber qué es lo que es.
0: Si llegan a verificar algo. Comunicados de prensa y alguna fuente oficial para saber.
1: También tenemos aquí la aplicación Waze que nos dice si en efecto hay tapón, y sí, hay un taponzote gigantesco. Así que
0: pasó.
1: Si la gente va para Mayagüez, ya sabes, si van de bajando, ¿verdad?
0: De Aguadilla,
1: Aguada o Añasco para allá, pues ya usted sabe que se va a encontrar, salga más tempranito que se va a encontrar tremendo taponzote por ahí.
0: Bueno, vamos a estar pendientes, ¿verdad?, a esta información en cuanto surja. Agradecemos a todos y cada uno de los que estuvieron ayer en la farmacia Calvache en Rincón celebrando el quinto aniversario. Muchos premios.
1: ¿Cómo tuvo eso?
0: Oye, que muchos premios, pero muchísimos. Uh-huh. Te estoy hablando
1: bueno.
0: Muchísimos premios, muchos regalos para nuestra gente. Así que gracias a todos y cada uno de los que asistieron y gozaron de esta actividad. Un evento de la promotor de Quique Maldonado, y estuvimos allí de 9 a 11 de la mañana transmitiendo Desayunando con Guava. También quiero anunciarles que mañana vamos a estar en Añasco. Mañana es sábado. Y va a haber una transmisión especial en Añasco.
1: ¿Ah, sí?
0: De 10 de la mañana a 12 del mediodía.
1: Ah, tremendo. Me acabo de enterar ahora. Y tenés...
0: De verdad. Fíjate, cuando hablé con María, me dijo que ya tú estabas informado. María me había dicho que tú estabas informado.
1: No, así que tengo que mover ahora tengo que mover unas personas que tenía para mañana en la tertulia. Gracias por decirlo.
0: Fíjate, cuando hablé con María, pues me había dicho que ya te había... O sea, que iba a informar.
1: Sí, no, pero está chévere. Está
0: pues
1: bien.
0: Mañana siempre, vamos a estar de 10 a 12 del mediodía en Ciudad Museo. Ciudad Museo es el taller de arte en Añasco. Allí va a haber una casa abierta con la persona... Ah, la tenemos en línea telefónica. Ah, pues va a haber una casa abierta con lo que es Taller Museo. Vamos a estar en vivo de 10 a 12 del mediodía. No sabía que ya estaba nuestro entrevistado en la línea.
1: Sí, ya está, ya estamos aquí. Estamos ready.
0: Pues miren, vamos a estar hablando porque en Aguadilla hubo una repartición de varios enseres y diferentes necesidades para cubrir diferentes necesidades de los aguadillanos.
1: Uh-huh.
0: Y precisamente para hablar sobre eso tenemos en la línea telefónica a la doctora Keren Riquelme Cabrera, quien es la directora ejecutiva de la Oficina para el Desarrollo Socioeconómico y Comunitario, conocido como OCSET. Así que buenos días, Riquelme.
2: Buenos días, saludos, qué alegría estar con ustedes. Gracias nuevamente por esta oportunidad de llegar a tantas personas y de compartir un ratito con ustedes.
0: Claro que sí, gracias a usted por estar disponible y muchas bendiciones, salud y sabiduría para que pueda continuar en su posición.
2: Amén, gracias.
0: Bueno, ustedes continúan llevando lo que son bienestar, ¿verdad?, directamente a las comunidades. Recientemente, creo que fue la semana pasada, estuvieron en Aguadilla y en algunos otros pueblos del oeste llevando y cubriendo necesidades particulares. ¿De qué se trató esta actividad o este ejercicio, directora?
2: Pues mira, esto es un programa que se llama el Programa de Pobreza Extrema.
0: Uh-huh.
2: Nosotros sabemos que aunque OCSET trabaja para que las personas puedan sostenerse, ¿verdad?, lo que es la autosostenibilidad, pero autosustentabilidad, debo decir.
0: Uh-huh.
2: Y nosotros hacemos muchísimas cosas para que las personas puedan salir del ciclo de la pobreza. hay

0: una situación que es con nuestros adultos mayores o personas que tienen impedimentos. Y nosotros, en este caso, en vez de brindarle, por ejemplo, a un adulto mayor que ya salió de sus años, cuando digo productivos es en el ámbito laboral, y está en su casa y no tiene ningún otro tipo de ayuda, pues entonces creamos este otro programa que es de pobreza extrema. Y estos casitos donde ustedes ven que hay una, por ejemplo, una pareja de ancianos, que reciben bien poquito de ayuda, que tienen la casita en unas condiciones bien pésimas, pues entonces nosotros entramos por referidos y se cualifica a la persona, porque esto es con fondos federales, entonces podemos entregarle de acuerdo a su necesidad y lo que tengamos, ¿verdad? En ese momento en almacén podríamos entregarle en seres. Y este fue el caso de unos referidos que nos hizo el municipio de Aguadilla y su alcalde a través de la ayuda de la Oficina de Ayuda al Ciudadano, y pudimos cubrir unas necesidades de unas personas que de verdad que en su mayoría encamados y personas con enfermedades crónicas, y pudimos llegar a la casa, en ocasiones llevar una lavadora, personas que lavaban a mano, o una nevera, personas que tenían que utilizar la nevera de un vecino para poder guardar sus medicamentos y poder guardar cositas para que no se les dañaran. Son unas situaciones que hay veces que uno ve de afuera y uno no piensa jamás que hay personas que pudieran estar pasando una necesidad tan grande.
1: Uno eso, quizás nosotros también tenemos, ¿verdad?, nuestras situaciones, en el sentido de que nuestra vida ajetreada quizás no nos permite mirar hacia los lados, porque vamos directamente a resolver una cosa y quizás la necesidad está más cerca de lo que uno puede pensar, directora.
0: Sí, sí. Por eso yo siempre digo que tenemos que estar pendientes del vecino, en el sentido de que si algo le hace falta, nosotros poder referir o poder ayudar, porque uno no sabe. Esas personas muchas veces porque le enseñaron a no pedir, o le enseñaron a que, ¿verdad?, tú cierras la puerta y nadie se entera de tu situación. Y es triste ver una persona sola pasando por esta situación. Nosotros, por ejemplo, atendimos casos donde habían dos encamados y una anciana cuidando de dos ancianos más. Casos donde no tenían una estufa donde cocinar y lo que utilizaban era una hornillita. Y tú sabes lo que se tarda una persona con una sola hornilla para hacer comida para tres personas, que tiene que estar a tiempo porque están en una cama.
1: Primero que hacer el arroz, para después entonces terminar y hacer la habichuelita y quizás hacer alguna carnecita después. O sea, sí, complicado.
0: Es bien complicado. Estuvimos visitando familias donde todos en la casa estaban en silla de ruedas. Todos. Y entonces son situaciones que tenemos que entrar. Así que lo hacemos, y lo hacemos, ¿verdad?, es nuestra responsabilidad. Vamos en nombre, ¿verdad?, del gobierno de Puerto Rico, de la gobernadora. Vamos, y porque nosotros somos el brazo social de la oficina de la gobernadora. Y yo siempre le acuerdo a las personas cuando llego, yo digo, mire, nosotros venimos del gobierno de Puerto Rico, tenemos este programa, somos esta oficina, pero recuerde que toda oración siempre llega, porque uno siempre ve en la mano y las personas dicen, ay, yo que estaba orando, y yo digo, pues mire, Dios siempre nos escucha y toda oración siempre llega y no estamos solos, siempre hay alguien que va a venir a ayudarnos.
1: Directora, cuando usted habla de referidos, ¿solamente los referidos se los pueden hacer a su oficina los alcaldes, o quizás legisladores o algunas otras instituciones pueden hacer referido a la OTSEC o no?
0: Cualquier ciudadano puede hacer referido. Lo que pasa es que recibimos más como están en contacto con la gente, los alcaldes, legisladores, líderes comunitarios, pero cualquier ciudadano puede hacer referido y puede buscar ayuda. Nosotros hemos tenido personas que van incluso a nuestra oficina a pie a buscar ayuda. Y la han recibido. Así que cualquier ciudadano puede acercarse. De hecho, las oficinas de nosotros están en el área oeste, en la escuela, que ya no es una escuela, ahora son oficinas del residencial Marisol
1: en Mayagüez, cerca del área de la Tunera, para como si uno fuera para la Tunera, donde era la antigua Tunera.
0: Exactamente, y también pueden comunicarse con nosotros por teléfono, porque ya sabemos que hay gente que no tiene la facilidad de llegar, y a veces una llamada puede resolver, que nuestro teléfono es el 787-977-7060, y ya les voy a buscar cuál es la extensión, porque ese es el cuadro, nuestra extensión del oeste. Vamos a ver,

0: lo encuentro por aquí.
1: 977-7060.
0: Sí, y la extensión es la 3005.
1: 3005. Cuando usted me dice, directora, que se compran con fondos federales, ¿se compran por cantidades y ustedes los mantienen almacenados o se van realizando las compras de acuerdo a esas peticiones y referidos?
0: No, mira, nosotros nos dan cierto bloque para nosotros poder comprar diferentes cosas.
1: Okay.
0: Vamos a ver, tengo este bloque y por... Como son asignaciones específicas, por ejemplo, ahora mismo nosotros estamos repartiendo un bloque que nos llegó que podíamos comprar cisternas.
1: Oh,
0: y esto fue providencial porque llegó antes de la sequía, porque los procesos de compra son largos. Y llegó antes de la sequía y los pudimos tener para entonces ya en estas semanas hemos estado repartiendo cisternas. Pero llegan, ¿verdad?, estos bloques, tú compras y puedes comprar diferentes artículos. Generalmente, cuando estas compras llegan, los referidos son tantos que ya prácticamente tienen nombre y apellido, ¿verdad? Pero inmediatamente llega otro bloque, pues volvemos y compramos. Y así estamos todo el año. O sea, es un ciclo. Compramos, se van. Y por eso es que ustedes me ven todo el tiempo en la calle. Por ejemplo, yo llevo como 5 días, salvo ayer, ¿verdad?, que tuvimos una vista pública en la Cámara de Representantes. Pero todos los demás días en la calle, de hecho estuvimos en Lajas, San Germán, estuvimos en Aguadilla y en algunos pueblos del este, y estuvimos también en Loíza, Canóvanas, Junco, que yo sé que, ¿verdad?, no es la cobertura de la emisora, pero para darles un ejemplo.
1: Sí, para que sepan dónde está.
0: Sí, y hemos estado pues precisamente en eso. Y va a depender también de cuál es la necesidad de la comunidad, porque hay comunidades, por ejemplo, estuvimos en Vega Alta, donde una comunidad que aunque no estaba en sequía en ese momento, hacían más de 10 años que le llegaba el agua una vez por semana o una vez cada 2 semanas. Y entonces, pues esas personas necesitaban urgente una cisterna. Como nos pasó también en Utuado, repartimos 50 cisternas en Utuado, que estuvo la gobernadora con nosotros en ambas actividades. Y lo mismo. Comunidades históricas de infraestructura, que cuando se construyeron la infraestructura de acueductos alcantarillados, en aquel tiempo eran fuentes fluviales, que se le decía, uh-huh, era para 10 casas, y ahora hay 300 casas. ¿Y cómo tú resuelves eso? Uh-huh. Y entonces, todo eso influye en esa mala planificación o ese crecimiento, vamos a decir, ¿verdad? Siempre vamos a ver el medio vaso lleno. Para los problemas muchas veces estructurales que tienen las comunidades, que no les llega a veces el agua como se supone que fuera. Y todo se está resolviendo. Yo siempre quiero ver todo el lado positivo del asunto. Yo lo quiero ver porque siempre va a haber una solución, ya sea que se arregle por un lado, ya sea que hagan entonces todo un sistema nuevo y todo, pues, nosotros quisiéramos, ¿verdad?, que fuera de un día para otro, pero pues mientras esto se busca esta solución permanente, pues entonces llevamos este otro tipo de alivio, como por ejemplo son las cisternas.
1: Claro. Directora, hace unos días también se llevó una conferencia de prensa en la Fortaleza, donde usted participó junto con el secretario del Departamento de Desarrollo Económico del país, don Carlos Ríos, ¿verdad? Creo que es el nombre.
0: Carlos Ríos Pierluisi, el nuevo secretario del DIDEC.
1: Y hablaron del programa Comunidades en Desarrollo. ¿De qué se trata este programa, directora?
0: Pues mira, se trata de lo que hablábamos al principio, de conseguir empleo, de que las personas tengan su empresa o autoempleo, ¿verdad? Porque una cosa es que tengan una empresa y otra cosa es que se autoempleen. Y otra cosa es que se preparen para el mundo laboral,
1: ¿verdad? Para que estén
0: para el mundo laboral. Una persona quizás no sabe cómo prepararse para una entrevista o cómo vestirse para una entrevista o qué decir en una entrevista, pues nosotros hicimos un acuerdo colaborativo con el DIDEC. Ellos tienen un programa que se llama Conexión Laboral. Uh-huh. Y con este programa nosotros vamos entonces a entrar a las comunidades Y como nosotros tenemos otros acuerdos colaborativos y otros programas que tienen que ver con el empleo, que de hecho ya mismo vamos a estar visitando

0: del oeste con, y ya, yo sé que ustedes siempre se van a enterar porque yo siempre les envío las notificaciones, pero vamos a estar visitando en varias ocasiones del oeste para talleres en comunidades, ferias de empleo, preparación para empresas, incluso vamos a llevar unas charlas de, por ejemplo, personas que quieren ser pizzeros, cómo es que se prepara la pizza, cómo que se hace desde cero para tú tener un negocito de pizza, por decir, ¿verdad? Ejemplos, porque esta es una de las cosas que vamos a hacer. Así que de esto se trata, comunidades en desarrollo.
1: Qué bien, qué bien. Y esa iniciativa debe comenzar próximamente, directora.
0: Sí, ya estamos esperando que termine el mes de agosto para terminar de organizarnos, y ya en el mes de septiembre y octubre vamos a estar haciéndola junto con unas ferias de seguridad que vamos a estar entrenando las comunidades para prepararse para la, para, ¿verdad?, cualquier eventualidad de un huracán que llegue, los planes de emergencia, poner los planes de emergencia al día, cómo preparar los alimentos, si tú lo que tienes son alimentos secos en tu casa, cómo prepararlos, cómo rendir tu presupuesto familiar. Le vamos a estar dando unas mochilas de seguridad completa, ya completas para atender una emergencia a los líderes comunitarios. Así que todo eso va a estar ocurriendo entre septiembre y octubre.
1: Directora, también quería usted nos mencionó sobre la repartición de cisterna, ¿verdad? En este momento el área oeste o esta zona, ¿verdad?, no tiene racionamiento, pero pensando de acuerdo a lo que se prevé de un aumento en la sequía, poca lluvia, ¿podrían otros embalses también enfrentar situaciones críticas en sus niveles del agua? ¿Cómo podríamos ayudar a prepararnos a quizás a zonas que ahora mismo no están en un plan de racionamiento, directora?
0: Pues mira, qué buena pregunta, porque cuando todo el mundo escucha que hay sequía y todavía no están en racionamiento, lo más lógico que hacen las personas es que tenemos que acumular agua. Uh-huh. Y eso lo que hace es que acelera el problema, y entonces sí nos lleva un racionamiento a un lugar donde no había racionamiento. Entonces, si en su área no hay racionamiento, no acumule agua, salvo que usted sea una comunidad que tenga este tipo de problemas históricos. Por ejemplo, nosotros vamos a ir próximamente a Ñasco, donde vamos a estar dando unas cisternas, pero es un lugar donde tienen problemas de agua, uh-huh, por la situación que expliqué de infraestructura.
1: Sí, como antes le decían, unos bolsillos, ¿verdad? Pues hay unos lugares todavía en Puerto Rico que hay unas situaciones así.
0: Exacto, pero si usted no tiene esa situación, yo creo que lo más prudente sería no estar acumulando agua, ¿verdad? Porque si usted le quita esa agua, lo que hace es que hace que esos embalses bajen. Todos los embalses están en observación. Cuando digo observación, no es el término científico que se utiliza para medir, sino que lo están velando. Vamos a poner.
1: Ajá, están chequeando todos los días a ver cómo va eso.
0: Sí, porque si digo en observación es que ya está a ciertos metros y qué sé yo, y no me estoy refiriendo a eso. Pero que están verificando todos los días los embalses. Entonces, vamos a decir, pues mira, en Mayagüez todo el mundo se compró una cisterna y todo el mundo la llenó. Pues obviamente van entonces a entrar en racionamiento y van a provocar un racionamiento.
1: Están creando entonces algo artificial cuando no lo hay.
0: Exacto. Entonces, pues se le está pidiendo, y se lo digo porque yo estuve en la conferencia de que la gobernadora nos llamó a los jefes de agencia para nosotros servir de enlace con los diferentes municipios y con el comité de sequía, y eso fue una de las cosas que nos hablaron, que no se puede provocar un racionamiento y que se ha estado, que esta situación ya había ocurrido hace como un poquito más de 10 años atrás, una sequía, y los embalses se salieron de control en aquel momento. Uh-huh. Y nosotros hemos podido estirar el uso útil, cuando digo nosotros, el gobierno, ¿verdad?, hemos podido estirar ese uso útil durante más meses con una situación similar como esta. Hace 11 años atrás no se pudo hacer, y ya desde abril estaba, por ejemplo, el embalse de Carraízo ya estaba fuera de servicio. Y esto, ¿verdad?, por unos dragados que se han hecho, que ustedes han visto las noticias, ¿verdad?, que la gobernadora ha ordenado y han hecho unos planes de dragado, etcétera, para poder estirar la vida útil de los dragados. Ahora Recursos Naturales va a ir contra también sino porque Recursos Naturales también tiene unos embalses que ellos son responsables de ellos, y estaban hablando acerca de que hay unas conexiones.

0: conexiones ilegales. Estamos hablando de miles de conexiones ilegales en algunos embalses. Y también Acueducto tiene una campaña bien agresiva contra los salideros, porque imagínense, estamos en un tiempo de sequía que no se espera que llueva para Puerto Rico, a menos que venga algún disturbio o alguna tormenta o algo, ¿verdad?, que es cuando más llueve. Y entonces, con salideros. Y se está pidiendo que se reporte, que se reporten los salideros. Si usted ve algún salidero, que por favor lo reporte, porque de verdad que es una situación bastante difícil que haya un salidero. Imagínese que usted no tenga agua en su casa, pero que usted esté viendo que en otro sitio están desperdiciando porque alguien no reportó el salidero.
1: Definitivamente. Importante. Me escriben por aquí, directora. ¿Cuáles son los requisitos para obtener las ayudas en este programa de extrema pobreza ¿verdad? De su autoría, de esa oficina?
0: Sí, pues mire, los requisitos son estar bajo el nivel de pobreza, pero esto hay unas tablas, por eso es que nosotros enviamos, tiene que ser por referido, porque entonces enviamos a un organizador comunitario a visitar el hogar. Y entonces ahí es que toma cuáles son los ingresos, tiene que presentar evidencia si es que tiene algún ingreso, evidencia de cuál es el ingreso que recibe. Si, por ejemplo, lo único que recibe es el PAN o el TANF, pues ya usted sabe que generalmente pues van a cualificar si es lo único que recibe. Uh-huh. Si recibe algún ingreso adicional, pues eso se calcula de acuerdo a una tabla que nos lo da ya el programa federal, es quien nos da esa tabla de cualificación.
1: ¿Normalmente es la tabla esta de HUD o no?
0: No, es una tabla para los fondos CSBG, que son específicos para este bloque de fondos que nosotros recibimos. O sea, por eso es que no puedo decir, si usted recibe tanto, pues ya usted cualifica, porque sería diferente a la cualificación del PAN, ¿verdad? Generalmente, si una persona pues recibe bien bajito, los fondos son bien bajitos, sus ingresos, pues obviamente sabemos, ¿verdad? Y tomamos, por ejemplo, en consideración otros elementos. Si nosotros, vamos a decir, nos llegó en ese bloque unos baterías solares, pero esas baterías llegan con una especificación que tiene que ser para personas que estén utilizando máquinas que necesiten de la electricidad para poder subsistir, ¿verdad? Por ejemplo, un niño que está conectado a una máquina, un anciano que necesita oxígeno, que necesita estar conectado a esa máquina a la electricidad, pues esos equipos en específico llegan con esas especificaciones que tenemos que presentar evidencia médica. En el caso, ¿verdad?, de las neveras, de las estufas, pues es otra, más bien son ingresos y tomamos en consideración que si tenemos dos, vamos a decir, y hay unos ancianitos que están encamados, pues se toma en consideración que esas personas, pues, ¿verdad?
1: Prioridades.
0: Exacto, uno quisiera tener para darle a todo, claro, el mundo, pero pues son estas personas las que están en una situación que no pueden trabajar, que no tienen hijos, que están enfermos, pues son parte de los elementos que se toman en consideración y la decisión no la tomo yo, por eso es que yo envío a un organizador comunitario, que es un trabajador social. Qué bien. Y ellos son los que pues tienen todos los elementos y hacen la recomendación.
1: Definitivamente. Entonces, el proceso es, cualquier ciudadano podría hacer un referido solicitando alguna... cubrir alguna necesidad de alguien específico o la misma persona y lo hace directamente con su oficina.
0: Sí, lo puede hacer directamente con la oficina, claro que sí.
1: Si pudiéramos dar un mensaje final precisamente, directora, ¿verdad?, para la gente que nos escucha ante la situación de esta pobreza que existe en algunos lugares del país, ¿qué mensaje final podríamos brindarle?
0: Bueno, el mensaje es que no pierdan la esperanza y que no se sientan desmayados en su situación. Uh-huh. Sino que tomen fortaleza, que tomen fuerza, que haya ayuda, porque hayas nacido en un hogar pobre no quiere decir que no tengas ayuda. Si quieres salir de esta situación, busca ayuda, busca empleo, hay ayuda, lo que propongas lo puedes lograr. Y si también conoces de personas que están en una situación donde es muy difícil por su edad o por su condición física, pues nosotros estamos aquí para ayudarles. Así que siempre, como yo siempre digo, Dios siempre se acuerda de nosotros, siempre se acuerda de que las oraciones llegan y que hay necesidad. Y hay agencias como las que nosotros tenemos, OPSEC,

0: estamos y estamos preparados a través de fondos federales, a través de fondos estatales para ayudarles. Se comunican con nosotros y estamos en la mejor disposición de servirles.
1: Yo creo que Dios sabe hacer las cosas, poner las personas adecuadas en los lugares adecuados, doctora. Ahí está usted.
0: Muchísimas gracias.
1: 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Así que, doctora, gracias por estos minutos para Guava 850.
0: No, gracias a ustedes. Yo los bendiga, que tengan un excelente viernes y fin de semana.
1: Igual, y cuando venga para acá, para el oeste, de estas actividades que va a hacer, me avisa para cubrirla y para coordinar para que venga aquí a la estación un ratito.
0: Sí, perfecto. Se lo decimos a Josian.
1: Que claro es que sí.
0: Claro que sí, cómo no.
1: Gracias.
0: A ustedes. Dios me los bendiga. Nos vemos.
1: Ahí está la directora ejecutiva de la Oficina para el Desarrollo Socioeconómico y Comunitario, conocido como OCSEC, la doctora Keren Riquelme Cabrera, quien nos especificó, ¿verdad?, de esta repartición de enseres eléctricos, neveras, estufas, camas, diferentes necesidades que se han cubierto a través de su oficina y específicamente en el área de Aguadilla, que estuvieron recientemente y que vienen ahora para el área de Añasco. Así que alguna necesidad extrema, alguna necesidad especial, 787-977-7060. Extensión 3005. Recuerden que son fondos federales que tienen que pasar el crisol de unos documentos y cumplir con unos requisitos, pero siempre este servidor le dice que la peor gestión es la que no se hace. 977-7060, extensión 3005. Soy Víctor Vázquez Dómenes, estoy aquí en el estudio José Capella Álvarez. Estamos en Desayunando con Guava en vivo. Me acompaña Alex Ariel González y nos vamos a preparar para la primera pausa del día de hoy en el programa Desayunando. Así que vamos a la pausa. Cuando regresemos, vamos a hablar del Centro Tuyen en Aguadilla. Claro que sí, que allí está los amigos del Centro Ayani. Así que vamos a hablar con ellos.
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3: Sí, hay daños en Bogotá. Ya le dieron una actualización a un 7.4 con dos réplicas ya de 4.1 y 3.7, pero en la zona del Chocó. Fue un gran susto. Yo vivo en un séptimo piso.
4: Aquí te enteraste primero.
5: Sí, fue un susto.

0: Continuamos aquí desayunando con Guava. Víctor Vázquez Domenech me acompaña hoy. Alex Ariel González en la dirección técnica. Estamos en vivo, como todos los días, de 9 a 11 de la mañana, Alex.
1: Ya sabemos cuál es el problemita del taponcito.
0: Ajá, en la... cuéntame, cuéntame.
1: Embreando, ya, ah, se acabó.
0: Bueno, pues,
1: embreando en esta zona de Añasco hacia Mayagüez, en lo que le llaman la recta esa.
0: Yo así sé, que... bueno, hay que hacer sacrificio. Yo haría sacrificio, sí, porque la carretera estuviera mejor.
1: Claro, claro, claro.
0: Lo que pasa es que uno piensa que en un mundo ideal, pues deben notificar todas las cositas de antemano. En un mundo ideal.
1: Ese sería exacto, como dice la canción de Aladdin, en el mundo ideal.
0: En el mundo ideal, pues, nos dice, mire, por eso, hoy va a estar eso. Entonces por eso ya es uno sale digo, más temprano, busca otra opción, honesto, y no te topas ahí de
1: mira, momento. Víctor, tú sabes que por eso es que yo adoro, ¿verdad?, el modus operandi en los Estados Unidos, en el sentido de, ¿verdad?, en esto de asfaltar en la noche. Me encanta.
0: Claro.
1: Así que lo adaptó en estos días, hace como 2 añitos atrás, Atillo. Así que de verdad que todo, ojalá y todos los municipios hagan lo mismo, ¿verdad? En la noche.
0: Claro que
1: menos
0: sí.
1: Tapón, menos revolución.
0: Ojalá. Menos... esos son los mundos ideales.
1: Exactamente. Como decía un refrán, algo que yo vi, eso nunca va a pasar en tu vida.
0: Y en Puerto Rico menos, hay que añadirle. Bueno.
1: Pero qué bueno, vamos a ver la parte positiva, que claro, están embreando.
0: Okay, ahí está. Sacrificamos un poquito para el bienestar común en general.
1: Es la cosa, cuéntame.
0: Bueno, pues tenemos invitadas en la mañana de hoy en nuestro estudio, y es que el Centro Tuyen, y estoy hablando del Centro Tuyen que está en el Centro Ayani en Aguadilla, tiene varias actividades y vamos a compartir con nuestros radioescuchas esas actividades y saber un poquito más de lo que es el Centro Tuyen. Y está con nosotros Paola Cardé, que es la facilitadora de alianzas, y le damos la bienvenida, Paola.
2: Muchas gracias, muy buenos días. Estoy muy agradecida de esta invitación y de poder estar aquí con ustedes.
0: Oye, Alex, hay que reclutar esa voz para hacer anuncios y todo. Oye, llévate allá para... Mira, oye, hay que firmar... Vamos a firmar un contrato.
1: El demo.
0: Muchacha, esa voz espectacular.
1: Y cuidado que necesitamos voces acá femeninas.
0: Claro.
2: Yo no me cuquen.

0: Le gustó la idea.
1: Hay que preparar el budget ahora. Ya nos fastidiamos.
2: Y está con nosotros también Edna Franky Crespo, quien es coordinadora comunitaria allí también en el Centro Tuyen, del Centro Ayani en Aguadilla. Buenos días.
3: Buenos días.
2: Qué bueno que estén ambas con nosotros. Oye, para poner un poco en perspectiva, aunque ya hemos tenido varias gente del Centro Tuyen, vamos a hablar de los servicios que es el Centro Tuyen y específicamente el Centro Tuyen que opera el Centro Ayani en Aguadilla.
3: Ok, pues mira, el Centro Dos Generaciones Centro Ayani de Aguadilla es un centro que básicamente está dirigido a la comunidad. Es decir, sabemos que hoy día los niños tienen mil cosas que los ayudan. Pero sabemos que los niños no están solos. Los niños se componen de una familia, tienen papá, mamá, hermanitos, vecinos, abuelitos, familia. Es un grupo muy grande y muchas veces hay muchas ayudas para ellos, pero las personas adultas se quedan desprovistos de ayudas. Nosotros somos un centro que vamos dirigido a ayudarlos a la comunidad en el sentido, sabemos que hoy día todo es por internet. Que si las citas son por internet, que si los papeleos, y muchas veces no solamente a las personas mayores, porque no vamos a generalizar, pero muchas veces no sabemos cómo hacer estas cosas.
2: O hay un paso que te deja y tú te quedas estancado.
3: Totalmente, y tú dices, pero ¿cómo yo hago esto? ¿Cómo yo saco esta cita?
2: Y entonces solamente te dan esa opción y no te dicen, llama a este número. Exacto. No, es por internet a este enlace.
3: Tienes que tener una cuenta.
2: Y ahí es que se aprieta la cosa.
3: Porque uno no sabe. Claro. Uno no sabe qué hacer. Pues nosotros estamos allí para eso, para ayudar. ¿Por qué? Porque vamos a poner que te mandaron a sacar una cita quizás de los cupones. O así, y tienes que tener una cuenta porque suele suceder y me han llegado varias personas con esta situación.
2: Que ATSEF te pide una cuenta.
3: Exactamente. Pues pasan por nuestro centro y en la biblioteca, el área como tal de computadoras, tenemos distintas computadoras, pero nosotros nos sentamos contigo y vamos paso a paso. Y te ayudamos a crear una cuenta.
2: Y si nos piden que subamos unos documentos a la plataforma, mira, me dicen eso y yo digo, mira, toma, a mi hermana, lléname eso.
3: También lo que hacemos es, nosotros tenemos allí un printer con una fotocopiadora. Nosotros escaneamos esos documentos y te ayudamos a subirlo a la página. También, además de que si no tienes los documentos y hay que sacarlos, también te podemos ayudar a sacarlos allí mismo. Sacar las copias, bajarlo quizás de la página del CRIM, que si antecedentes penales, si vas a conseguir un trabajo también y tienes que hacer un resumen. Nosotros te ayudamos a actualizar ese resumen, te ayudamos a crearlo si no lo tienes. Entonces te ayudamos a tener todo ese papeleo que te están pidiendo.
2: ¿Y si la gente no tiene internet en la casa? Porque también estamos hablando como si todo el mundo tuviera internet.
3: Exactamente. No todo el mundo cuenta con la facilidad de tener internet en el hogar o tener quizás el equipo para hacerlo. Porque contamos que todo el mundo tiene una laptop o todo el mundo tiene un teléfono inteligente.
2: Pero no es real.
3: Porque casi todo el mundo tiene, pero es verdad, no todo el mundo tiene. Pero no es lo mismo hacer eso en un teléfono. Que hacerlo en un lugar que tú tengas la facilidad, la comodidad.
2: Y que alguien te ayude.
3: Exactamente. Pues allí estamos nosotros para eso, para sentarnos.
2: Coordinan y hacen enlaces con las diferentes necesidades de las personas.
3: Exactamente. Okay. Nos dan una llamadita. Hermano, no tienen ni que llamar, pero si quieren llamar, no nos llaman. Mira, estamos aquí, necesitamos tal ayuda. Pasa por nuestra oficina. Nosotros tenemos un lema que desde que abrí el centro, nosotros tratamos de que nadie se vaya con un no por respuesta.
2: Muy bien.
3: O sea, no es que vamos a tener todas las cosas allí a la mano.
2: Y la solución de todo.
3: Exactamente. Pero vamos a buscar la manera de poder ayudarte y que tú salgas, al menos con alternativas.
2: Encaminándote.
3: Exactamente. Porque para eso es mi posición de facilitadora de alianzas, porque nosotros creamos acuerdos colaborativos con distintas entidades para poder ayudar. Y por medio del trabajador social podemos canalizar esas situaciones y ayudarte con tu situación.
2: ¿Y quiénes son los llamados a recibir estos servicios? ¿Tienen que tener unos requisitos la persona? ¿Tiene que tener algún requisito?
3: No.
2: Cualquier persona, aquí no tiene que ver nada de ingresos, aquí no tiene que ver nada. Simplemente llegan a las facilidades.
4: Y los servicios son totalmente gratis.
2: Todo libre de costo.
3: Exactamente.
2: Todo. Qué bien.
3: Esto es abierto para la comunidad. Esto no es simplemente las personas que son de aquí de Aguadilla.
2: También iba a preguntar.
3: San Sebastián, puede venir de Moca, puede venir de cualquier pueblo.
2: Porque sales de San Sebastián y tienes que hacer una gestión aquí en la oficina de Aguadilla y te dicen, necesito una copia y tienes que hacerte esta cuenta. Pues entonces, ¿qué uno hace ahí?
3: Exactamente, va a donde nosotros y nosotros estamos allí para ayudarle. ¿Y cuánto no te sale hoy día una copia en cualquier lado?
2: Increíble. Mire, los otros días yo fui casi mucho tiempo y envié una por correo electrónico. Ya por enviarla por correo electrónico te cobran $1.
3: Increíble.
2: Ya, por mirarlo. Y después entonces 40 y pico centavos cada copia ya.
3: Increíble, increíble. Nosotros allí totalmente gratis. Tú llevas. Envíamelo por email. Lo sacamos. Si tienes un pendrive, lo hacemos desde el pendrive. Y sacamos las copias allí.
2: ¿Y dónde están ubicadas estas oficinas para los que los desconozcan? Claro que
3: sí. Nosotros estamos en la carretera número 2 aquí en Aguadilla, en dirección hacia Isabela. Va a encontrarnos al lado izquierdo de la carretera. Si vienes de Isabela para Aguadilla, nos va a encontrar al lado derecho.
2: Antes había por ahí lo de Transportación, Obras Públicas.
3: Exactamente. Al lado está, hay unas ferreterías.
2: Ajá.
3: Que va a ver la ferretería, nos va a ver a Centro Ayani. En la parte de al frente lo dice bien grande. Y nosotros estamos ubicados en el edificio que está en la parte de atrás.
2: Y allí yo fui, las oficinas son bellas.
3: Espectaculares.
2: De verdad, hermoso, hermoso. Yo quería sentarme allí a coger un masaje, aquella cosa.
3: Ay, ese es mi cuarto favorito, para el que no lo sabe. En nuestro centro nosotros tenemos un cuartito de relajación. Es decir, si tú estás pasando por una crisis y no tienes dónde ir, puedes pasar por nuestro centro, porque nosotros vamos a buscar la manera de ayudarte. Y para que puedas canalizar y bajar los niveles de estrés, tenemos dos sillitas allí de masajes.
2: Qué chévere suena
3: que
2: eso.
3: Que te dan masajitos en los pies, en las manos, en la espalda, te ponemos aromaterapia.
2: ¿Y eso también lo puede usar cualquiera?
3: Totalmente gratis, es gratis para todo el mundo y lo puede usar cualquiera. Y es excelente, a mí me encanta mi salón favorito.
2: Y la parte de, también hay una parte de una, en el piso, que hay una tableta interactiva allí para los niños.
3: El Active Floor. El Active Floor es una maquinaria que bastante costosa, pero eso no viene al caso. Lo que viene es que algo que los niños lo ven y se vuelven locos. Ellos, porque tú te tienes que quitar los zapatos y tú vas en medias y te ponemos pececitos, te ponemos y los nenes se vuelven locos porque es como estar jugando en el televisor, adentro del televisor, básicamente.
2: ¿Y quién puede utilizar? ¿Por qué está esto para los niños? Para entonces ponerlo en perspectiva también.
3: Le explico. Nosotros tenemos ahora una propuesta que se llama el programa Respiro.
2: Ok.
3: Respiro es un cuido de emergencia solamente para niños de 0 a 5 años con 11 meses. Emergencia me refiero a que papá o mamá tuvieron alguna situación, quizás tuvieron una cita médica, tuvieron quizás una cita en el tribunal.
2: No se permiten niños.
3: Exacto, no se permiten, no es que no se permitan, quizás no quieren exponerlo a que estén en esa situación.
2: Exacto.
3: Y para que
2: no. Y no tiene quien me los cuide porque son familias solitas.
3: Exactamente.
2: Okay.
3: O que quizás, tú sabes que han habido casos que la gente viene y dejan al nene con el vecino y realmente uno no sabe lo que está pasando ahí durante el día. En nuestro centro tiene un lugar seguro donde tu niño puede estar desde las 8 de la mañana hasta las 3 y media de la tarde. Se le ofrece desayuno, almuerzo, merienda y, como les dije, un lugar
2: seguro.
3: Pero eso es
2: por una emergencia, por una situación que le suceda a esta pareja o al papá o a mamá.
3: Exactamente, exactamente. Es una emergencia. No es un cuido, que es un cuido de todos los días.
2: Una muerte familiar, no vamos a exponer al nene a llevarlo a la funeraria, ni al velatorio,
3: exactamente.
2: Ni nada de esto.
3: Okay. Si sabes de estos servicios, claramente es una emergencia, las emergencias no avisan.
2: Claro.
3: Y eso puede pasar de ahora para ahora. Pero si ya escuchaste de nuestro servicio, danos una llamadita. Creamos un expediente de tu niño, se le hace una entrevista claramente con lo que son comedores escolares, porque cada niño, no todos los niños comen lo mismo.
2: Uh-huh.
3: Es decir, mi niño puede ser alérgico a la fruta. Uh-huh. Y yo no le
2: puedo dar. Al maní, al queso.
3: Y yo no le puedo dar eso porque pues puedo tener un problema. Se hace una entrevista y se le compra la comida que básicamente.
2: Pero eso
3: él puede comer.
2: Como yo, cuando es una situación de emergencia, yo, si me surge el mismo día, ¿puedo llevar el niño el mismo día que me surge la emergencia?
3: Lo puedes llevar, pero claramente sabes que el proceso va a ser un poquito más extenso porque pues es una emergencia, pero tenemos que crear ese expediente porque
2: claro,
3: tenemos que estar seguros.
2: Porque tampoco es que yo voy a coger allí sin saber quién es.
3: Exactamente. Y tampoco es que lo vamos a soltar allí sin, pues como
2: tú. ¿Y piden qué normalmente son los documentos o qué se pide de requisito?
3: Pues realmente se pide acta de nacimiento y el ID como tal. En los otros documentos te piden algunas fotitos, quizás de las personas que pueden quizás
2: recogerlo,
3: porque tampoco es que va a ir cualquiera a recogerlo. Y nosotros tenemos que estar pendientes de quién puede venir a recoger al niño. Y esto es también totalmente gratis.
2: De verdad,
3: sí.
2: Totalmente. Y que hay una cuidadora, hay una persona.
3: Tenemos tres maestras. Ahora mismo, cuidadora, tenemos tres salones. Tenemos el del Active Floor, que es el piso virtual. Tenemos un salón ya preparado para niños un poquito más grandes. Y tenemos un salón de

0: bebés. Además, que en la parte de atrás tenemos un área de juego, un patio con chorrerita.
1: ¿Y cuántos son el máximo que podría haber?
0: El máximo por día son 10 niños.
1: Ah, pero está más que chévere.
0: Sí, sí. Excelente, y esos nenes la pasan de maravilla porque las maestras le ponen música, le ayudan a aprender destrezas nuevas.
1: Y algunas veces de verdad que la gente se siente mamá, quizás se siente sola en el mundo, no tiene quien me cuide el nene porque tengo que hacer una entrevista de trabajo.
0: Exactamente.
1: No me puedo llevar al nene, no tengo la suegra que me cuide, ni papá ni mamá, pues entonces
0: es un alivio.
1: Claro, qué buen
0: mano programa. Una mano para estar allí para ti y que tú puedas llevar y sentirse segura de que tu hijo está en un lugar que lo van a cuidar bien.
1: Qué bien, de verdad que es excelente programa. Vamos a hablar un poco de la feria de servicios, Juntos por una Comunidad Saludable. ¿De qué se trata esta feria de servicios? Cuénteme.
0: Pues nosotros como propósito tenemos tratar de llevar a la comunidad a que conozca nuestras facilidades, porque a pesar de que tenemos unas facilidades con tantas cosas, muchas veces se nos hace difícil que la gente conozca de nosotros. Y llegan allí, nosotros estamos ansiosos porque la gente llegue para nosotros poder ayudarles.
1: Se van a enamorar del lugar.
0: Exacto.
1: Porque yo fui para allá, me encanta.
0: Y brindarles los servicios. Y pues nosotros queremos dar a conocer como tal lo que son nuestros servicios y nuestros centros, además de ayudar a la comunidad llevando distintos recursos para su beneficio totalmente gratis.
1: Cuénteme qué es esta feria de servicios, cuándo es, qué es lo que la gente puede obtener de beneficios en esta feria de servicios.
0: Pues la fecha de la feria es el jueves 20 de agosto del 2026, de 9 de la mañana a 12 del mediodía. El lugar es en el Centro Ayani, Centro Dos Generaciones, del pueblo de Aguadilla, como les expliqué la dirección, en la carretera número 2. Y por el momento tenemos confirmado alrededor de 25 mesas informativas. Wow. Incluyendo Triple S, la extensión agrícola, el departamento de la familia, tenemos universidades, tenemos Amedex, que va a tener una guagua.
1: Solo lo que era Migran.
0: Exactamente. Ah, okay. Van a tener una guagua con una enfermera y ella le hace los vitales y todas estas cositas, y luego por una cámara va a tener un doctor con quien poder hablar. Wow. Durante.
1: Libre de costo también.
0: Libre de costo. También vamos a tener a los estudiantes de Yorkcore con enfermeros que van a estar haciendo pruebitas. Vamos a tener
1: que te toman la glucosa, la toma de presión,
0: oxigenación. Exactamente. Y vamos a tener a mucha gente que va a llegar allí con sus citas informativas.
1: Léeme esa lista, porque quiero que la gente esté ahí.
0: A Prevén, tengo a Triple S, Medex, Departamento de Salud. Tenemos a MAT, que es básicamente es una fundación que ayuda a los jóvenes con el problema de alcoholismo. Tenemos al municipio de Aguadilla, la extensión agrícola, departamento de la familia con el departamento de prevención, Newcomb University, que es Norwich University, Jobcorps, LifeLink, Medicaid, el departamento EDP de San Sebastián, ATEC, Precision Health Center, el Centro Ayani también va a tener sus mesas por si quieren saber información sobre los cuidados, las terapias. Tenemos el programa de vida independiente, que es un programa de adultos con necesidades especiales, que van a venir desde Centro Ayani de Moca.
1: Hacen bizcochitos y todas esas cosas.
0: Una cosa espectacular.
1: Por allí, claro.
0: Tenemos a Cuden, a la Liga Atlética, que también va a estar con nosotros. Tenemos a Jesús Feliciano, que va a ser un masajista, que va a también estar con nosotros allí. Así que si quieres un masajito, puedes pasar por allí. Tenemos recursos naturales y el Departamento de Personas con Impedimentos y muchas otras personitas que van a estar por allí con nosotros.
1: Y todos estos servicios son mesas de orientación, ¿verdad? Sí. Y pueden brindarle servicios también libres de costo a la gente.
0: Exactamente.
1: Me llama la atención ese de Medicaid, que mucha gente estaba en ese proceso de saber si se renueva, no se renueva, o necesita una certificación, que ahí también lo podrían hacer.
0: Claro, sí, porque ellos mismos nos llamaron, mira, tienen internet allí, tienen un área, que vamos a tener su mesita con internet.
1: Sí, porque a la gente se le ha complicado la cosa, porque también lo piden todo electrónico y que si tiene que hacer la cita por por internet, y ahí es que uno no sabe qué hacer.
0: Pero para eso estamos nosotros, para ayudarle.
1: Qué chévere, de verdad que me encanta el concepto. Entonces, esta feria de servicios, ¿quiénes son los llamados a asistir? ¿Quién puede asistir?
0: Es abierta al público en general. Puede venir cualquier persona que tenga alguna necesidad y que alguno de estas personas que van a estar en mesas informativas les pueda servir de ayuda, pueden llegar allí al Centro de Generación.

0: de Centro Allani de Aguadilla.
1: Entonces van a estar desde las 9 de la mañana, veo por
0: sí,
1: ahí.
0: Sí.
1: Hay que llevar algo las personas que están para ayer. Simplemente llega por allí.
0: No, su presencia. Nada, su presencia no es nada más importante que eso. Su presencia es lo único que se solicita.
1: Así que bien, bien importante. No sé si la coordinadora quiere añadir algo, Edna, Frankie, algo se nos haya quedado que sea importante recalcar.
2: Sí, le invitamos, le soltamos a la comunidad en general, ¿verdad?, que participen de esta feria. Es bien importante que contamos con ustedes.
1: Así que, ¿cuánta gente trabaja allí en el centro, con ustedes?
0: En nuestro centro somos seis. Incluyendo a la directora.
1: Que tiene la directora, ustedes que son la coordinadora.
0: Yo soy la facilitadora de alianzas, tenemos
2: trabajador social
0: y la coordinadora programática. Y también está pues el auxiliar administrativo.
1: Oye, y verdad que el trabajador social lo tenemos castigado ahí, pero también hay servicios que puedes recibir orientación las personas.
0: Sí, sí, totalmente. Vamos a dejar que el caballero se acerque un momentito
1: aquí.
0: Y se
1: identifique con nosotros, claro. Para tenerlo todo.
0: Claro, claro que sí.
3: Saludos, mi nombre es Nazaret Montalvo, trabajador social del Centro de Generaciones de Centro Allani. En mi labor también como trabajador social, como mencionó la compañera por aquí, pues nos encargamos de canalizar esas ayudas,
4: ¿verdad?, que amerite la comunidad en general. No solamente impactamos a los niños del centro, sino también a cualquier persona que desee recibir algún tipo de ayuda, ¿verdad? Como mencionó la compañera, a través de las alianzas que tenemos con otras agencias, pues podemos brindarle quizás ese referido, ¿verdad?, para poder atender esa necesidad en particular. De igual forma, dentro de nuestras labores, ofrecemos talleres en escuelas, ¿verdad?, a personales, no solamente a niños, sino también a padres y a personales de escuelas.
1: Normalmente esos temas que se hacen en las escuelas, ¿cuáles son?
4: Los temas varían, tenemos una lista.
1: De acuerdo a la necesidad.
4: Exactamente, quizás. Tenemos una lista bastante grande ya que nos asigna, ¿verdad?, lo que es acuden, pero también nos adaptamos a las necesidades de la escuela. A veces entendemos que los maestros tienen alguna preocupación en particular, que quizás nosotros no tenemos ese tema en específico, pero lo creamos, ¿verdad? Nuestra idea es poder atender esa necesidad en particular que amerita la escuela o algún niño en específico.
1: Sí, va, pregunto por desconocimiento, sí, va sí. Va una familia entera y desea una orientación directamente con usted, ¿lo podrían hacer allí?
4: Sí, claro que sí.
1: ¿Tiene que tener cita previa o simplemente pueden llegar?
4: No, allí pueden llegar por allí, ¿verdad? Si quieren llamar, como mencionó la compañera, lo pueden hacer, pero hemos atendido diferentes situaciones, ¿verdad? Nos han llegado familiares o personas en crisis, entonces, como mencionó la compañera, pues quizás yo hago esa entrevista primero para canalizar ese tipo de ayuda, lo llevamos al silloncito de masajes, canalizamos esas emociones y luego entonces buscamos diferentes alternativas.
1: Veo por aquí varios talleres, el monstruo de las emociones, me amo a mí misma, el duelo y la pérdida, no quiero a mi hermano, me encantan los temas, prevención del abuso sexual infantil, oportuno,
0: claro.
1: Barriguita llena, corazón contento, muy cierto, resiliencia, fortaleciendo mi interior, el trauma de los niños, bullying, que tanto de moda está, sí. Y mi hijo se está desarrollando adecuadamente, eso lo se preguntan muchos padres, o sea,
0: claro.
1: Y cuando hablamos de estos talleres, pueden ser, tienen que tener un mínimo para poder solicitarlo.
4: No,
1: puede ser un grupo en un saloncito de clase, puede ser un grupo comunitario, un centro comunal,
0: mira, ahora mismo,
1: unas iglesias.
0: Algo que no habíamos dicho es que nosotros en nuestro centro también tenemos un salón básicamente de conferencias que caben hasta 30 personas y es totalmente gratis. Si tú tienes que hacer una reunión, tienes que hacer
1: de la comunidad,
0: lo que ustedes necesiten, ustedes nos dan una llamadita, nosotros podemos separarle ese espacio para que ustedes lo utilicen para dar talleres,
1: hacer reuniones. Qué bueno divulgar eso porque muchas veces la gente desconoce, ¿verdad?, que hay servicios totalmente libres de costos y que están ahí.
0: Sí,
1: al alcance.
0: Nos han llegado personas realmente con una crisis momentánea que tienen que relajarse y distraerse. Y nos hemos sentado en una mesa a dibujar con esa persona. Y esa persona se va, porque vuelve literalmente a su niñez. Y dibuja y se relaja y me dice, tú no sabes cuánto yo necesitaba esto. Pintar.
1: Una horita, dos horitas y vamos después, seguimos por
0: la vida. Claro, le ponemos musiquita relajante. Y nos ponemos, vamos a hacer esto, vamos a hacer esta terapia.
1: Nos lavamos la cara y seguimos como si nada hubiera pasado.
0: Excelente, realmente.
1: Usted nos ha mencionado que llamen, pero ¿cuál es el número de teléfono a llamar al centro Tuyen del centro Allani?
4: El numerito sería 787-819-8011.
1: 819-8011.
4: Correcto.
1: Y entonces ahí todo lo que hemos hablado hoy, el programa

0: respiro, trabajador social con la charla, la facilitadora y la coordinadora para hacer actividades. Todo lo pueden, es bajo ese mismo número. Sí.
1: Exactamente.
0: Así que qué bien, estoy muy contento que ustedes hayan venido en la mañana de hoy, qué bueno que hemos divulgado esos servicios que son libres de costo y accesibles a la gente. Vamos entonces a repetir la fecha, lugar y hora de la feria de servicios.
1: Pues sería, está pautada para el 20 de agosto 2026,
0: Eso es jueves, ¿verdad?
1: que eso
0: Jueves,
1: es
0: jueves.
1: jueves, de 9 a 12 del mediodía. Va a ser ubicado, estará ubicado en el Centro Dos Generaciones, Centro Allani Aguadilla, al lado de la Casa de los Tornillos. Y para más información, favor de comunicarse con el 787-819-8011 o al correo electrónico alopez@centroallani.org.
0: Así que esto es el jueves 20, el próximo jueves, allí libre de costo desde las 9 de la mañana, esta feria de servicios, y agradecemos tanto al trabajador social Nazaret Montalvo, a Edna Frankie Crespo, que es coordinadora comunitaria, y a Paola Cardé, facilitadora de alianzas. Gracias por visitarnos. Que no sea la primera, que sea la de muchas veces
1: Claro que
0: y
1: sí.
0: muchas actividades que tengan por ahí, vengan para acá.
1: Claro que
0: Que
1: sí,
0: es lo
1: muchas
0: que es
1: gracias a
0: beneficio
1: usted.
0: para nuestra gente y libre de costo, aquí estamos para
1: Así mismo
0: ayudarlo.
1: es. Gracias por recibirnos.
0: ¿Cómo no? ¿Cómo no? Esta es su casa también. Claro. Bueno, Víctor Vázquez Domínguez, yo estoy aquí en el estudio José Capella Álvarez, me acompaña Alex Ariel González desde el estudio Ucho Cuevas, así que vamos a la próxima pausa y cuando regresemos vamos a hablar con un pastor de la región, con un pastor de allí, de la organización Esteve, donde yo me crié, hablar un ratito de cómo va esta comunidad y algo muy maravilloso que Dios ha puesto en su corazón para el beneficio de la comunidad. Así que vamos a la pausa y regresamos en breve.
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que sí. Oye, iba a decir Yadiel Grafal, pero sí, Yadiel Grafal está conmigo todos los días. Está en plena recuperación, esperamos verlo mañana. Me acompaña Alex Ariel González en estas dos horas de información a nuestra gente. Recordándoles que mañana hay una transmisión especial desde el taller de arte de Ciudad Museo en Añasco. Esta transmisión comienza a las 10 de la mañana, se extiende hasta las 12 del mediodía, pero y ahorita vamos a hablar con el director, van a haber una serie de actividades desde por la mañana libres de costo en este taller de arte, donde se va a convertir también en un centro de respuesta cultural cuando haya alguna emergencia. O sea, cuando estemos sin luz, sin agua, no tengamos nada que hacer, como nos pasó en el huracán María, pues mire, van a haber unos centros culturales donde van a haber expresiones artísticas, van a haber conciertos, van a haber talleres culturales para la gente se entretenga en lo que llega la luz y el agua, porque ellos van a tener sus plaquitas solares y demás para responder a la respuesta, van a haber juegos de mesa y miles de cosas para entretenerse mientras haya una emergencia. Y eso lo vamos a estar experimentando mañana en Ciudad Museo, en Ciudad Museo, para verificar, ¿verdad? Y que la gente pueda llegar allí. Los esperamos mañana, es libre de costo la actividad, pueden llegar, participar de los talleres. Igualmente, simplemente puede llegar a observar todo lo que pasa allí en Ciudad Museo, las artes, cómo trabajan las pinturas, cómo trabajan situación de arte, ¿verdad? Va a haber música en vivo, va a haber improvisación, comedia. Pase por allí, le exhortamos a que pase por allí, especialmente entre 10 de la mañana y 12 del mediodía, que vamos a estar transmitiendo, pero van a estar desde allí desde tempranito en la mañana. Así que vamos a tener esa transmisión. Este servidor estará junto a Yadiel Grafal, y esto gracias también a la Fundación Rimas y a la Fundación Flamboyán para las Artes de Puerto Rico, quienes están auspiciando esta actividad y sobre todo esta situación de el Centro de Respuesta Cultural, para mantenernos en información en cuanto pase una emergencia. Así que vamos a estar mañana de 10 de la mañana a 12 del mediodía. Víctor Vázquez y Yadiel Grafal. Estoy esperando la comunicación con uno de los... Ok, estoy esperando que nos envíen...

numerito de teléfono. Oye, pero me llama la atención, la tenía por aquí, a ver dónde la puse ahora, una noticia, porque el área de Mayagüez, yo no sé si ustedes saben de los supermercados Mr. Special. Pues miren, los supermercados Mr. Special tienen un lío legal donde están, hay una disputa entre los hermanos, sí, por la herencia, y yo digo, wow, no se han puesto de acuerdo los hermanos, ¿verdad? Para diligenciar lo que debe ser el paso final luego de la muerte, ¿verdad? Que de un miembro de la familia, como en este caso su papá. Y esta situación ha llevado a una disputa legal en esta área. Así que veremos a ver cómo Yanira, si puedes escribirme, porque estoy en el aire, para que me no puedo atender tu llamada, pero me entiendes, me escribes por aquí para verificar qué es lo que va a suceder. Pero mire, esta disputa legal lleva años, porque desde cuando murió la persona, ¿verdad? Y es de nuestra región oeste, pero estamos hablando de unos cuantos milloncitos de pesos que están ahí envueltos, ¿verdad? Ellos también, dentro de toda esta gama de beneficios y de todo lo que adquirió la persona, pues hay una disputa también que tiene que ver con el Wenster, el hotel. Ay Dios mío, ¿cómo se llama este hotel? Mayagüez Resort. Así que también está envuelto esta. Estoy buscando aquí la noticia para darle un poquito de perspectiva. Mira, a nivel federal, esto pasó, dice. Victoria a nivel federal para Mr. Special en la disputa por la herencia de Santos Alonso e Iris Rodríguez. Y es que la jueza del Distrito Federal, y estoy tomando la nota, leyendo la nota de la redacción del Nuevo Día en su edición digital. Importante, ¿verdad? Esta es la fuente de información que le estoy leyendo. La jueza del Distrito Federal, Camil Vélez Rivera, denegó este jueves parcialmente el litigio incoado por Debbie Alonso contra su hermano Edwin Alonso y otros demandados en la disputa por la herencia de los fundadores de Mr. Special y otras empresas. Así que Santos Alonso e Iris Rodríguez. En una opinión de 68 páginas, la jueza Vélez Rivera concluyó que las alegaciones relacionadas al incumplimiento del deber fiducia por parte de Edwin bajo la ley de organizaciones corruptas e influencias por extorsión, lo que se conoce como el RICO Act, no procedían. Sin embargo, Vélez Rivera determinó que las alegaciones relacionadas a los derechos de autor deben continuar adelante, así como el resto de las alegaciones vinculadas al desvío de activos del caudal hereditario y la administración fiduciaria de los bienes heredados. Los asuntos vinculados al manejo y repartición de la herencia de la sucesión Alonso Rodríguez deben continuar ventilándose en los tribunales de Puerto Rico. Así que Edwin Alonso y los comandantes próximamente se verá en el tribunal. Así que ahora sí que sí, me enviaron aquí el numerito déjame buscarlo por aquí, para enviárselo a Alex para que me estén, para que me conecte con el siguiente numerito que te voy a dar, Alex, para ir al aire. Te envié el número, Alex, para llamar al pastor Benjamín, quien yo lo conozco como el pastor Benji, ¿verdad? De toda la vida. Benji Rodríguez, el pastor de la comunidad Esteves y el Comité Pro Calidad de Vida de Esteves, que tienen una actividad que queremos llevarle información, porque hay una actividad de adoración, se llama Unidos en Adoración, y es un paso que han hecho.

0: para unir a varias iglesias y líderes religiosos de la organización Esteves de Aguadilla, que incluye a católicos, presbiterianos, evangélicos y otras expresiones de fe, compartiendo un mismo propósito, que es servir y fortalecer a la comunidad. Esto va a ser el sábado 15 de agosto, o sea, mañana, en Comité Calidad de Vida de la urbanización Esteves, precisamente en el Centro Comunal de Esteves. Así que el Comité Calidad de Vida de Esteves es quien auspicia esta actividad, y vamos a llevarles información de qué se trata la misma y cómo podemos brindarle la información. Estoy aquí tratando de llevarle la información y que nos puedan brindar la misma para llevarle, esta información de Unidos en Adoración del Comité Calidad de Vida de Esteves. Así que estamos por acá. Estamos por aquí. Tengo entendido que ya está en la línea telefónica el pastor Benji Rodríguez, a quien le damos la bienvenida a Guado 850. Buenos días, pastor.
1: Buenos días. Bendiciones para todos ustedes en la linda mañana de hoy. Agradecido por esta oportunidad que nos brindan, ¿verdad?, para anunciar esta actividad, Víctor.
0: Claro que sí. ¿Estás acompañado con alguien vía telefónica o no?
1: Bueno, estoy acompañado aquí con mi amigo Alvin Jiménez, que es el presidente del Comité de Calidad de Vida, la cual, ¿verdad?, pues fue, como yo digo, el que estuvo siempre, ¿verdad?, en esta actividad, el que la realizó y la está realizando, ¿verdad?, la cabeza principal de esto.
0: ¿Cómo no? Alvin, buenos días.
2: Saludos, Víctor, buenos días.
0: Qué bueno, qué bueno. Cuénteme, el Comité Calidad de Vida de Esteves, además de que ustedes han realizado muchísimas actividades en pro de la comunidad, entiéndase, ¿verdad?, ferias de servicios, empoderamiento, han rehabilitado el centro comunal para el beneficio de la comunidad. Entonces, además, ahora están haciendo una alianza, podemos decir, con las diferentes iglesias y líderes religiosos. Cuéntenos de qué se trata.
2: Pues sí, mira, siempre el deseo de nuestro comité siempre ha sido unir la comunidad, y nace esta iniciativa de ese deseo que siempre hemos tenido de corazón, de unir nuestra comunidad. Qué mejor que hacerlo de la manera correcta, siempre contando con Dios por delante. Somos una comunidad que tenemos aproximadamente 11 iglesias en nuestra comunidad. Uh-huh. Y qué ejército más fuerte que ese, si unimos todos esos corazones, todos en una misma fe, podemos lograr grandes cosas. Y de aquí nace esta iniciativa. Hemos recibido el apoyo de todas las iglesias y estamos trabajando en eso. Ya pues este sábado 15 vamos a hacer nuestra primera actividad. Y
0: Mañana,
2: contando con Dios por delante, pues esperemos poder continuando a trabajar más por la comunidad.
0: Y entonces, Alvin, ¿usted como presidente qué hizo? ¿Nombró un comité con líderes religiosos? ¿Cómo surge esta iniciativa?
2: Pues sí, mira, yo me senté, la primera vez me senté, le traje la iniciativa aquí a Benji, uh-huh, al pastor Benji, y acá soñando, como uno dice, como dos locos, le dimos color a la actividad. Luego de eso se une mi esposa, y de mi esposa pues comenzamos a enviar cartas a las diferentes iglesias de la comunidad, y nos sorprendió tanto de la manera en que ellos lo recibieron la noticia y decidieron aportar. Repartimos cartas y desde ese día todo comenzó a surgir de una manera increíble, algo que de verdad que nos sorprendió mucho.
0: Qué bien. Entonces, comenzaron y entonces con Benji pudieron entonces formalizar lo que es la actividad que va a ser mañana.
2: Pues con Benji y con la pastora Magali, ya es residente de aquí de la comunidad, ellos uh-huh, le dieron coro a la actividad y han estado trabajando en todo momento para darle el origen a esta actividad que tenemos mañana.
0: Claro, pues entonces déjame hablar con el pastor Benji para que me explique exactamente qué es lo que va a pasar mañana.
1: Buenos días, Víctor.
0: Pastores, explíqueme entonces, luego de varias reuniones, de esta invitación, crearon la actividad Unidos en Adoración.
1: Eso es correcto.
0: ¿De qué se trata? Cuénteme de qué.

0: se trata la actividad?
1: Sí, unido en adoración, ¿verdad? Pues es que es crear un espacio diferente de diferentes iglesias y líderes, ¿verdad? Familias y vecinos que podamos reunirnos con un mismo propósito de adorar y fortalecer, ¿verdad?, los lazos como comunidad y llevar este mensaje de fe y de esperanza, que es lo que queremos llevar para esta urbanización Esteve. Y no, ¿verdad? Comenzamos, como yo digo, aquí en Esteve, pero también nos gustaría, ¿verdad?, que seamos un ejemplo, ¿verdad?, para que las demás urbanizaciones de Aguadilla, y no tan solamente de Aguadilla, se unan a estos eventos, sino que podamos reunir todas las iglesias, no importa, ¿verdad?, la denominación que sea, nos podamos unir como un cuerpo, ¿verdad?, de Dios, y ahí, ¿verdad?, pues conocer los propósitos de Dios en nuestra vida, y que un pueblo lleno de la bendición del Señor, pues mira, va a ser un país transformado. Y más en este tiempo, ¿verdad?, donde estamos viviendo momentos tan difíciles, momentos tan duros, y podamos ayudar aún, ¿verdad?, muchas vidas que están caminando sin fe, sin esperanza. Para eso es que está la iglesia en Puerto Rico, ¿verdad? Y nosotros aquí en la urbanización Esteve, junto con el Comité de Calidad de Vida, nos hemos unido para comenzar con este proyecto y que muchas vidas puedan conocer al Señor.
0: Le pregunto, pastor, explíqueme más o menos cómo va a ser esa logística mañana, o sea, qué podemos esperar las personas que tenemos interesados en ir a la actividad.
1: Sí, mañana pues la actividad va a comenzar a las 7 de la noche, ¿verdad? Siempre estamos anunciando por ahí que cada persona pueda llevar su sillita, ¿verdad? Pues ya que vamos a tener sillas disponibles, pero no sabemos la cantidad porque es la primera vez que estamos haciendo esta actividad, ¿verdad? Y pueden llevarse su sillita y vamos a tener una noche de adoración, una noche donde van a traer, hay varios recursos cristianos, ¿verdad?, de las diferentes iglesias, iglesia del Nazareno, vamos a tener la iglesia católica de aquí de la urbanización Esteve, la iglesia, ¿verdad?, la cual estoy dirigiendo, Casa de Restauración y Nueva Vida. Van a haber diferentes exponentes trayendo la música para el pueblo, así que les invitamos. Va a haber diferentes oraciones por diferentes situaciones las cuales estamos viviendo, pues allí se va a estar orando todos juntos, unidos como un solo pueblo, que es lo que queremos.
0: ¿Va a ser dónde exactamente la actividad, el pastor?
1: Sí, mira, estamos comentando que va a ser en el centro comunal, porque lo estamos usando como un punto de referencia, pero la actividad como va a ser en el parque de pelota. O sea que vamos a estar en un sitio amplio del parque pelota aquí de nuestra urbanización Esteve. Ahí va a estar la tarima, ahí, ¿verdad?, pues vamos a tener ujieres, la cual pues van a estar ayudando a las personas que vayan llegando. Vamos a tener un área de estacionamiento. Así que les invitamos realmente, ¿verdad? Y yo sé que las vamos a pasar bien.
0: ¿Quién puede llegar a esta actividad? ¿Ustedes están haciendo una convocatoria a quiénes?
1: No, la actividad es para todas las personas que quieran asistir.
0: No tiene que ser de la urbanización Esteve, puede ser de otras urbanizaciones, otros lugares.
1: De otros lugares, así que cualquier persona que ¿verdad?, hasta donde están llegando estas ondas de Guava la Grande, mira, que quiera llegar a esta actividad en el día de mañana, esto va a ser en el Parque Pelota de la urbanización Esteve. Usted diga, mira, yo voy para allá, voy a llevar a mi familia. Como yo digo jocosamente, llévate hasta el gato. Amén.
0: Ay,
1: y,
0: qué chévere.
1: Seguro, esto es completamente familiar. Yo lo estoy anunciando a través de, ¿verdad?, de mi página de Facebook, y muchas personas pues se han unido. Así que esto es para todo público. Aquí no hay, como yo siempre digo y como pastor siempre lo diré, aquí no hay esto no nos fijamos en una denominación exclusiva. O sea, aquí va a llegar el que es católico, el que es presbiteriano, el que es bautista, el que es pentecostal, el luterano. Mire, no importa. La cuestión es unirnos, dejar las diferencias y unirnos como un pueblo adorando al Señor.
0: Le pregunto, pastor, usted nos habla diferentes iglesias que van a llevar adoradores, van a llevar música. ¿Hay predicación y cómo estará a cargo? ¿Cómo se va a hacer?
1: No, predicación.
0: Es adoración.
1: Es una noche de adoración. Es como un concierto cristiano, una noche de adoración.
0: Sí,
1: vamos a usar la adoración esa noche cantada. ¿Ves?
0: Ah.

0: Yo siempre digo, Víctor, que Dios nos habla a través de la música de la misma manera que nos puede hablar en una predicación.
1: Dicen que el que canta ora dos veces.
0: Ajá, eso es así, ora dos veces. Y te voy a decir más, Víctor, o sea, en una adoración llena de la presencia de Dios, el Espíritu Santo hace cosas lindas. Así que si va a haber personas, mira, que están pasando quizás por un diagnóstico médico, que ya el médico le ha dicho, este no tiene solución, ¿verdad? Mire, para Dios no hay nada imposible, y Dios se puede glorificar. A través de una alabanza, Dios ministra. A través de una alabanza, Dios puede sanar y Dios puede hacer muchas cosas grandes y cosas lindas para todos los que estemos allí. Sí, va a haber oraciones entre las alabanzas, van a haber oraciones, ¿ves? Que siempre se va a hacer orar por X o Y situaciones, pero va a ser una noche completamente de concierto, de adoración al Señor.
1: Mm, qué bien, qué bien. Y es algo diferente, que podemos también, ¿verdad?, pasar un tiempo bastante agradable en un lugar al aire libre, recibiendo ese beneficio a la naturaleza y todo lo demás, sí, ¿no?
0: Como yo siempre digo, mire, para estas actividades, como yo le digo a mi iglesia, mire, usted, si hace tiempo no se pone unos tenis, sácale el polvorín, cómprese unos tenis, vaya claro, cómodo, vaya en mahón. Mire, vaya a pasar, olvídate, como yo siempre digo, olvídate de las preocupaciones. Muchas veces en la vida, Víctor, vivimos tan preocupados, muchas veces vivimos tras faena. Mira, tenemos un diario de vivir en nuestra mente y yo, ¿verdad?, siempre digo, mira, vamos a hacer un alto en esto y vamos a disfrutar esta actividad. Vamos a ir con la mente clara, ¿verdad?, en buscar esa presencia de Dios y compartir. Quizás allí tú ves muchas personas que muchas veces usted no las ha visto, ¿ves? Y allí nos volvamos a reencontrar. Y mira, Dios hace cosas lindas. Y quiero decirte, ¿verdad?, que no se preocupen, ¿verdad? Yo sé que algunas veces, ¿verdad?, los monchis se nos activan. Así que va a haber un kiosco donde va a haber fritura, bacalaíto. Yo sé que a ti te gustan mucho los bacalaíto, así que
1: los rellenitos de pan es lo que me
0: rellenito gusta. Bueno, allí va a haber de todo, ¿verdad? Tenemos el kiosco Comité Calidad de Vida. Qué va bien. A tener un kiosco donde van a estar, ¿verdad?, atendiendo a las personas, así que allí va a haber de todo, kiosco y de todo. Vamos a pasar un ratito bien chévere en la presencia de Dios, así que los invitamos a todos. Todos los que quieran asistir de Aguadilla, de Moca, de Isabela, donde sea. Urbanización Esteve, calle Urbanización Esteve, el parque de pelota.
1: Me gustaría hablar con Alvin antes de despedirme. Alvin, okay. El Comité por Calidad de Vida de la Urbanización Esteve también hizo varias actividades precisamente para recaudar fondos para llevar a cabo esta actividad de mañana, ¿no?
2: Pues sí, eso es así. Hace en el mes de mayo tuvimos un pulguero, lo hicimos allí en la comunidad para uh-huh. recaudar fondos y llevar esta actividad. Hicimos esa actividad, pero para que tú veas como papá es grande y no se le zafa una, hemos recibido la colaboración de residentes y se dio esta actividad. O sea que se han abierto puertas de una manera increíble que estamos sorprendidos nosotros con esto que estamos haciendo. De verdad que estamos llenos de alegría, no pensábamos que iba a ser tan tan buena esta actividad, de verdad que sí.
1: Invitación final, Alvin, a la gente que nos está escuchando a través de Guava 850 para esa actividad de mañana.
2: Claro que sí, mañana sábado 15 de agosto, desde las 7 de la noche, estaremos allí en el Centro Comunal. Esta actividad, como dijo Benji, es abierta al todo público. El que no tenga nada que hacer mañana, dése la vueltita por el Centro Comunal, por ahí el Parque de Pelota, que vamos a estar adorando, va a ser una noche especial. Dice la palabra, donde todos o más están en su nombre, ahí Él estará. Y venga con la convicción y la certeza de que así va a ser. Pídele con el corazón y Él lo va a hacer. Y esta es la noche perfecta, porque ahí va a ser la batalla. Y luchemos esta bendición, están invitados. Nada, los esperamos, de verdad que sí. Para todo el mundo.
1: Mañana sí. En el parque de la urbanización Esteves de Aguadilla hay facilidades de estacionamiento y que lleguen allí a las 7 de la noche que comienzan los trabajos.
2: Eso es así.
1: Entonces, eso pues así. Comuníqueme finalmente con el pastor Benji. Gracias Alvin, por estar disponible para Guava.
2: Víctor, gracias a ustedes siempre por el apoyo que nos dan. Estamos muy agradecidos y seguiremos trabajando juntos.
1: Claro que sí. Vamos a...

0: Tori, entonces mañana la convocatoria es para todo el que quiera un ratito de alabanza y adoración a nuestro Dios Todopoderoso.
1: Exacto. Así que mañana los esperamos en el Parque de Pelotas de la Urbanización Esteve. Es para todo público. Como dije ahorita, no importa la denominación, ¿verdad?, que usted sea, ahí no se va a mirar eso. Simplemente lo que vamos es lo que usted vaya con el corazón dispuesto a recibir lo que Dios tenga para usted. Yo sé que hay muchas vidas que muchas veces, como yo digo, están cansados, están cargados, están pasando por momentos difíciles, muchas heridas en sus corazones. Mire, qué mejor momento y qué mejor lugar que te des cita mañana con nosotros ahí en el Parque de Pelota de Esteve y te goce de esas alabanzas, de esas ministraciones que van a ver, ¿verdad?, a través de la música. Dios tiene cosas grandes, Dios tiene cosas lindas, así que mire, este mañana puede ser un momento muy hermoso para cada uno de ustedes. Así que cuando nuestro objetivo es que cuando la actividad se acabe, usted se vaya de verdad ministrado, que usted llegue a su casa contento, gozoso, alegre, y que cada problema, que cada situación que usted tenga en su vida, mira, yo te invito a que pongas todo en las manos del Señor. Amén. Porque realmente podemos tenerlo todo, Víctor, podemos tener tantas cosas y nos afanamos por tantas cosas en la vida, pero realmente si no tenemos al Señor en nuestros corazones, no tenemos nada. Dios es todo. Amén.
0: Amén. Pues gracias, Pastor Benji Rodríguez. Gracias también a Alvin Jiménez del Comité Pro Calidad de Vida de la Organización Esteve de Aguadilla. Esperamos que mañana esa actividad sea exitosa. Gracias a ambos.
1: Gracias, Víctor. Amén, Víctor. De verdad que sí, gracias por la oportunidad que siempre Guava la Grande nos brinda para estas actividades. Muy agradecido de ustedes. Dios me les bendiga tanto a Víctor, ¿verdad?, a tu persona, como el que está en el control, aquel que está allí frente de ti, Alex Ariel, a toda la gerencia de Guava la Grande. Los bendecimos de una manera poderosa.
0: Amén. Amén. Gracias. Gracias a ambos. Gracias, Pastor.
1: Gracias. Dios les bendiga.
0: Bueno, vamos a seguir y yo creo que en esta misma actitud de bendición, en el sentido, ustedes conocen que lamentablemente hubo un terremoto en el área de Colombia. El gobierno de Puerto Rico va a estar habilitando unos centros de acopio para ayudar a nuestros hermanos colombiano. Precisamente tengo en línea telefónica a la secretaria del Departamento de Estado del Gobierno de Puerto Rico, a Rosacheli Rivera Santana, a quien le damos la bienvenida para el oeste del país. Buenos días, secretaria.
2: Buenos días, Víctor. Buenos días a todos los que nos escuchan. Un placer estar junto a ti.
0: No, gracias a usted por separar de su agenda y sobre todo muchas bendiciones, salud y sabiduría para que pueda continuar ahí ejerciendo sus labores.
2: Muchas gracias, igual a usted.
0: Bueno, secretaria, cuénteme, tras el terremoto en Colombia, Puerto Rico, como siempre, da su mano amiga y ustedes están habilitando unos centros de acopio. Cuéntenos de qué se trata esta iniciativa.
2: Bueno, como hemos hecho en anteriores ocasiones, como sucedió con el huracán en Jamaica, como ocurrió con los terremotos en Venezuela, uh-huh, en esta ocasión, de igual manera, estamos habilitando unos centros de acopio en coordinación, ¿verdad?, con el consulado de Colombia en Puerto Rico y la comunidad colombiana en Puerto Rico. Hay alrededor de más de 10,000 colombianos residentes en Puerto Rico.
0: Wow.
2: Que estuvimos reunidos con algunos representantes de ellos este pasado miércoles y ellos tienen una preocupación de poder ayudar a sus hermanos que están pasando por esta situación y esta tragedia en Colombia. Es por eso que, al igual que hemos hecho con los pasados países que han tenido situaciones, los puertorriqueños nuevamente se unen a esta iniciativa y lo importante de esto es que la ayuda ha llegado correctamente a los lugares a través de la Fundación Cáritas Puerto Rico. En esta ocasión, también en el hermano país de Colombia se encuentra Cáritas Colombia y estamos uniendo esos esfuerzos para que estas ayudas puedan llegar y el gobierno de Colombia pues nos ha solicitado esos artículos de primera necesidad. Y eso es lo que vamos a estar teniendo en estos días en los diferentes puntos que va a ser en Yauco, en Mayagüez, en el área de ustedes, en Mayagüez, a quien le agradezco al alcalde, ¿verdad?, que siempre está disponible para prestarnos las facilidades.

0: empático con nuestros hermanos colombianos y vamos a estar llevando la ayuda como siempre lo hemos hecho, de manera responsable y de manera organizada, que es lo más importante en todo este proceso, y que la ayuda de los puertorriqueños llegue como tiene que llegar.
1: Secretaria, en cuanto a Mayagüez, usted me dice, ¿es hoy y qué otros días van a estar la gente puede llevar?
0: Viernes, sábado y domingo. Okay. Viernes, sábado y domingo en el Palacio de Recreación y Deportes Wilkins Vélez Ramírez.
1: ¿En qué horario, hoy, secretaria?
0: Viernes, hoy viernes desde las 10 a.m. hasta las 6 p.m.
1: Okay.
0: Y el sábado y el domingo desde las 9 de la mañana hasta las 5 de la tarde.
1: Okay. ¿Y qué le han pedido, basada en las conversaciones que usted ha tenido con estos grupos, qué artículos estarían recogiendo? ¿Qué necesitan estar, de mayormente?
0: Vamos a estar, ¿verdad?, recogiendo principalmente medicamentos, artículos médicos y de salud, productos de primeros auxilios, artículos de aseo personal y de higiene, alimentos no perecederos o enlatados, alimentos para mascotas, equipo de rescate, linternas, casetas, carpas, equipos electrónicos, baterías, matres inflables y ropa de cama principalmente, que es lo que nos han solicitado como primer paso para poder llevar lo antes posible para el país de Colombia.
1: ¿Y hay municipios, organizaciones, iglesias que hacen sus propios centros de acopio? ¿Ellos podrían llevarlo a Mayagüez, verdad? Si
0: correcto,
1: son de esta región.
0: Correcto. Todos los municipios, organizaciones y personas que quieran pueden hacer el recogido, llevarlos a Mayagüez, en el área, verdad, de ustedes en el oeste, y entonces nosotros nos ocupamos de luego hacer el debido proceso para entonces poderlo llevar al centro de acopio principal, que lo tenemos en el centro de convenciones, para entonces de ahí hacer el envío correspondiente.
1: Estos centros de acopio van a trabajar con voluntarios, con personal del servidores públicos, cuéntenos.
0: Servidores públicos, voluntarios de la comunidad de hermanos colombianos residentes en Puerto Rico se unen a este esfuerzo y ellos están muy agradecidos de todos los acercamientos que han tenido puertorriqueños que ya se han animado en poder ayudar y poder llevar toda esta ayuda. Ellos dicen que hay unas comunidades muy vulnerables allá, que dada la situación que ahora mismo está atravesando por causa del terremoto, pues se complica más la situación en ese lugar y quieren por lo menos llevar ayuda y poder seguir, ¿verdad?, demostrando el gran corazón que tenemos los puertorriqueños, que siempre tenemos cosas buenas para dar a los demás cuando pasan por situaciones como esta.
1: ¿Y se la van a entregar a la organización Caritas de Colombia?
0: Colombia?
1: ¿Ese va a ser el proceso?
0: Colombia. Sí, siempre. Okay. Lo hacemos de esa manera, o alguna otra entidad, ¿verdad?, que pueda estar en Colombia, que también pueda ser viable a través del gobierno y que haya sido certificada por el gobierno para que pueda distribuirse a las comunidades necesitadas. Pero quien regularmente hemos tenido mayor comunicación, accesibilidad para poder tener el recibo inmediato a través ¿verdad?, de vía marítima o vía aérea y contar con todos los requisitos correspondientes ha sido con Caritas Venezuela y en este caso Caritas Colombia, que ya tenemos unos acuerdos colaborativos a través del padre Enrique Camacho, que es el director de Caritas Puerto Rico.
1: Qué bien, qué bien. Pues entonces, secretaria, exhortación final, especialmente a nuestra gente de la región oeste, para que entonces cooperen y lleven sus artículos allí al centro de acopio, secretaria.
0: Sabemos, ¿verdad?, que nuestros hermanos de Colombia están pasando una situación muy difícil, al igual que lo han pasado otros hermanos de otros países, pero que el pueblo puertorriqueño sigue cada vez demostrando más su corazón solidario y que estamos, ¿verdad?, siempre disponibles a hacer estos centros a petición de la misma gente y de los puertorriqueños que están siempre diciéndonos, mira, van a recoger alimentos, van a hacer lo propio, cuenten con nosotros. Eso quiere decir que no importa en dónde

0: necesite, Puerto Rico siempre va a decir presente cuando se trata de ayudar a los demás y de poder enviar nuestra ayuda humanitaria, como siempre lo han hecho con nosotros diferentes países. Así que nos mantenemos siempre presentes cuando otros pasan por diferentes situaciones, que podamos extender nuestra mano amiga a los demás.
1: Bueno, secretaria, agradecido profundamente de estos minutos acá. Muchísimas para el oeste, gracias. Del país, y gracias y muchas bendiciones y salud.
0: Igual a ustedes, muchas gracias.
1: Ahí está la secretaria del Departamento de Estado de Puerto Rico, Rosacheli, por aquí el nombre completo, Rosacheli Rivera Santana, quien nos ha brindado la información de estos centros de acopio para ayudar a nuestros hermanos colombianos en la región oeste. Repetimos, el centro de acopio para ayudar a los hermanos colombianos tras el terremoto va a ser el Palacio de Recreación y Deportes de Mayagüez. Hoy están funcionando desde las 10 de la mañana hasta las 6 de la tarde, y el sábado y el domingo van a estar en el horario de 9 de la mañana a 5 de la tarde. Así que si podemos cooperar con nuestros hermanos colombianos, esta es la oportunidad de llevar nuestros artículos de primera necesidad y ¿verdad? Ya... también hemos cubierto parte de lo que está pasando en Colombia, así que saben que hay bastante necesidad, muchas personas sin hogar, así que es el momento de cooperar. Bueno, mañana vamos a estar en Añasco, y hay una transmisión especial de Guava 850 en Añasco, y precisamente es gracias a la Fundación Flamboyán, quien también hay otras fundaciones como la Fundación Rimas, que está trabajando varios proyectos con Ciudad Museo. Pero yo quiero saber todo lo que va a pasar mañana en esta gran casa abierta de Ciudad Museo, por lo que tengo en línea telefónica a su director, al director ejecutivo de Ciudad Museo de Añasco, a Christopher Peyot Miranda, a quien le doy la bienvenida. Buenos días, Christopher.
2: Buenos días, Víctor, ¿cómo estás?
1: Muy bien, ¿y tú cómo? Con tu voz sé que estás alegre y ansioso a la vez.
2: Sí, estamos alegre, ansioso, ajetreado, de todo un poco, pero estamos bien, que es lo importante.
1: Ya mañana llega el día y ustedes van a tener una casa abierta. Cuéntanos de qué se trata esta actividad que está precisamente abierta a todos los puertorriqueños.
2: Es correcto, Víctor. Pues mira, para darle un poco de contexto a nuestros amigos radio oyentes, la Fundación Flamboyán, a través del Fondo Flamboyán para las Artes, se ha dedicado a identificar diferentes centros culturales, diferentes localidades a nivel de Puerto Rico, para desarrollar lo que ellos le llaman un centro de respuesta cultural. Okay. ¿Qué es un centro de respuesta cultural? Pues son precisamente lugares que están capacitados para poder entrar en acción cuando sucede alguna emergencia, pero desde el lado cultural. Sabemos muchas veces que cuando ocurren este tipo de emergencias como huracanes, terremotos, etcétera, pues obviamente la ayuda siempre es necesaria en los diferentes aspectos, desde los artículos de primera necesidad hasta la parte del entretenimiento, la educación y la parte emocional. Ahí es donde nosotros entramos para poder llevar cultura y arte precisamente a las personas cuando ocurren estos episodios de emergencia. Gracias precisamente a la Fundación Flamboyán nos pudimos capacitar y desarrollar nuestro espacio, la sede de Ciudad Museo en Añasco, para hacer un centro de respuesta cultural. ¿Y qué mejor manera de celebrar este gran logro a través de una casa abierta para celebrarlo con todo el público, Víctor? Así que vamos a estar allí compartiendo con todas las personas mañana a partir de las 9:30 de la mañana.
1: ¿Y qué pasa desde las 9:30? ¿Qué va a pasar allí en Ciudad Museo desde tempranito en la mañana?
2: Pues mira, desde tempranito en la mañana la gente va a poder ser parte de diferentes actividades artísticas y culturales que vamos a tener para todos los que se den cita mañana a partir de las 9:30 de la mañana en el taller de arte Ciudad Museo, que está localizado justo al ladito de la Iglesia Católica en Añasco. En el mismo casco urbano, estamos súper cerquitas y accesibles para que todas las personas puedan darse cita y ser parte de este evento, que va a tener talleres gratuitos.
1: Pues cuéntame de alguno de esos talleres que comienzas tempranito.
2: Pues mira, tenemos nuestro primer taller de bomba mayagüezana a cargo de la gestora cultural y artista Jamie Pérez, que va a ser a partir de las 11 de la mañana. Ya a las 12 del mediodía comienza

0: Comienza nuestro segundo taller a cargo de Maurín Chiclana de la Liga Puertorriqueña de Improvisación Teatral, donde vamos a estar haciendo improvisación teatral con todas las personas. Mire, si usted no sabe de bomba, si no sabe de teatro, no hay problema, al contrario, estos talleres son para todo el público, para que usted se decida, la pase bien y aprenda, que es lo más importante. Adicional a los talleres, vamos a tener kioscos, artesanos, música en vivo, especiales artísticos en tarima, y la cherry de esta piña colada, como quien dice, es que vamos a contar con ustedes, nuestros amigos de Guava, que van a estar transmitiendo en vivo a partir de las 10 de la mañana.
1: Qué bien, sí, para allá vamos, estoy entusiasmado y más que quiero sacar toda la información que más podamos para que nuestros radioescuchas se enteren de todas estas expresiones artísticas, de toda esa labor que ustedes realizan, de todo ese componente que está día tras día y cómo ustedes llevan este mensaje, me parece extraordinario.
0: Gracias, gracias Víctor, siempre por el apoyo y por abrirnos las puertas en Guava. Para aquellos que no lo sepan, nosotros en Ciudad Museo llevamos ya más de 10 años trabajando lo que es la gestión cultural en el área oeste de Puerto Rico, precisamente en el pueblo de Añasco, que es nuestro pueblo sede. Contamos con un espacio que se llama el Taller de Arte Ciudad Museo, localizado en el casco urbano, y ahí brindamos diferentes servicios, talleres, conferencias, actividades culturales, diferentes tipos de eventos. Es un punto de encuentro para que la gente pueda desarrollarse y crecer dentro de lo que es el arte y la cultura, que para nosotros es algo súper importante siempre fomentar.
1: Así que es importante que mañana la gente se puede dar cita desde las 9:30 de la mañana a Ciudad Museo. Hay diferentes talleres. Vamos a estar allí, la transmisión de Guava 8:50 a las 10. También hay música y expresión artística. Del Fondo Flamboyán, ellos siempre llevan unos obsequios, unos regalitos para mantenernos, ¿verdad?, a la vanguardia en el sentido de cómo vamos a responder, ¿verdad?, alguna emergencia. Así que también la gente puede darse la vueltita y recibir algún detallito por allí.
0: Claro, van a haber muchas sorpresas, se los aseguramos a todo el mundo, va a haber muchas sorpresas que usted va a poder disfrutar, y como tú bien dices, Víctor, no solamente es la posibilidad de que usted disfrute y la pase bien, sino que al mismo tiempo nos podamos educar y aprender sobre cómo podemos reaccionar en caso de emergencia, y que el público aledaño sepa que en efecto aquí en Añasco, Ciudad Museo, ya es un centro capacitado para poderle asistir desde el área cultural y artística una vez suceda alguna emergencia.
1: Y van a estar preparados. En Aguadilla está el Museo de Arte de Aguadilla y el Caribe, que yo cubrí esa actividad también y hicimos esa transmisión, la recuerdo, hace un tiempo atrás. Inclusive van a tener algunas placas solares para cuando se vaya el servicio de energía eléctrica, o tener una planta para poder también cargar celulares. ¿Algo así también va a pasar allá?
0: Sí, en efecto, en nuestro caso, nosotros vamos, dependiendo la necesidad del centro cultural, es dependiendo la ayuda que brinda la Fundación Flamboyán. En nuestro caso, nosotros tuvimos el placer de que esa ayuda pudiera llegar de la mano de la Fundación Rimas, y actualmente nosotros contamos con un vagón estudio de grabación que se creó con todo el equipo y la capacitación necesaria para poder desarrollar producciones de aspecto musical y de sonido, podcast, grabaciones, diferentes tipos de producciones, y precisamente al poder ser una unidad móvil nos facilita el que no tan solo podamos brindar esos servicios desde aquí, desde Ciudad Museo, sino que también podamos aspirar a llegar a comunidades que estén lejos para poder brindar servicios en los lugares donde ocurre la emergencia. Así que la realidad es que estamos muy agradecidos con el Fondo Flamboyán para las Artes de la Fundación Flamboyán, con todo su personal, súper agradecidos con la gente de Fundación Rimas, que siempre nos han dado la mano desde que comenzó nuestra colaboración, y gracias a ellos precisamente pues Ciudad Museo continúa creciendo. Esto para nosotros es un paso muy importante en la historia de la organización, porque precisamente se suma y contribuye de gran forma a la misión que tenemos de continuar llevando arte y cultura a las comunidades de aquí del área oeste.
1: Definitivamente. Christopher, entonces invitación final a nuestros radioescuchas para la Casa Abierta mañana.
0: Pues les invitamos a todos nuestros amigos radioyentes a que se den cita mañana a partir de las 9:30 de la mañana en el Taller de Arte Ciudad Museo en Añasco, ubicado al ladito de la Iglesia Católica en el mismo casco urbano. Vamos a tener diferentes

0: actividades como talleres, kioscos, artesanos, música en vivo y muchas sorpresas para toda la familia. Han estado ocurriendo distintas cosas en diferentes estaciones dentro de lo que es nuestro taller, así que es libre de costos, la gente puede darse cita y disfrutar en familia de una hermosa mañana.
1: Y la transmisión de Guava 850 comienza a las 10 de la mañana. Voy a estar junto al compañero Yediel Grafals y vamos a estar narrando y llevándole toda la información, así que los queremos saludar a la gente de Añasco. Ayer vi una gente en la feria y me dijeron que iban para allá, así que esperamos a toda esa gente de Guava que siempre nos sigue de Añasco, que llegue allí de otros pueblos también, ¿verdad? Porque esto es abierto para todo.
0: Es correcto. Así que nada, agradecidos también siempre con la familia de Guava por siempre brindarnos el espacio y el apoyo para que todo este tipo de actividades y la gestión que hacemos a diario en Ciudad Museo se dé a conocer.
1: Gracias, gracias Christopher, nos vemos mañana si Dios así lo permite.
0: Gracias, cuídense.
1: Ahí está Christopher Pillot Miranda, director ejecutivo de Ciudad Museo. Mañana estamos transmitiendo desde allí a las 10 de la mañana en una casa abierta, libre de costo. La Fundación Flamboyant para las Artes tiene también unos obsequios, unos regalitos, unos detallitos. Vaya por allí, se los van a gozar y sobre todo van a educarse culturalmente y también nos vamos a educar de cómo se va a convertir en un centro de respuesta ante emergencias. Víctor Vázquez, hoy me acompaña Alex Ariel González. Alex, ¿están funcionando las líneas hoy, verdad? Pues mire, si usted nos llama al 787-891-0085, 787-891-1230, si hay alguna situación en su comunidad, con mucho gusto lo atendemos. Y también le voy a dar prioridad a gente que tenga salideros, en sus comunidades, gente que donde se esté desperdiciando el agua potable, voy a tomar esas llamaditas también para ponerle la información a la Autoridad de Acueductos Alcantarillados y la dirección en la región oeste. Así que también tenemos que, si estamos en sequía y estamos en déficit de agua, pues miren, no podemos permitir salideros y vamos a estar llevando esta información a las autoridades pertinentes, en este caso a la Autoridad de Acueductos Alcantarillados, porque hay sitios, es más, nosotros hemos pasado lugares y vemos esta agua limpia ahí botándose. Pues miren, en momento de sequía y de falta de agua, no debe haber salidero. Wenceslao Quintana está en la línea telefónica. Wence, buenos días.
2: Buenos días, Víctor. Buenos días, Ale, y a todos los que te escuchan a través de Guava 850.
1: ¿Cómo estás, Wence?
2: Muy bien, muy bien. Dos cositas.
1: Cuéntame.
2: Tú me habías llamado esta mañana, pero el motivo de mi llamada es que precisamente ahorita estaba entrevistando a la secretaria de una secretaria de una
1: el Departamento de Estado, la secretaria Rosachely Rivera Santana.
2: Mira, tengo una información y es que yo tengo un amigo mío que se casó con una colombiana, se llama Jorge Jiménez, es del pueblo de Moca y ella se llama Inés Jiménez. Él me estaba comentando en estos días, qué bueno que tuvimos esa comunicación, pero no tengo el elemento de juicio para abundarle más. Que como él tiene una esposa que es colombiana, está preocupado porque él quisiera, en la medida que sea posible, ayudar a su familia, ya la hermana Colombia, para ver si información la puede dar para que aquellas personas que quieran contribuir o aportar de una manera u otra, pues haga lo posible.
1: Claro, pues la Secretaría de Estado explicó que hay unos centros de acopio, va a haber el centro de acopio en Mayagüez, en el Palacio de Recreación y Deportes, para recibir todos los donativos. Allí van a estar hoy desde las 10 de la mañana hasta las 6 de la tarde, mañana sábado van a estar desde 9 de la mañana a 5 y el domingo de 9 de la mañana a 5 de la tarde. Eso es en el Palacio de Recreación y Deportes en Mayagüez, así que todos los donativos los pueden llevar a esa región, a ese lugar, donde ellos después lo van a trasladar a Colombia a través de la Fundación Caritas de Puerto Rico.
2: Sí, Caritas está trabajando eso. Pero ya del lunes para adelante quizá no va a haber Víctor, no va a haber
1: Por lo menos lo que nos explicó la secretaria solamente es hoy viernes, sábado y domingo.
2: Okay.
1: Por lo menos lo que nos explicó la secretaria.
2: Es importante para compartirlo con el público. Me alegro que tú me des información. Muchos quizá la hayan escuchado. y voy a aprovechar para que Armando la

0: digan después en el programa, claro, por la tarde.
1: Yo te voy a enviar lo que me enviaron ellos de allá, del Departamento de Estado, para que lo tengan. Porque hay unas tablitas que dice que se puede donar y los lugares. Así que te lo voy a enviar.
0: Ay, te lo agradezco, Víctor. Nada, Víctor, me había llamado también por una llamada perdida. No sé si...
1: Sí, porque que estaban tratando de comunicarse con usted del municipio de Añasco.
0: Yo me comuniqué.
1: Ah, ok. Después hablamos, a ver qué va a pasar por ahí.
0: Lo que pasa, Víctor, es que nosotros estamos programando una feria de servicio en Rincón. Y es para adelantarte la fecha, es el 4 de septiembre, viene 4 de septiembre, ya el espacio está separado en Guava. Y no podía envolverme en otra promoción porque me pues cuesta arriba, muchas gestiones, mucho trabajo que hay que hacer. Pero nada, ya yo hablé con Bonnie, el director de relaciones del pueblo del municipio de Añasco, ya se comunicó conmigo.
1: Okay. Ah, pues nada, Wense, ya tienes esa información, te voy a enviar lo que me enviaron del Departamento de Estado para que los puedas compartir también entre las personas que te siguen y sobre todo que podamos ayudar a la gente de Colombia.
0: Ay, gracias por todo, Víctor, porque en verdad, Víctor, nosotros no estamos exentos ahora mismo. Colombia, la hermana república esa también de donde murieron muchas personas, lamentablemente, y nosotros no estamos exentos, estamos en una isla que también hacen terremotos y tenemos que cuidarnos y prepararnos, y si podemos ayudar a esas hermanos de esta isla y demás, pues podemos hacer algo, porque no sabemos cuándo la situación nos pueda tocar a nosotros y otro hermano nos tenga que dar la mano.
1: Claro que sí, Wense, eso es cierto. Así que vamos a llevar nuestra ayudita a nuestros hermanos colombianos. Así que las personas que nos están escuchando, los hermanos colombianos necesitan nuestra ayuda. Centro de acopio en el Palacio de Recreación y Deporte de Mayagüez, hoy abierto de 10 de la mañana a 6 de la tarde. Mañana sábado de 9 a 5 y el domingo de 9 a 5. Así que gracias,
0: Wense. ¿Un número de teléfono, Víctor? ¿Un número de teléfono?
1: No me dieron un número de teléfono. Déjame ver si escribo y me lo dan. Estás pendiente y yo te lo envío también. ¿Está bien?
0: Ok, gracias, Víctor. Buenos días.
1: Ok, cómo no. Seguimos atendiendo llamaditas. Si hay alguna otra llamadita, la atiendo en este minutito final que nos queda para ya ir culminando los trabajos de hoy en Desayunando con Guava. Gracias al compañero Alex Ariel González, que me acompañó durante toda la semana. Si hay alguna situación, rapidito la atiendo. Si no, voy ya llevando la culminación en el programa de hoy para el disfrute, ¿verdad?, de nuestra gente y sus actividades, de todo lo que ha pasado en el día de hoy. Así que Desayunando con Guava, Víctor Vázquez, Yediel Grafals. El lunes esperamos ya Yediel esté con nosotros acá en Desayunando con Guava. Agradezco durante toda la semana al compañero Alex Ariel González, que ha estado con este servidor durante toda esta semana. Agradecido y un honor también para mí el poder compartir micrófono con él en la mañana de hoy. Así que con esta última llamada de Wenceslao Quintana, pues despedimos el programa Desayunando con Guava de lunes a viernes de 9 a 11 de la mañana. 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Y el mensaje positivo dice así: la vida no se hace más fácil o más indulgente. Nosotros nos hacemos más fuertes y resilientes. Eso es así. Así que las circunstancias de la vida es que nos hacen a nosotros, ¿verdad?, permanecer y convertirnos en hombres o mujeres más fuertes en la sociedad. Así que con este pensamiento positivo terminamos esta edición de Desayunando con Guava. No sin antes.

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Esperamos que tengan todos excelentes días y buen provecho.

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chiamo allo 020-0085-091-0085. Y usted sabe que este es el programa híbrido, el único programa híbrido en la radio, porque aquí compramos, vendemos, intercambiamos, regalamos, pero también nos enteramos de lo que está pasando en Puerto Rico y en el mundo en las últimas horas. Y hoy tengo información buenísima por ahí. Y también, pues mira, vacilamos y chisteamos, estamos al mediodía, gente. Así que somos tu postrecito a esta hora, ¿ok? Así que prepárese. Llame para acá, 891-0085. Ya tengo el cuadro disponible. Tengo algunas ya ocupaditas por aquí, 891-0085. Para que me diga qué estás comprando y vendiendo. Y si estás vendiéndolo, pues usted sabe que me dice el número. Era para allá, de atrás para adelante empecé. Usted me dice el artículo, me dice el precio y su número de teléfono, ¿está bien? Para que la gente le pueda llamar como tiene que ser. Así que arrancamos por aquí, la línea telefónica ya están ready. Me llama y me dice qué es lo que hay.

0: Arrancamos por aquí el cuadro telefónico. Vamos inmediatamente a las líneas, a la línea. Hola, buen día.
1: Buenos días.
0: Buenos días. Alicia, buen día.
1: Buenos días.
0: Nacho, este cabo, yo tengo este oído ahí ya, ya he usado.
1: Yo me río porque yo no te voy a vender nada, siempre estoy ya para saludarte.
0: Pues eso es bien importante para mí, eso es bien importante. ¿Cómo están las cosas, Alicia? ¿Bien?
1: Sí, están bien las cosas, gracias a Dios.
0: Qué bueno. No, usted no fue la que se pegó, ¿verdad?
1: No, yo me pegué con nada, con el trabajo.
0: Mira, aquí. Mira, en Illinois, ya cogieron los 500, ¿cuánto era? El billoncito era, los 1,000,000,000 o 900 y pico.
1: Yo estoy en Illinois, nene, yo estoy aquí en Chabela.
0: Ah, pero usted es de Illinois.
1: Pero yo era, pero ya no.
0: Ah, pues yo pensé que era usted, porque tú sabes que lo cogieron allá en Illinois, ¿no?
1: Valga, yo no sé nada, pero ¿será, lo hubiera escuchado?
0: ¿Será alguien que usted conoce?
1: Bueno, ojalá.
0: Pues imagínese. Oye, los millones se fueron para Illinois, gente. En Illinois, para que la gente...
1: Ojalá que sea la hija mía, ¿verdad?
0: ¿Ah?
1: Ojalá que sea la hija mía que vive allá.
0: Muchacha, ya, mira a ver si lo contesta. Bueno, usted es la mamá, tiene que contestarle, usted es su mamita.
1: Ay, ay, ay.
0: Así que dije, mira, mija, y si te contesta en Dubái, ya tú sabes lo que hay.
1: Okay.
0: Oye, Rimón, si contesta en Dubái, los casi 1,000,000,000 que cayó en Illinois, Miami. Estados Unidos. Ay,
1: bueno.
0: Mi madre, hay mucha gente que se pegaron con 50,000, otros se pegaron con 2,000 o 3,000 por ahí. Pues, ya tú sabes. Bueno, gracias, Alicia, cuídese.
1: Está bien.
0: Okay, buen día. Amigo,
1: que te bendiga.
0: Buen día. Okay, oye, hablando de chavito, hay un hombre que en Barrio Obrero que le robaron, bendito, unos ahorritos. Ayer hubo una querella en la policía municipal porque, perdóneme, ayer no, eso fue hoy en la mañana, en Barrio Obrero en Santurce. Y alguien con libre acceso entró a una residencia de una persona que tenía 75 años. Oye, y se apropió de unos chavitos ahí. Mira, $2,600. Tacho, que tenía guardado en un sobre. Entonces, pues, se lo fututió. $2,600. Eso fue en Barrio Obrero esta mañana. Ay, Dios mío santo, ya no, de verdad, no, se perdió el respeto, así que $2,600, son $2,600 que uno tiene, pues es que por eso es que ya hoy día uno no puede andar con efectivo, gente, no haga eso, cargue la tarjetita, y si va a cargar con un efectivo, bendito, que sean 20 o 40 pesitos, más nada. Por si acaso, para echar gasolina o para cualquier otro detallito así. Pero, muchachos, la cosa no es tan buena. La cosa no es tan buena hoy día. Esto es Radio Chopper, 891-0085. Llama para acá y vamos a vender, vamos a comprar. Ya pasó la protesta de los unionados. La protesta de los unionados. Hay algo por ahí. De los muchachos de la Triple A. Así que vamos a estar pendiente a eso. Vámonos por aquí, buenos días.
2: Sí, buenos días. Tengo una puerta rolling door, 17 pies de ancho por 8 pies de alto, con todo su pedazo para ser instalada original como va, y está nueva. La doy en $350. También tengo 3 aros, 16 de lata, 5 boquetes por $50. Tengo también una puerta de closet en cristal. La doy por 1,5, las dos. Y tengo una plancha de zinc, 5 planchas de zinc para la venta, para darla por $60. Y por último, lo que tengo es una extensión de 110 pies de larga, cable número 6, 3 cables tiene, para 2,5. 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Muchas gracias y que pasen buenas tardes.
0: Gracias por llamarnos. Buenos días por acá, 891-0085. Tengo el cuadro disponible para que sigas llamando. Hola, buen día.
3: Buenos días.
0: Buen día.
3: Ajá, buenos días, ¿me oye?
0: Sí, señor.
3: Tengo para la venta dos espejos victorianos, el de tres ruedas, que tiene tres ruedas, y el largo de una sola pieza. Son grandes los dos. Los estoy dando a $100 cada uno y están en muy buenas condiciones. Tengo una bicicleta también de hacer ejercicio para la venta. También la estoy vendiendo. Teléfono a llamar es el 787-235-0689 y hay muchas cosas más para la venta. Gracias.
0: Puedes decirme si tiene algo más, dilo en confianza.
3: Es que no me acuerdo, pero porque no estoy en la casa. Pero
0: ah, bueno. Pedale el teléfono otra vez. ¿Qué tenías por ahí? ¿Qué dijiste?
3: Tengo una bicicleta
0: Dame precio.
3: Esa la estoy dando como en 1.5, o mejor oferta. Estoy dando los espejos victorianos a $100. Están en buenas condiciones también. Uh-huh. Y hay una mesita de jardín muy linda también para la venta. Y no sé qué más, hay otros espejos por allí. Pasa que no estoy en la casa y no me acuerdo lo que hay por allí. 787-235-0689. Muchas gracias.
0: Cómo no, gracias por llamarnos. Buenos días por aquí, Radio Shopper. Ay, ay, ay, mira eso.
4: Mira, yo quiero una información ahí, mijo. Ajá. ¿De dónde la nueva cafetería que lo anuncian ahí aquí en Moca?
0: Desconozco de qué cafetería me estás hablando nueva.
4: Una cafetería que dicen que tiene mucha barbaridad.
0: ¿Mucha barbaridad?
4: Sí, de comida.
0: Ah, mucha barbaridad de comida, sí. Pues será la Monserrate o no.
4: ¿Cuál es el número de la Monserrate?
0: No, el número no lo tengo ahora, papá. Pero, ¿qué? ¿De dónde tú eres?
4: De aquí de Moca.
0: Ok, date la vuelta por allí. ¿Tú sabes dónde es la Monserrate o no sabes?
4: No sé, por eso te pregunto.
0: La Monserrate es un poco de San Carlos, la luz de San Carlos. Ahí, no, muchacha. No,
4: dice que no.
0: No. Mira, ¿cómo se llama ella?
4: Carmen.
0: Mira, Carmen. Carmen.
5: Hello.
0: Mira, Carmen, más para allá, como si fueras para Aguadilla. De Moca para Aguadilla, al ladito del parque de la Moca.
5: Ah, del parque, sí, ya sé dónde es.
0: Allí
5: si
0: es.
5: Tú caminas, que ahí está la
0: panadería.
5: Una panadería que esa, hace un almuerzo, ¿verdad?
0: Esa misma.
5: Ah, esa misma es.
0: Sí. Ahí mismito, ahí mismito. Pues cómo no, Carmen, cuídese, mire. Y buen provecho para usted y el caballero también.
5: Ok.
0: Dale, nos vemos, hablamos.
5: Nos vemos.
0: ¿Qué se va a comer ahí?
5: Ok.
0: ¿Qué se va a comer? Se fue. Se fue, yo quería saber qué se iban a comer. Buenos días, hello.
6: Buenos días, Ale, ¿cómo estás?
0: Es una barbaridad bien grande.

0: grande allí de comida. ¿Quién me habla?
1: Sí, la señora Soto de Moca.
0: Señora Soto, ¿qué está pasando, señora Soto?
1: Ah, todo bien, ¿te comiste el ajo con leche, no?
0: No, todavía, pero tú sabes que ayer yo preparé algo, empecé a preparar cositas en casa y a mí me gusta ver recetas y cositas así. Preparé algo, pero no me quedo porque no se puso esponjoso. Y traté de hacer un pan casero. Sí, pero tú sabes que eso de estarme, de coger las, yo nunca había cogido las claras de huevo y la había puesto aparte. Tú sabes que hay que, sí, tú sabes que hay que llevarla a punto de, ¿cómo se llama esto? ¿Cómo es que le llaman ellos? Nube de...
1: Sí, a la nube de no sé qué, pero sí.
0: Nube, eso mismo, nube de... Mira, entonces, wow, pero se le cae a uno el brazo, ¿viste? Haciendo eso.
1: Sí, tienes que comprar la que tiene la batería.
0: No, yo la voy a comprar, sí.
1: Sí,
0: muchacha, que me metí a mono a hacer ahí algo y como me enfiebré, a mí me gusta ver recetas y cositas así. Pero muchacha, cuando yo ¿sabes qué? Me dolió tanto el brazo, yo dije, no, espérate, cogí la ¿tú sabes lo que tú menías el café?
1: Sí.
0: Que tú le echas la cosita esa, una cosita que da vuelta y mira, lo cogí ahí mismito y yo dije, nada, caramba, ahora con esto es que, pero con todo eso se cogió un montón en hacerse esa espuma. Pero voy a comprar la batidora esa, la voy a comprar porque...
1: Claro, claro.
0: Sí, a mí me gusta la cocina, me gusta inventar cositas así extrañas. Sí,
1: es bueno traer cosas nuevas.
0: Claro, claro. Mira, déjame, yo quiero hacer un paréntesis rapidito.
1: Sí.
0: Porque tengo una noticia aquí que me acabo de enterar. Ayer quizás esto fue noticia, pero yo estuve desconectado. Y es que me toca de cerca por, ¿verdad? Por algunas cosas, ¿verdad? Es el fallecimiento del alcalde de Cataño, Julio Alicea Vasallo.
1: Ah, sí, falleció. Mira, igual que Cristian también.
0: ¿Igual que quién?
1: Pritchard Colón.
0: Ah, Pritchard, sí, el boxeador. Mira, y sí. Cuando digo me toca de cerca, es que le hace un mes compartimos con él, hace menos de un mes compartimos con Julio Alicea Vasallo, y hace otro par de meses atrás también compartimos con él allí frente a la Bahía de Cataño. Sí. Cuando yo digo compartimos con él, pues me refiero al grupo al que, ¿verdad?, pertenezco y que es un invento de este servidor hace muchos años atrás, los Payarrockers, la banda de payasos. Gracias a Julio Alicea, el alcalde, que en varias ocasiones pues nos ha llamado. Y pues mira, estoy ayer, como le dije, me desconecté de noticias y me estoy enterando precisamente ahora. Y lo recuerdo que hasta en Tarima, pues, nos echó los brazos, nos dio las gracias. Julio Alicea Vasallo. Ayer, víctima de cáncer, el que padecía. Y entonces, pero de hecho que lo dio a conocer en este abril pasado su diagnóstico de ¿cómo se llama esto? Mielofibrosis o cáncer, que es en la médula ósea. Y de hecho fue sometido a un trasplante el 8 de junio pasado. Que se dijo que fue exitoso, lo dijo la hija de él, Julibet. Y pues mira, ayer en la tarde pues se dio a conocer el fallecimiento ¿verdad? El honorable Julio Alicea Vasallo. Entonces, mientras estoy haciendo el programa aquí ahora con ustedes, pues yo pues me estoy enterando. Yo a la misma vez que lo estoy, sí, hace como 10 minutitos, yo dije, déjame confirmar esto, pero déjame ver si. Y en efecto, así que de todas maneras, que en paz descanse, fortaleza para toda su familia y de verdad, de parte de los Payarrockers, nuestro agradecimiento profundo no solamente a él, al municipio de Cataño por habernos tenido allí en varias ocasiones, en diferentes actividades. Así que bueno, habiendo dicho esto, pues claro, pues sigo por aquí. Pues gracias. Ya usted dijo
1: tengo para la venta.
0: Ah, sí, eso iba a decir yo.

0: Excelente día. Seguimos por aquí. Esta se me fue, 891-0085, 891-0085, para que sigan comprando, vendiendo. Buenos días, por acá.
1: Buenos días, José Cordero.
0: ¡Llegó José! El hombre más feliz del planeta Tierra, Don Risita. ¿Qué pasa?
1: ¿Cómo están las cosas?
0: ¿Qué pasa? Oye, ¿tú te acuerdas que había un perrito que le decían Risita? ¿Tú te acuerdas de eso?
1: Sí, pero eso no, sí. Para mí no, eso no va conmigo.
0: No, pero que me acordé de eso porque el perrito no, y el perrito hacía como que... Algo así, ¿verdad? Era. ¿Cómo se llama? No era Risita. ¿Cómo se llamaba ese perrito?
1: No me acuerdo.
0: Era un perrito que se ría mucho y era también bien alegre, sí, bien, bien.
1: Okay.
0: Sí, mira, ¿cómo está José?
1: Yo formidable, vendiendo lotería y ya caminé de 4 a 5:30 de la mañana.
0: Acho, mira para allá, qué bueno no hacer nada. Qué bueno es no tener un compromiso, ¿verdad? Y estar retirado ya, yo espero llegar a esa.
1: Pues, figúrate.
0: Pues, chacho, está brutal.
1: Yo tengo la receta para 116 años, libre de costo, fácil, cómodo y sencillo.
0: ¿Para 116 años?
1: Sí, fácil, cómodo y sencillo.
0: Ajá.
1: Libre de costo.
0: Sí, pero ya estamos a mitad de receta, ya se me pasó la. Sí, porque si me vas a decir que es que desde los 20 años tiene que estar caminando, pues ya el libro lo podemos hacer de fogata.
1: Ajá. Tienes una deuda conmigo.
0: Pero dime cuál es la receta.
1: Ajá.
0: Un día te voy a invitar para acá para que venga y me diga cuál es la receta.
1: Eso te lo tengo que explicar pausadamente.
0: Ah, pues está bien. Mira.
1: Dime.
0: ¿La tenemos?
1: ¡La tenemos! ¡La tenemos!
0: ¡La tenemos!

0: Mira, cambiaron la música, esa no era. ¡La adivinanza del día! Vamos a verla, espero que sea buena.
1: Buena, buena, buena.
0: Vamos a ver, ¿qué? No venga con los apellidos otra vez.
1: No, de, un apellido. ¿Cuál es el apellido que coincide con algo que vemos al frente del municipio y en otros lugares en diferentes pueblos de la isla?
0: Ah, eso es fácil. Y si me vas a decir que no la pegué, es tan mal. Vamos porque yo tengo un pana mío que... oye, de hecho, hablé de los Paya Rockers y él es el bajista de los Paya Rockers.
1: Okay.
0: Él se llama Gerardo Plaza.
1: No.
0: Pero es verdad. ¡Ey! Ahí fallaste tú.
1: No.
0: Ahí fallaste tú.
1: Esa no es la que yo tengo.
0: Pero
1: esa no es la que yo tengo.
0: A mí no me importa si es la que tú tienes, pero adiviné una de ellas.
1: Ah, bueno.
0: Ah.
1: Bueno. Pero tienes que adivinar la que yo estoy pensando, la que yo.
0: No, pero yo tampoco soy mentalista. Yo adiviné lo que tú dijiste. Te tiré una. Te tiré una. Mira, saludo a mi pana Geraldito Plaza. Plaza es un apellido que se encuentra frente a los municipios, como tú dijiste.
1: Dime otra.
0: Vamos a ver otra. ¿Que se encuentra frente a qué?
1: Frente al municipio y en otros pueblos en diferentes lugares.
0: Pues si es en diferentes lugares, pues ya tú la pista se fue muy grande, muy amplia. Dime, no. Frente al municipio y diferentes lugares. Ah, pues claro, y diferentes lugares.
1: Dímela.
0: No, dímela. Sé. No, que te fuiste muy amplio, muy genérico.
1: No, pues. Yo te la pongo fácil, te la pongo difícil.
0: Pues como fuera, que en diferentes lugares, pues en diferentes lugares hay zapatas donde hacen en construcción.
1: Y tan clara que se ve en Aguadilla.
0: Víctor Vázquez. Me la tiró. Ya sé, papá.
1: ¿Cuál es?
0: Hay una canción que canta una persona que tiene ese apellido que dice: hey, no vayas presumiendo por ahí.
1: No, falso.
0: Oh, no, o sea, Julio Iglesias no canta esa canción.
1: No.
0: Mira, no es Iglesias.
1: No es Iglesias.
0: Ah, no, de tipo, yo te las he adivinado todas, pero yo te

0: Tengo que adivinar exactamente la que tú estás pensando.
1: Eso es correcto.
0: Ah, no, pues no, chacho, fíjate, eso se acabó esto. Se acabó el evento. No, yo me voy. Me voy, pues ya te he dicho dos, papá.
1: Para que vayas aprendiendo, yo te la digo y vas aprendiendo.
0: No, es que estás aprendiendo eres tú, porque yo sé que te estoy diciendo a ti. Mira, plaza, iglesia. Ajá.
1: Hay una que la vemos.
0: Hay otra más. Banco no puede ser. Está frente a la plaza, frente al municipio.
1: Sí.
0: Calle, no. Frente al municipio. Frente a la alcaldía.
1: Correcto.
0: No es iglesia, pero iglesia ya te lo dije una.
1: Sí, pero no es esa.
0: Y también te dije ahora viene con una que. Ya, me rindo. ¿Cuál es?
1: Te rinde.
0: Sí.
1: Empieza con B.
0: ¿Con B?
1: Sí.
0: Síguelo.
1: ¡Banderas!

0: Bandera.
1: Tan buena que estaba la mía. Las dos, que la de Víctor y la mía, estaban mejor que esa. Gracias.
0: Como siempre.
1: Hasta mañana.
0: Adelante.
1: Hasta mañana.
0: No recuerdo una persona.
1: Sálgase conocida de mi estudio. Ahora se me va.
0: Te mandó recuerdo Santiago Maldonado.
1: Santiago Maldonado, muy bien. Gracias. Le dice
0: excelente
1: que
0: día.
1: Igual, no sé quién es, pero le dice que saludo para de mí para esa persona también, que bendiciones. Yeah.
0: De acuerdo, dale, adelante.
1: Dale, papá, muy bien. Ahí está. No, mira, me envían por aquí. Mira, era como es la gente, me envían por aquí. ¿Quién era Risita? Ay, pero me está mandando para algo aquí que no, estoy abriéndolo, pero no. ¡Nos vemos, José!
0: Hablamos, bien, de acuerdo, muy bien.
1: Mira, me están enviando por aquí, ¿quién era? Del 1900. Mira, ¿por qué me estaba mandando? Dice, inicia sesión en algo ahí de... No, espérate, ¿qué es esto? Porque esto... Ya. Risita, ese mismo, el perrito ese. Ese mismo, del 1976, Yanitzia, gracias. Ese mismo que hacía... Así, ¿verdad? Así. Ese, lo voy a poner a José Risita, o, aunque se parece más a Chucky riéndose, ¿verdad? Tiene más de Chucky el muñeco asesino ese que el... Mira, gracias por enviarme eso. Diantre, qué clase de recuerdo, qué clase de recuerdo. Los sábados por la mañana, 8 de la mañana, viendo esos muñequitos. Ah, chacho. Buenos días, hello.
2: Sí, buenos días.
1: Ajá.
2: Es Edwin de Aguadilla, es que tengo dos carritos para la venta.
1: Súmale.
2: Un Corolla 2025 y una Toyota CHR 2021 para la venta. Cualquiera que le interese me puede comunicar al 787-546-3568. Gracias.
1: Todo bueno, papá, gracias por llamarnos. Oye, ¿tú sabes qué? Mira, Yanicia, el perro se llamaba supuestamente Pulgoso. Estoy leyendo aquí que no era, yo no sé si era Risita, pero aquí me dicen que era Pulgoso. Mira, a ver, verifica eso ahí. Saluda a Yanicia Grafal, pega con nosotros ahí. Mira, escucha. Ese mismo, ¿eh? Ese mismo. Verifica a ver si se llamaba Pulgoso y le decían Risita o algo así. Buenos días.
3: Buenos días.
1: Ajá,
3: mira, yo estoy buscando piezas de Datsun.
1: Sí, ADH. De Datsun.
3: Del 79 o del 80, la tapa del baúl, o tenga piezas de Datsun. Y también el que tenga una tres potes, tenga una tres potes para la venta, pues favor de llamar al 646-320-1349.
1: Ok, claro. repite el numerito. Oye, valen su chavito. Esas tres potes no salieron igual. Pregúntale a mi pana Ríos allá en Playuela. Tiene como tres. Mira, véndele una al hombre.

0: No tiene que estar pintada ni nada, olvídate, más o menos unas tres potes ahí.
1: Chacho, que papá, después que sea tres potes, olvídese del resto, se pinta hasta con esmalte de uña.
0: Sí, exactamente.
1: Chacho, mano, después una tres potes ahí, ¿de cuánto más o menos estás buscando ahí?
0: No, de mil y pico de pesos, algo así, más o menos, algo que no esté pintado, no esté acicalada, que yo la acicalo.
1: Ok, super, hermano, super. Esas tres potitos son lindas, ¿verdad? Y, oye, ¿tú te acuerdas los carros que tenían los aros trébol? ¿Te acuerdas de los aros trébol?
0: Sí, tacho.
1: Mira, rayo. Hoy un día podemos hablar de eso, de los accesorios en los carros y cosas así. De hecho, ya lo hablamos una vez, pero hacer la segunda parte. Yo tenía, chacho. Mira, yo tenía un .8, brother. Yo tenía un .8. Mi primer carro a los 17 años fue un .8 de esos que tenían los cuatro foquitos al frente. Cuadrado.
0: Claro que sí, yo tenía dos y lo puse a la venta y rápido se me fueron, pero ya volví otra vez. Tengo un Datsun, pues por eso que quiero las piezas.
1: Chacho, mano, no, el Datsun, eso, ya eso tú no ves Datsun por ahí. Eso es un clásico, mano.
0: Carro nuevo.
1: Sí, eso es un clásico, mano, eso es un clásico, un carrito. Mi papá tenía un Datsun 210, ¿cómo se llama? El ay, Dios mío, una Station Wagon, Datsun 210.
0: Muchacho, yo tuve de todas esas, me quedé con el Datsun ese del 80, cuadradito, dos puertas.
1: Chacho, bro, le di una paleta, aquello era.
0: Aquello era que cuando tú estabas en la high, muchacho, tumbabas hembras como loco. Dice, válgame, este tipo tiene carro.
1: Pero espérate, ¿tú te graduaste en qué año? Porque si yo pasaba con un Datsun de ya estaba un poquito viejito, ya no me iban a mirar porque el Datsun era viejo. Y yo me gradué en el 95, muchachos, yo llegaba a pasar con uno del 70 y pico.
0: En el 97.
1: Ah, en el 90. Ah, tú eres casi de la edad mía. Mira.
0: Ah, somos de jóvenes.
1: Sí, mira. Entonces, muchacho, yo me acuerdo cuando a mí se le cayó una vez el mofle. El carro se me iba destartalando poco a poco, pero yo me sentía feliz porque se escuchaba bien lindo, mano. Cuando yo lo aceleraba, que yo hacía. Parecía que tenía un SRX7 de eso. Chacho, mano, y aquello hacía. Yo, anda, pal. Y cuando yo lo aceleraba, y después entonces, cuando ya yo iba como por unas cuantas millas, yo le quitaba para que se hiciera el neutro. Y volvía y lo aceleraba para que pareciera como que estándar. Y se escuchara más pro, mano. Y aquello hacía. Algo así, mano, ¿verdad que? Y yo, wow, qué clase. Ahora no, ahora te meten un ticket. Sí, eso.
0: No, pero están por la línea.
1: Ey, pero yo era tan feliz con mi .8, de verdad que...
0: Ajá. Siempre ha tenido Datsun .8.
1: Después se le cayó, mira, después se le cayó. Mano, después se le cayó el bumper, y eso estaba de moda. Estaba de moda. Yo te lo estoy diciendo, que se estaba destartalando solo y yo era feliz porque se estaba poniendo más. Mientras más se destartalaba, más a la moda estaba. Hey, brother, yo estaba feliz, de verdad. Y yo, ay, Dios mío, que se le siga cayendo cosas a esto. Que de verdad que yo estoy tan feliz, me sentía tan rankeado. Tú no tienes idea, brother, de verdad. Yo estaba feliz, de verdad. Mira, y entonces tú estás buscando esa tres potes que ¿a qué numerito te pueden llamar? Ah, yo estoy chacho recordando bien el tiempo aquí.
0: 646-320-1349.
1: Ok.
0: Repito.
1: Ah, sí, dilo ahí.
0: 646-320-1349. La tres potes o piezas de Datsun, la tapa del baúl o lo que tenga. Muy bueno, nos comunicamos al que me llame.
1: Ahí está. Una vez más el numerito, una vez más.
0: 646-320-1349, te habla el barbero de Rincón.
1: Ahí está, barbero. Oye, barbero, ¿te acuerdas las bocinas, las agugas que le llaman? ¿La aguga?
0: Ajá.
1: O aguga. Mira, me están pidiendo por aquí, a petición popular. Ahí va, para los que me están pidiendo aquí mensajes de texto, que hacía...

0: Trato de hacerlo, Gracias, brother, cuídate.
1: Bien, papá.
0: Ahí está, muy bien.
1: ¿Verdad? Se llama Eri de Rincón.
0: Dale, papá, cuídate. 11:49, qué lindo hablar de los carros y eso que para la época que yo empecé a guiar, le enganchaban los CD, los CDs así en el espejo. Y aquello dando vueltas así, qué lindo eso, ¿verdad? Un CD colgando en el espejo. Yo lo hice, un CD. ¿Usted nunca enganchó un CD en el espejo? Hay gente que enganchó otras cosas, hay que enganchó, ¿cómo se llama? Los rabitos de pata o rabitos de conejo. Otros enganchaban los dardos, los famosos dardos estos, los topos. Yo le enganché un CD. Eso era, llegó un momento que eso estaba trending. Sí, eso estaba bien famoso. Lo único, cuando el sol le daba el CD y el CD después te daba en los ojos, te quedaba ciego un rato. Te quedaba ciego, tú cerrabas los ojos y veías una línea, así como que de como cuando alguien te hace así con un espejo. Sí, chacho, mira, vamos por aquí, buenos días, recordar es vivir, qué linda esa época. Sí. Hello.
2: Sí, buenos días, señor Cruz, ¿cómo se encuentra usted, distinguido?
0: Estamos bien, adelante, Cruz, bueno escucharle, adelante.
2: Sí, es para decir que tengo una para la venta, una mesa blanca plástica, en 15 pesos. Y una nevera blanca de la cocina, o sea, para la cocina. Ajá. esa nevera grande en 300 pesos, blanca. Y el que quiera comunicarse, pues, el 787-393-3891, con el señor Cruz y gracias a usted por la emisora.
0: Gracias a ustedes, seguro que sí. Aquí siempre estamos a la orden. Okay, siempre gracias. Estamos a la orden para lo que necesiten. Buenos días por acá, Radio Chopper. ¿Qué pasa, charlatán? Estamos esperando los pinchos tuyos. Llevamos una semana esperando los pinchos.
3: No, papá, es mañana el menú.
0: Mañana.
3: No, va.
0: No, pero mañana no hay tertulia, mañana hay transmisión.
3: ¿Cómo va a ser?
0: Mañana no hay tertulia ahí, pero lo dejamos. Sí, chacho. Mira, cuéntame, ¿qué tú le enganchaste al carro?
3: Yo tenía un Datsun de hardback de 7.9 y tenía enganchado en el espejito, que era en madera, una pipita para fumar.
0: ¿Una pipita para fumar? ¿En serio?
3: Sí, enganchado la pipita, no vi para que es madera.
0: Tiene
3: que
0: tenía
3: ceniza
0: y
3: de fósforo pegado a la estación vieja 80 años.
0: Mira eso.
3: Mira.
0: Mira, ahora me espérate. Dice, me dicen por aquí que si ahora pongo un CD con el sol que hace, coge fuego el carro completo.
3: De chicharra,
0: Es verdad, porque eso se convierte en el efecto lupa ese. Es más, ya tú no puedes dejar ni una botella de agua, brother, dentro de tu carro. El sol, y esto es que sirva a modo de... Mira, va al radio, mijo, o te paso otra llamada. Mira,
3: está en el piso.
0: Las luces, el agua con la botella de agua, tú la dejas dentro del carro tuyo. Y entonces, no, mano, eso te puede quemar el carro completo.
3: Igual que las spray.
0: ¿Las qué?
3: La Coca-Cola en lata, las dejan dentro de los carros y le explotan.
0: Ah, no sabía eso.
3: Ya le pasó a mi esposa, estaba limpiando el carro todo el día, bajó por dentro completo.
0: Rayo, por lo menos no se lo quemó, eso es lo que hace explotar más nada, no se lo quemó, por lo menos. Mira que hay por ahí, mira, cuéntame,
3: charlatán. Estoy blandito hoy. Te mandó saludos, Rita.
0: Dale sí. Saludito ahí, Rita no nos quiere, ya nos abandonó.
3: Se está pegando cuerno ahora
0: se va para Espinal por allá, por Tablonal.
3: Tablona se va.
0: Se va para Tablona.
3: Le lleva sancocho, otra le lleva y panita.
0: No, y después dice, te quiero mucho, Ale. Sí. Chacho, mira, cuéntame.
3: Mira, vengo a vender, estoy blandito. Tengo una nativa del 97, automática, con aire. Manda maldete, nada más. La tengo en especial hoy, la voy a dar por 1,000 pesitos, Ale.
0: Ok.
3: Y el chaco malvete mañana vale 1,300. Está en buenas condiciones, que esté a pie, se puede montar. Una guaguita, por 3,000 pesitos, mira, se va a montar en una guaguita.

0: 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Gracias, amigo mío. Cuídate.
1: Dale, papá, nos vemos. Buenos días por acá, Radio Choppers. Me está acabando casi el tiempo ya. Hello.
2: Se vende un juego de comedor en $60 de madera con cuatro sillas. Se vende una nevera de la moderna color plata, que tiene dos puertas y el freezer grande, pero el freezer está dañado, es el abanico, pero se está dando en $60. Ya fui arriba muy perfecto, en $60. Para poder llamar al 787-215-5042. Muchas gracias.
1: Repite el numerito una vez más, dígalo dos veces.
2: 787-215-5042.
1: Muy bien. Gracias. Gracias por llamarnos. Buenos días por acá.
3: Hello, buenos días.
1: Sí.
3: ¿Cómo estás?
1: Bien, bien, ¿quién me habla?
3: Me alegro, qué bien, Carmen.
1: Carmen, ¿de dónde, Carmen?
3: De Aguadilla.
1: Saludos, Carmen, dígame.
3: Es que mi esposo quiere vender algo, deje llamarlo.
1: Usted me suena como artesana, algo así. No, tiene que, usted tiene que ver con Yola o algo así.
3: ¿Qué
1: o
3: va
1: no?
3: A hacer?
1: No, no.
3: Algo de correr.
1: Ah, bueno, pues no es artesana.
3: Vamos a ponerla, me alegra hablar con usted.
1: Sí, no, pero igual.
3: Conocerlo, perdón.
1: Ah, qué bien. Arranque para acá un día.
3: Vamos a ver si me llevan.
1: Vamos a ver, seguro que si yo hablo con él ahora. ¿Cómo se llama él?
3: Francisco.
1: Hombre, a Francisco, vamos a ver qué es la información.
3: Dios lo bendiga.
1: Y amén, igual a usted.
3: Gracias.
1: Vamos a ver por acá.
4: Hello, Dios lo bendiga, Francisco.
1: Mira, Cico.
4: De Aguadilla.
1: Mira, Pancho.
4: Ajá, dígame.
1: ¿Te dicen Pancho?
4: Ah, algo así, Pancho.
1: Pancho, Cico, sí, Chico. Mira. Franco,
4: ¿cómo no, Pancho.
1: Ah, la pegué entonces con la primera. Mira, Pancho, trae, venga para acá un día con su doña, para que sí, conozca ya a los muchachos y eso. Venga para acá.
4: Sí, un día de esto, vamos, porque ya está regular, ni uno.
1: Ok, sí. Pues a la medida que se pueda, Andito, sí, también, está bien,
4: sí,
1: entiendo.
4: Sí, eso es verdad. Sí. Pues yo tengo dos bicicletas para vender.
1: ¿Dos bicicletas?
4: Ajá, la camella, de la otra vez que no la vendí.
1: La camella, sí.
4: Y una mountain bike.
1: ¿Y cuánto se van?
4: Se van a 80 la camella y 70 la mountain bike.
1: Ah, pues mira eso, está bueno, está a buen precio. ¿Dónde es eso?
4: En Aguadilla, aquí mismo.
1: En Aguadilla.
4: En Vista Verde.
1: Ahí está, 80 la camella y 70 la mountain bike. Y están buenas de pinturita.
4: Como nueva.
1: No va a ser, y tan baratita, mira eso.
4: Sí, porque no tengo energía para cogerla.
1: Ah. Mira, es que ¿en qué sitio de Aguadilla dice?
4: En Vista Verde.
1: Vista Verde.
4: Sección Vista Verde, sí.
1: Ok, perfecto.
4: Y tengo dos anclas, uno pequeño y uno grande, a 25 pequeños y 30 el grandecito.
1: ¿Dos qué?
4: Anclas de bote.
1: Ah, mira eso, no me diga, usted trabajaba con Popeye.
4: Yo creo que sí, porque yo comí mucho espinaca.
1: Ah, mira eso. Oye, cuando yo chiquito, hoy es día de los recuerdos, mano. Cuando yo chiquito, que yo le decía a mami que comprara espinaca. ¿Quién de los que me está escuchando a esta hora creía que cuando tú comías espinaca no se miraron los músculos así, a ver si le crecían? ¿Eh? Entonces, como no me gustaba, yo decía, no, espérate. Entonces, yo compraba los potes de baby food de espinaca solo. Sabía a diablo eso, pero yo me lo comía esperando, teniendo la esperanza de que los músculos empezaran a hacer boom, boom, así como que lo que es la mente de un niño, ¿verdad?
4: Sí, es verdad, yo se los quitaba a los nietos.
1: ¿Tú se los quitabas a los nietos? Mira, pero no me digas, ya no, tú estabas viejo.
4: La mitad le daba.
1: Pero ya tú estabas viejo para pensar que ibas a crecerte los músculos como Popeye.
4: Pero que de eso de músculos se le queda a uno, eso es.
1: Oye, que qué tiempo lindo, ¿verdad, Chacho? Yo crecí mi infancia, 5, 6, 7 años, pensando que si comía espinaca me iba a pasar lo mismo de Popeye, de verdad. Mira qué cosa. Creyendo que eso tenía un efecto milagroso ahí de pum, tú sabes. Qué cosa. Comerse la

0: comía tan sabrosa y él hasta por la pipa se la metía y le hacía. Yo pensé que yo en algún momento podía ser como que ya estoy aquí, ya estoy, soy el poderoso Alex Ariel.
1: Por eso lo admiro mucho, porque estén bien amables con todo el mundo y siempre le alegra el día a uno.
0: Reconcholes, gracias, amigo. Ya medio lo de Popeye, ya me siento Popeye yo aquí. Mira, entonces dame el teléfono ahí para. Mira, me dicen que Popeye cumple, mira, de 90 años.
1: 90, casi 100.
0: Mira, Popeye cumple 90 años, yo me imagino que. Gracias, Río, mira, 90 años, Popeye. Wow, yo imagino ya. Mira, y el teléfono para cualquiera de esas dos bicicletas que se van a, ya está a buen precio, muchachos, las bicicletas están
1: nueva de paquete casi.
0: ¿Cuál es el teléfono tuyo, bro? 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
0: Dale, papá, seguro que sí.
1: Gracias, éxito con tu programa, Dios te bendiga.
0: Dale, papá. Igual, Panchito, cuídese, papá, y a su señora esposa, que Dios los bendiga.
1: Igual, papá, a ti y a tu familia.
0: Gracias.
1: Amén.
0: Seguimos aquí. Este se fue. 891, lo que no me gustaba de Popeye era que la mujercita se iba con cualquiera de o con él o con Bluetooth, con el que más que le ofreciera a ella. Sí. Si estuviera bien buena, ¿verdad? Por aquella patiflaca. Sí, se peleaban por ese fideo los dos. Entonces ella, Popeye. Bluetooth. Bueno, meterle un hey, yo tenía coraje con ella, a mí me da coraje. Porque Bluetooth le daba a Popeye, lo dejaba dentro de un dron tirado. Y entonces rápido le agarraba la mano y se olvidaba de Popeye. La prostiesa. Sí, no, chacho. Sí, yo tenía coraje con Popeye. Por eso mismo. A mí no me gustaba el final cuando él se quedaba con ella. Sí, porque ella era la. Sí, chacho, voy a decir al aire ahora. Buenos días, hello. Chévere, buenos días por acá.
2: Me recibas una lluvia de bendiciones. Muchachos, y ya esa patifleca, muchachos, la coge uno y la pone, tú sabes.
0: ¿Qué es eso? ¿Cómo es? No entendí me perdí, ¿cómo? Eso pudo haberlo dicho Bluetooth, pero yo no entendí cómo. Espérate, explícamelo. Bueno, mejor no me explique. Cuéntame. Gracias por llamarme, que usted me llama para echarme la bendición, porque ya me voy.
2: Ah, sí, por eso, para echarte la bendición, sí. De siempre que recibas una chupilla de bendiciones.
0: ¡Ay! ¡Qué linda! ¡Que Dios me la bendiga! La risita,
2: hay que grabarla.
0: Dale. Ahí está, qué linda esa risa. De momento me asusta, ¿verdad? Porque es como algo ahí, como que. Buenos días, pero qué bueno, siempre nos echa la bendición. Buenos días. Wow. Wow, llegó mi pana Javi, que estaba desaparecido, Javi.
3: Ay,
0: yo pensé que tú eras el que te habías pegado la otra vez y yo dije, este se pegó con algo. Ayer no, porque ayer fue en Illinois que cayó. Pero, mira, Javi, ¿qué de tu vida?
3: Nada, para saludarte y ya tú sabes que se te aprecia mucho.
0: Sí, no, papá, igual, mano.
3: Ahorita me reí. y me colgaron. No sé si fue que eso.
0: Ah, pues tú fuiste, charlatán. ¿Qué pasa, Javi?
3: La visita de José.

0: Ale, José.
1: Estamos bien, Ale.
0: Qué bueno. Qué bueno, papá.
1: Para adelante, así que cuídate mucho y usted me cuide mucho a ti y a tu familia, ¿verdad?
2: Igual.
1: Que eso es lo que queremos, que se cuiden siempre, ande con cuidado. Edúquese cuando se eduque, como es que dice, y que Dios nos ampare. Así que habla aquí.
0: Edúquese mientras pueda. ¿Cómo es que me dice? Respete para que lo. Oye, respete para que lo respete. ¿Y qué más? Y que algo así, y que Dios nos ampare.
1: Sí, que Dios.
0: He dicho. Ay, mira, oye, tú eres uno de los mejores, no, tú, o sea, déjame decirlo así, de los mejores tapiceros de tu zona. En estos días alguien me llamó por ahí, pues yo sé que ya tú no estás bregando la situación, pero el que te necesita, pues lo hace.
1: Exacto.
0: Exactamente. Hay un chivito y eso, y recuerda que estoy ahí pendiente.
1: Ajá, mira, pues ahora de viaje anuncio unos silloncitos que tengo ahí de mecedores.
0: Aprovecha.
1: Ajá, los puedo dar barato, a 40 pesos.
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1: Sí, mecedor de esos de metal.
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1: 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Y salúdame a Emilio, que siempre está pegado. Y a su esposa Carmen, que hace un ajocito con habichuela y viste que eso, válgate, que tú le mandaste el número.
0: Ah, ¿A quién fue?
1: Miro, que se llama así, de allá de Isabela son.
0: Ah, wow, ok, que necesitaba que tapizara algo, ¿verdad?
1: Ajá, y sí. Yo fui allá y esa gente me trataron, válgate Dios.
0: Sí.
1: No. Así mira, que nada,
0: estoy en lista.
1: No me he olvidado. Sí. Para que estaba, ayer se me graduó la hija mía. Estuvimos por allá por San Juan allá celebrando.
0: Qué bueno, mano, felicidades. Muchas graduaciones.
1: Sí, un montón. Pero sí. No cae nada, está
0: y los prom por ahí, que he estado animando unos cuantos prom por ahí también.
1: Exacto.
0: Y allá en el área metro. Mira, pues gracias, Javi.
1: A ti, papá.
0: Oye, Javi.
1: Ajá.
0: Javi.
3: Recuerdo igual que siempre que sea cortés, que ande con cuidado, que se eduque lo más que pueda, que respete para que lo respeten.
1: Dímelo.
3: Que Dios nos ampare.
0: ¡Eso es!
1: De hecho, te quedo.
0: Ahí está, lo buscamos rapidito, muchachos. ¡Mira, Javi! ¡Nos vemos!
1: ¡Vamos a hablar!

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0: De mucho valor, de mucho valor, ¿eh? Mira, oye, imagínate, imagínate que tú estés buscando ahí en tu casita algo, pues en una casa rentada o compres una casa y aparezca algo que tenga un valor bien grande. Pues mira, esto le pasó a una familia en Flandes, Bruselas. Oye, que no tuvo herederos y sería la propietaria original del tesoro valorado en 9 millones de euros y hallado durante la restauración de un edificio. Eso según lo afirmó hoy viernes a medios locales el historiador y exalcalde de esta localidad belga en Bruselas. Oye, para hacerlo en Arroyo Habichuela y que usted lo pueda entender, estaban restaurando este edificio, encontraron un montón, pero un montón de lingotes de esto de oro, así como lo está escuchando, de oro, para que tú lo sepas, en esta localidad. Así que, y está valorado en 9 millones de dólares. ¿Qué te crees de eso? ¿Ah? ¿En euros cómo sería eso? Pero yo lo digo al estilo de acá. 9 millones de dólares en lingotes de oro, en barras, esas barras grandes, qué cosa espectacular. No, te digo yo, de verdad que 12:26 en la más completa.
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Oye, escúchate esto, bendito sea el Señor. Oye, esto. Oye, condenan a 6 años de cárcel a una madre que mató a su bebé con un blower. Mira, según sale reseñado, no fue que le pegó con el blower ni nada, y como quiera hubiese sido asquerosamente. Esta cucaracha de madre, perdona que lo diga así, en Londres, esta madre escocesa que mató a su bebé de 3 meses aplicándole calor, el calor que salía de un blower, de un secador de pelo, aparentemente mientras estaba en estado de ebriedad. Y ha sido condenada hoy viernes a 6 años de cárcel según el dictamen del Tribunal Superior de Edimburgo, capital de Escocia. Así que la cucaracha tenía 28 años, oriunda de esta localidad, y utilizó el secador para someter a la pequeña Dahlia Rose a calor intenso y prolongado en la cabeza y en el cuerpo. Pienso yo. Yo creo que le deben hacer lo mismo a la cosa esta.

ningún crimen es permitido, pero hay unos que deberían ser como que, mira, aunque sea, ponga la mano ahí, ponga la mano, aunque sea la mano nada más, y dejarle media hora ahí el blower pegado, más nada, más nada, más nada, nada más, aunque sea la mano, ella lo hizo con su hija en la cabeza, imagínense.

14 de agosto, esta es tu estación. Vámonos suavecito a esta hora, zúmbala. Hoy es un espacio para un blues. ¿Ah? ¿Qué te parece, Para que lo goce y lo disfrute, porque mira, a veces la gente se equivoca. ¿Ah? Pero olvídese de eso, de los errores uno aprende. ¿Nunca has aprendido de un error? A no volverlo a cometer. Y a valorar más la

a Dios que el Inves 92L, el que le estaba echando el ojito yo desde el martes pasado, bajó potencial de desarrollo. Así que qué bueno. La onda tropical que estaba identificada como Inves 92L, ella estaba a unas 400 millas al este de las Antillas Menores. Mira, aunque continúa produciendo ráfagas de viento y una en una extensa zona de aguaceros y tronadas, pero sin embargo el sistema se está desplazando hacia una región con vientos más fuertes en los niveles altos de la atmósfera y aire seco, condiciones que dificultan su organización. Así que en hora buena, y actualmente de 70 que tenía, bajó a un 20% de probabilidad de formación ciclónica durante las próximas 48 horas y los próximos 7 días. ¡Qué bueno! ¡Qué bueno! ¡Qué bueno! Remasterizado en el 2015 este tema musical, Hey Jude de los Peters, en tu radio a esta hora con tu man Alex Ariel. Y el saludito para toda la gente. Mira, Rivera Cartagena está Mayagüez. Se tiró la misión para acá, está en el oeste. ¡Éjele! Saludos a Cartagena. Mira, don Francisco, Pipe, saludos para Pipe, el combate, el corillo que está pegado. Mira, Tingo Villa. Ah, Tingo, el hombre de la bicicleta que está por ahí para arriba y para abajo de la 111 por la mañana haciendo su ejercicio. Saludos a Carmen también, Carmen Mangual. Qué bueno, están conectados ahí. Váyale. Mira, me dice que le envía el saludo a su doctor favorito. Ay, sí, adiós, carajo. Mira, saludos a Tingo Villa y la familia. Le envía saludos al doctor Kelvin González Soto. Así que, saludos para Kelvin González Soto. Hay médico 5 estrellas. Así que de parte de Carmen Mangual, Tingo Villa. Mira, vámonos para el Maní, allá en el Maní. Váyale, con su Pamela en la piscina, disfrutándoselo todo y la música. Allá está Cuchi. Cuchi, ¿qué cocinaste hoy, Cuchi? ¿Qué cocinaste? Mira, y nos vamos también. Oye, todos los saludos estaban aquí empaquetados. Estaban empaquetados ahí, todos los saludos ahí. Y la gente en Quebradilla, el Quebradilla ahí, un poquito más arriba del túnel de Oaxaca, que nos están escuchando ahí, qué chévere. Gracias por siempre estar en la sintonía de la más completa, Guavo 850. Mira, gente, me voy. Se acabó lo que se daba. Hasta aquí me trajo el río. Se acabó la pesetita del caballito. Que tengan todo excelente día. Que la pasen bien. Que papito Dios me lo bendiga. Mañana vengo tempranito con una hora de música. Mañana no hay tertulia, ni hay vacilón, ni regalos, ni nada. Así que aguántense para la próxima. No, mañana hay una transmisión especial desde las 10 de la mañana. Así que eso es lo que hay mañana, ¿ok? Para los fanáticos de la tertulia. Gente, una en punta, ahora sí.

0: Me largué. Que Dios me lo bendiga a todos. Have a nice day and happy weekend to.
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0: Y es la más completa en tu radio, una 23.
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2: Y nos está escuchando Eda Sánchez entre la colindancia de Aguadilla y Moca y nos pidió la música de Julio Iglesias, Falla con Dios.

0: Ya a la 1:33, una petición musical. En la voz de Luis Aguilé, en el amor.
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¡Sí, señor! ¡Cómo no! Buenas tardes y aquí estamos como siempre en vivo por Guava 850, la más completa. Hoy es viernes, ya estamos a 14 de agosto del 2026. El compañero Jorge González con nosotros en la dirección técnica. Y rapidito para el mapa del tiempo y la temperatura. Óigame, continúa la bruma, continúa el polvo del Sahara y suma y siga las temperaturas elevadas para todo Puerto Rico durante la tarde de hoy. Mañana, dice el mapita que pudiera cambiar esto si se siguen acercando, es una depresión tropical que hay en el área cercana a nosotros y que pudiera traer algo de lluvia entre la noche de mañana y el domingo. Pero vamos a la información más reciente, que fue lo que dijo temprano esta mañana el Servicio Nacional de Meteorología y el Centro Nacional de Huracanes. Porque una cosa es lo que sale de allá de África, de las Islas Azores, y otra cosa es lo que llega acá. En algunas ocasiones comienza la formación de una onda fuerte que se convierte en una depresión tropical y luego sube hasta una tormenta o un huracán. Pero hasta ahora solamente una o dos, creo que van tres ya, por la última fue Cristóbal, se hicieron, como dice la canción de Odilio, sal y agua. Pues el Centro Nacional de Huracanes, con sede en Miami, sigue todavía monitoreando durante el día de hoy viernes dos ondas tropicales en el Atlántico, aunque sus condiciones y posibilidades de desarrollo a largo plazo son diferentes de acuerdo al pronóstico dado a conocer temprano en la mañana de hoy. La onda tropical identificada como el Invest 92L y localizada unas 400 millas al este de las Antillas Menores continúa produciendo ráfagas de viento y una extensa zona de aguaceros y tronadas. Sin embargo, el sistema se está desplazando hacia la región con vientos más fuertes en los niveles altos de la atmósfera y aire seco, condiciones que dificultan que se pueda organizar. Actualmente tiene solamente un 20% de probabilidad de formación ciclónica durante las próximas 48 horas. Esto es para el día de hoy viernes, sábado, ya estaríamos hablando para el próximo domingo, y a lo largo los próximos 7 días. O sea que las posibilidades, 20%. El sistema pudiera provocar vientos fuertes y lluvias intensas en sectores de las Antillas Menores durante la noche de hoy y también durante la mañana del sábado. Mientras la 94L mantiene posible desarrollo, está una onda tropical que le apodan o le nombran la 94L, está ubicada en el Atlántico Tropical Central, a unas 1,000 millas al oeste de las islas de Cabo Verde, y pudiera convertirse en una depresión tropical durante el fin de semana o a principios de la próxima, ya que sus condiciones ambientales son en general favorables para que el sistema se desarrolle poco a poco, o sea, gradualmente. Por ahora, tiene 30% de probabilidad de desarrollo durante las próximas 48 horas, mientras que esta posibilidad aumenta en los próximos 7 días a un 50%. Estamos hablando de para el próximo viernes más o menos. Las próximas tormentas que se formen en el Atlántico recibirán el nombre, la primera de Dolly y la segunda de Edward o Eduardo. Así que eso es lo que hay. Mientras tanto, pues sigue el país pasando por una sequía fuerte en algunos lugares y moderados en la otra. En el centro este de Puerto Rico, hacia el área del pueblo de San Lorenzo, cercano allí a donde está Caguas, está roja el área, lo que quiere decir que tiene una sequía fuerte, intensa. De hecho, ayer escuché cuando iba y a través de la cadena Radio Isla al amigo Luis Penchi diciendo que se estaba muriendo ganando.

vacunos en esa zona debido a la fuerte sequía, algo que obviamente, pues, si es cierto, sin lugar a dudas, pues, es duro. Usted tiene cabeza de ganado y que la sequía, no hay pasto, no hay agua, pues se mueran los animales, eso es durísimo. Pues la otra zona que está afectada por una sequía fuerte, severa, comienza en el área de la Santa Isabel, llega hasta el área de Coamo y sigue en una línea recta desde ahí hasta llegar a Cabo Rojo, el sur de Cabo Rojo, el área de Laja, todo ese valle y el sur de Puerto Rico está sufriendo lo que se conoce como una sequía fuerte. Mientras tanto, las otras porciones con una sequía moderada y la región nuestra, que ya les dije, que hace lo ancho de un embudo, comenzando en Utuado, luego coge la parte sur de Arecibo, el sur de Hatillo, Camuy, Quebradillas, Isabela, luego pasa por acá, por el área nuestra, hacia Adjuntas Lares, San Sebastián, Moca, Añasco, Aguada, Rincón, Mayagüez y hasta Hormigueros. Todo ese sector que parece un cono, por eso que yo le digo que parece un embudo, el ancho de un embudo, o un cono, como usted lo quiera, pues aparece en blanco en el mapa, lo que quiere decir que aquí la lluvia pues ha sido favorable y no hemos tenido ningún tipo de problemas con la sequía. Y gloria a Dios por eso, porque eventualmente estar buscando todos los días la forma y la manera de tener agüita en la casa es complicado. Y va a seguir complicado porque si estas ondas tropicales no traen lluvia, pues la cosa se sigue apretando. Lo que dicen los expertos es que esperan que la lluvia llegue, que los embalses se puedan recuperar todos y que no tengamos un racionamiento fuerte. Más fuerte que el que tenemos, sí. Porque se complica todo. Y cuando decimos todo, es todo. Así las cosas, vamos a cruzar los dedos, vamos a esperar que Papá Dios, que tiene el control, pues permita que tengamos algo de lluvia. La sequía, no solamente aquí, hay otros lugares en el mundo que está seco. La semana pasada hacía historia de lo que estaba pasando en algunas regiones de Europa, donde incluso los ríos que eran navegables se han ido secando, específicamente allá en el área norte de Alemania, Inglaterra, en toda esa zona, Francia, ha habido una sequía bien fuerte. La Parranda Amigos Unidos celebrará un gran bingo este próximo domingo 16, a partir del mediodía, allá en el barrio Capán, la Charca de Lulo, esto es en la carretera 111 en Moca. Grandes premios y ventas de comida, al igual que frituras y refrigerios. El amigo Wenceslao Quintana nos está enviando la nota. Y los muchachos de las parrandas de los Amigos Unidos, pues obviamente están como siempre, llevando algo de música, algo de alegría. Y además de eso, realizan esta actividad. Así que si usted no tiene planes de celebrar algo este próximo domingo, dese la vuelta por allí, por la Charca de Lulo, a partir del mediodía. Y si no tiene ganas de cocinar, también se da la vuelta y se compra el arrocito con gandules, el lechoncito asado. Hay de todo allí en esa actividad. Ahora voy a hablar de las plantas. ¿Por qué? Porque nos gusta tener plantas, nos gusta tener matitas y el patio se ve bonito, se ve más elegante, más lindo, se ve más mejor, dicen los nenes. Siempre y cuando usted tenga plantas, pero la pueda cuidar. Tampoco es para que estén al garete. Pues le voy a hablar de las plantas resistentes, de cuáles son las resistentes a esta sequía tremenda que está sufriendo el país. Cuáles son las que se pueden adaptar especialmente y que pueden sobrevivir cuando hay escasez de agua. Recuerde que el agua es vida. Siempre lo hemos dicho. El agua es vida, por eso es que es tan importante, importantísimo diría yo,

0: utilizar de manera prudente el agua. No hoy, siempre. Las opciones más populares, esto lo dice el papel aquí, no lo estoy diciendo yo por la palabra, sencillamente las más populares dice aquí que incluyen la lavanda, el romero, el aloe vera, la yuca y la bougainvillea. Todas estas son ideales para reducir el riego en el jardín. Bueno, en el asunto, la yuca se siembra para el cultivo. Y obviamente tiene una cosa buena y es que si usted está pendiente, no deja que se pase del tiempo al año, se puede sacar ya la yuca y se vuelve a resembrar y produce en grandes cantidades. Tiene que estar pendiente, ¿sabes por qué? Porque los ratones se comen la yuca, el tubérculo de la yuca se lo comen los ratones. No me diga que cómo ellos saben cuándo está listo. Eso no. Pero los ratones, todo lo que haya de fruta que estén en el suelo, que ya estén en su maduración, la calabaza también, al igual que el guineo, el plátano, todo eso, los ratones los dañan. Pues estas son las plantas que usted puede tener en su casa. Por ejemplo, el aloe vera, porque almacena agua en sus gruesas hojas. El sedum posee hojas carnosas que son muy eficientes y retienen los líquidos. Son llamadas plantas suculentas. Las plantas aromáticas y los arbustos, la lavanda, porque tolera el sol pleno y ofrece flores muy aromáticas. La lavanda. El romero prospera sin problemas en terrenos secos y pedregosos. La salvia prefiere exposiciones soleadas y suelos con excelente drenaje. No le tiene miedo al sol. ¿Cuáles son otras? Las trepadoras y de flor como la bougainvillea, que resiste muy bien el sol directo y florece con mayor intensidad cuando pasa por periodos cortos de sequía. La lantana, que sobresale por sus coloridas flores y aguanta zonas sumamente secas. Todo tiene un cuidado, ¿verdad? Primero, el suelo. Usar tierra con buen drenaje para evitar que sus raíces se pudran, o sea, que no se estanque el agua. El riego inicial. Aunque resisten la falta de agua al madurar, necesitan obviamente humedad regular durante su primera temporada de plantación. O sea, no es que usted la sembró, la dejó allí y se olvidó de ella. No, tiene que echarle agua porque esas raíces necesitan fortalecerse. Una vez la raíz ya está madura, está lista, usted la deja al tiempo, usted va a ver que sobrevivió, pasó la época difícil y siguió para adelante. La frecuencia con que se puede utilizar aplicando riegos profundos pero espaciados en lugar de mojar la superficie a diario, pues usted como a 8 o 10 pulgadas de distancia hace un hoyito, le echa un poquito de agua ahí, lo deja que se vaya por ahí para abajo, la tierra se la va a ir poco a poco tragando o chupando, como usted quiera, mientras la tierra se va remojando, ella va a absorber de precisamente esa tierra húmeda el líquido para poder subsistir. Plantas resistentes a la sequía, porque a las doñitas les gusta tener sus plantas lo más bonitas, lo más aquel. No conozco una doña que no le gusten las flores, les encantan, especialmente aquellas que pueden tener cercano al área de la marquesina, inclusive en el interior de la casa. Conozco muchas que les gusta tener flores adentro y matas que sean bonitas y fáciles de conservar. Vamos a la primera pausa y venimos con más entre usted y yo por aquí por Guava 850, la más completa.
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4: Seguimos en vivo a través de Guava 850, la más completa, ya son las 2:17. Y vamos a hablar ahora de un dato que es importante porque siempre se aprende, la vida es un aprendizaje continuo y en la eventualidad pues hay que saber y aprender de los que saben. Y estaba buscando una nota en estos días porque cómo podemos nosotros salir adelante en estas épocas que parecen y son difíciles, especialmente para quienes no conocen o no conocemos, les soy honesto, yo no lo sé todo y tengo que aprender a sobrevivir cuando hay olas de calor. Esto ha ocurrido siempre, pero en esta época en que vivimos, donde a veces nos vamos de viaje, pues puede ocurrir, ¿por qué no? No tenemos la información completa y llegamos a un lugar que está extremadamente caluroso. Ha ocurrido a viajeros, pues Europa y gran parte de los Estados Unidos este verano y todavía en esta época del año están experimentando un verano súper caluroso, pudiéramos decir abrasador. Pues los científicos han advertido que estas temperaturas extremas son la nueva normalidad. Por ejemplo, Francia registró un aumento de más de 2.000 fallecimientos durante la ola de calor sin precedentes a finales del mes de junio. En Inglaterra y en Gales, los científicos estimaron que más de 2.700 personas pudieran haber fallecido por causas relacionadas con el aumento de las temperaturas a raíz de una serie de olas de calor desde mayo. En los Estados Unidos se registraron al menos 44 muertes relacionadas con el calor durante el fin de semana festivo del 4 de julio a causa de las condiciones meteorológicas extremas. Para muchos, el aumento de las temperaturas ha supuesto un golpe duro, una nueva realidad que la gente ha tenido que adaptarse y a medida que los fenómenos meteorológicos extremos se vuelven más frecuentes e intensos con el cambio climático. He dicho que aquí en Puerto Rico no se lleva data de lo que es una persona sufriendo lo que llamamos nosotros comúnmente un golpe de calor. No se lleva. El Departamento de Salud dijo recientemente, ante una pregunta similar a este tema que estoy discutiendo y hablando con ustedes, dijo que el secretario dijo, no, en Puerto Rico no se lleva esto. Pero sí, si usted se fatiga, usted está trabajando, por ejemplo, expuesto al aire, lo que sea, puede estar en la carretera, puede estar en la construcción de una casa, puede estar limpiando un patio, se sofoca y se desmaya, pues eso es el golpe de calor. Pudiera usted tener otras condiciones, pero probablemente quien propicia todas esas cosas es un golpe de calor. ¿Y cuántos cientos de personas probablemente los hayan sentido, los hayan sufrido en Puerto Rico durante los pasados meses? No lo sabemos, no se lleva la data, dije. Pero la gente no se da cuenta que este calor no es lo mismo que experimentábamos hace 10 años. De hecho, es peor porque en muchos casos las temperaturas nocturnas no bajan. Por ejemplo, yo decía a Jorge que de madrugada hoy me levanté como a la 1:00 de la madrugada y sentí un calor horrible en el pasillo de mi casa.

y ya era de madrugada, porque obviamente usted sale del cuarto frío del aire acondicionado, una temperatura más o menos de 70, que usted lo deja para que se sienta bien y pueda usted conciliar el sueño, dormir tranquilo. Pero si usted se levanta, va a darse cuenta de que las temperaturas no han bajado. Probablemente ayer muchos hogares, no solamente fui yo, mucha gente sintió un calor horrible durante la noche. Nuestros cuerpos dependen de las temperaturas nocturnas más frescas para poder recuperarse del calor del día. El abanico no basta. Por ejemplo, para una ciudad en los Estados Unidos, las altas temperaturas no son nada nuevo. Vamos a hablar de Phoenix, por ejemplo, en Arizona, donde llevan años trabajando con soluciones para reducir las muertes por ola de calor. Un esfuerzo que parece estar dando frutos y que pudiera servir de modelo para el resto del mundo. En el condado de Maricopa, allá en Phoenix, que pertenece a Arizona, donde se encuentra el lugar antes mencionado, se registran algunas de las temperaturas más altas de todos los Estados Unidos, por lo cual se sitúa a la vanguardia de la lucha por la seguridad frente al calor, trabajando en programas que ofrezcan a sus residentes acceso a centros de refrigeración y de aire acondicionado gratuito. Y esto que están haciendo allá también se estaba explicando aquí durante los pasados días. Decía un experto con mucha razón que ante estas altas temperaturas, no solamente en las escuelas, sino en los centros de trabajo, probablemente en las fábricas y en otras industrias, van a tener que, de alguna manera, ir implementando cuartos equipados con equipos de aire acondicionado para que la temperatura sea de lo más agradable posible para tratar de solucionar el problema, si es que lo hay en algún momento dado, con su grupo de trabajo. Pues Phoenix, en Estados Unidos, fue la primera ciudad en el mundo en contratar a un responsable de la gestión del calor allá para el año 2021. Hemos tenido una ventaja relativa de saber que esto va a ser un problema cada año, pero parece que se está convirtiendo cada vez más en un problema o en un fenómeno predecible, declaró Nicholas Tapp, director médico del condado de Maricopa, allá en Phoenix, Arizona. Las medidas adoptadas por este condado allá en los Estados Unidos para reducir el número de fallecidos y de fallecimientos relacionados con el golpe de calor han dado muy buenos resultados durante los últimos años. Después de que los fallecimientos relacionados alcanzaron por calor extremo en el 2023, 645 descendieron a 405 en el 2025, y muchos expertos atribuyen en parte a este descenso a los cambios en las políticas. Estamos hablando de casi 200 personas menos. Gran parte de los esfuerzos que allí se realizan se han centrado en mejorar el acceso al aire acondicionado, ya que muchas de las muertes por calor se producen entre personas con bajos ingresos o sin hogar, o sea, la gente de la calle, los deambulantes, aquellas personas que no tienen la oportunidad de ir a un lugar que tenga una buena sala con un aire acondicionado, pues sencillamente pierde la batalla. El condado ofrece acceso constante y libre de costo a estos espacios que son refrigerados. Se ha ampliado el horario de apertura en algunos de estos casos durante 24 horas para que las personas puedan abandonar e ir a las calles, y cuando llegan se refugien de la ola de calor. Otro programa que ofrece a los residentes es que cumplan requisitos para la reparación o sustitución de sistemas de aire acondicionado que están dañados. El mundo tiene mucho que aprender del condado de Maricopa, dijo Marlon. Sin embargo, la tendencia a la baja no está garantizada. En lo que va del año, al 11 de julio pasado, el condado había registrado 23 muertes relacionadas con la ola de calor y hay 283 más bajo investigación.

si estas cifras se confirman, superarán las del año anterior. Pero ¿se puede replicar con éxito esto que están haciendo allá en Arizona? Sí, es cuestión de que la gente entienda de el cambio climático que llegó para quedarse, de que cada vez vamos a tener temperaturas extremas mucho más elevadas, y probablemente a eso súmele, y no quiero ser la valle de mal agüero, pues que tengamos quizás falta de agua, agua de lluvia que no ha llegado, pues los estanques no se llenan, y entonces tenemos que buscar cómo resolver también ese otro problema. Pero ojalá que no, ojalá que solamente sean cosas pasajeras, de eso es de lo que queremos hablar. Bueno, cuando vengamos de la pausa vamos a hablar de los deportes. Carlos González, el aguadillano, luego de 5 temporadas renunció a la dirección del equipo de Canóvanas Carolina. Allí ganó un campeonato y fue 4 veces más a la postemporada, pero dijo, bueno, es hora de buscar otro lugar, y aun cuando no hay plazas disponibles de dirigentes, que sepa yo, a este momento en que hablo para ustedes, decidió renunciar y se fue en buenas condiciones. O sea, no fue que le dijeron que te tienes que ir, no, no. Él analizó todo lo que ocurrió y le dio las gracias a la gerencia, como tiene que ser, y abandonó el barco. Carolina Canóvanas está haciendo gestiones para contratar un nuevo dirigente. Como dije, plazas en Puerto Rico al momento no hay ninguna, pero quién sabe. Vamos a la pausa.

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2: Seguimos y estamos en las deportivas a esta hora de la tarde. Ya les hablé de Carlos González, que renunció al aguadillano a la dirección del conjunto de Carolina Calómana. Pienso yo, no sé si Arecibo va a repetir su dirigente. Manatí tampoco, estos tenían contrato de un año. Y Santurce tuvo que contratar a mitad de temporada un dirigente, pero no sabemos, porque no recuerdo honestamente si van a repetir el que terminó con ellos durante la temporada recién concluida. Así las cosas, la plaza disponible al momento no existe, pero quién sabe, quizás alguna comunicación va a llegar. Alguien va a llamar por teléfono a Carlos, que es el dirigente del equipo nacional de Puerto Rico. Buen dirigente. Sencillamente, yo creo que el equipo de Carolina Canóbalas no tenía los elementos necesarios para poder ganar. Y el dirigente obviamente mueve sus fichas, pero los jugadores tienen que responder. Y hay ocasiones en que tampoco se hacen los movimientos adecuados. Y eso normalmente quien lo hace es la gerencia, no es el dirigente. Vamos a ver qué pasa. Hoy, Aguada va para Bayamón, obligado a ganar. No hay espacio para la palabra de...

derrota, porque si perdiera, pues entonces la cosa sería mucho más complicada. Colocar la serie 2-1 no sería tan complicado. El problema es que solamente ha perdido en tres ocasiones durante todo el año Bayamón en su cancha local, que ha jugado muy bien allí y que en el primer tiempo del juego anterior apenas pudo anotar 13 puntos el equipo de Aguada, y ese parcial básicamente marcó lo que era la ruta final de un desafío que terminó perdiendo por 16. El anterior, que se pudo ir para cualquier lado, lastimosamente se fue para Bayamón, se perdió por 1, pero Aguada perdió, a mi juicio, en la línea de tiro libre, falló 7 de los últimos 10 tiros libres y obviamente perdió por 1. Sencilla la matemática, no hay que explicar mucho. Esperemos un buen juego de conjunto, que hoy la suerte cambie y que el equipo de los Santeros pueda venir para acá el domingo a buscar lo que sería el empate. Bayamón va a jugar con un jugador menos en su cuadro titular. De sus refuerzos, fue suspendido aquel que se rasgó la camiseta, la tiró al público y luego, pues en la eventualidad, brincó la valla y se fue para el camerino. Lo que hizo en el camerino no sabemos. En algunas ocasiones, la frustración pues también hace que se rompan cosas que no le corresponden y que son propiedad del municipio. Leí precisamente anoche una carta muy bien hecha, muy bien redactada, en términos de lo que debe ser la conducta apropiada de un jugador de parte del alcalde de la ciudad de Aguada. Y decía el señor alcalde, con mucha razón, que no es asunto de ganar o perder, es el respeto a una fanaticada que va allí, que paga por un boleto, indistintamente de si es de Bayamón o de Aguada. Y que el jugador tiene que demostrar su compostura. Si queremos demostrar que somos una buena liga, pues tenemos que hacerlo en todo el aspecto de la palabra. Si queremos llevarle un espectáculo bonito, digno a nuestros niños, queremos que ellos aprendan lo que es la disciplina. La formación precisamente comienza con eso, brindando buenos ejemplos. Y muy bonita, muy bien expresada. El alcalde Cristian Cortés hizo una buena exposición pública y estoy seguro de que el BCN va a tomar nota sobre el asunto. Los árbitros tienen que hacer su trabajo, independientemente de que le guste a uno o no. Mire, el árbitro está ahí para eso, para dirigir y llevar el pito, para controlar el juego. Si hay que cantar una técnica, que se cante, y si hay que expulsar a uno, que se expulse. Primero la disciplina y luego bregamos con los demás asuntos. Así que solamente suspendido por un juego y entonces ya pues para el próximo se resolverá. Estoy seguro que va a aprender la lección porque acá calladito entre usted y yo, estoy seguro que la gerencia del equipo de los Vaqueros Bayamón le va a decir: lo que hiciste no te quedó bien, no te perdemos la liga, nos cuesta un juego y obviamente estoy casi seguro que tipos de jugadores así nadie los quiere tener en su plantilla. Vamos a otros temas. Ayer volvió a fallar Edwin Díaz. El boricua no ha llegado con suerte luego de su retorno al béisbol de las Grandes Ligas con el equipo de los Dodgers de Los Ángeles, con quien firmó un contrato de 69 millones de dólares, rescindiendo de su contrato el que tenía originalmente con el equipo de los Mets de Nueva York. Pues no empecé a eso, hoy, esta tarde, dice aquí que el cerrador Edwin Díaz, que desperdició su tercer salvamento en los últimos cuatro salidas, su manager, Dave Roberts, afirmó que lo mantendrá como su cerrador al momento en ese puesto. Una multitud, escuche bien,
de 46.105 espectadores en el Dodger Stadium despidió.

Es decir, que cada 9 entradas le hacen casi 12 carreras limpias. O sea, que lo bombardean. Que le están batiendo hasta los niños. No empiece a eso. Los Dodgers acaban de indicar durante la tarde de hoy que lo van a mantener como su cerrador. Bueno, siempre y cuando y hasta tanto el equipo no se perjudique, porque cuando la cosa se ponga difícil, usted puede estar seguro que lo van a sacar. Por hoy está ahí. Dick Brum dejó la apertura del juego de ayer por fatiga en el tríceps, y ayer en el juego de el sueño, el juego que se celebró anoche en el Field of Dreams allá en Wisconsin, los maizales, Kyle Schwarber pegó par de cuadrangulares, es el líder con un total de 37. Y lo más bonito de todo ello es que del maizal, detrás del jardín central izquierdo, emergieron un total de 26 figuras que son todos del Salón de la Fama. Este juego, que lleva ya unas temporadas, 4 o 5 temporadas realizándose en ese parque único, y Wisconsin no tiene equipo de Grandes Ligas, no hay ninguno, allí es fútbol, pero la gente obviamente que ama el béisbol de las Grandes Ligas, pues va de los diferentes estados. Lo más cercano allí es Minnesota, y en el sur Illinois, donde están los equipos de Chicago cercanos. Minnesota, porque es el próximo estado más cercano a ellos. Pues fue un juego donde el equipo de los Phillies lograron la victoria. Bryce Starang está con problemas de la rodilla lastimada, y Hunter Wynn no solamente no va a estar en esta temporada, sino que también el tirador derecho de Cincinnati perderá la próxima, porque se va a someter a una operación Tommy John. En el béisbol de las Grandes Ligas, antes de retirarnos, pues vamos a decirles que no va a haber cambios en el fin de semana. Tampa Bay va a estar de líder el próximo lunes cuando volvamos, porque tiene 6.5 juegos sobre el equipo de los New York Yankees. Los Medias Blancas de Chicago están 2.5 juegos de ventaja de los Tigres de Detroit, que siguen haciendo de tripas corazones. Han jugado mejor en los pasados días. Llevan al momento una racha de 7-3. El equipo de Minnesota está a 3.5, porque lógicamente perdieron ayer. Mientras que en la división del oeste, Houston le ha sacado 2 juegos de ventaja al equipo de Texas, jugando para 62-60, por 60-62 a la inversa el equipo de los rancheros. En la Liga Nacional, Atlanta va a seguir de líder, porque le lleva 9 juegos de líder a su equipo segundo, que son los Phillies de Filadelfia. En el centro, Milwaukee le lleva 4 al equipo de Chicago y va a estar ahí el próximo lunes. Y en el oeste, los Dodgers tienen 8 juegos sobre San Diego y 9 sobre Arizona. Así que no debe haber problemas con esos equipos. No va a haber muchos cambios en este fin de semana en el béisbol de las Grandes Ligas. En la pelota doble A, este fin de semana comienza la serie final por el campeonato de Puerto Rico. Esta mañana, la más reciente información, se habían vendido ya más de 2.400 boletos. Aquí tengo la nota. A las 10:22 se habían vendido 2.400 boletos, nos dijo Titito Rosa, lo que quiere decir que probablemente ya esté cercana a los 3.000 boletos vendidos a esta hora de la tarde. El Parque de Cagua debe tener un acomodo de sobre 6.000 fanáticos. Obviamente todavía le faltan unas butacas, pero es un parque amplio. Y hoy, allá en el Valle del Turabo, comienza la serie. Casi todos los conocedores del béisbol dicen que por el picheo, por la solidez en el cuerpo monticular sobre el equipo de Yabucoa, debe estar el equipo de Comerío. Si eso es así, obviamente necesita Comerío para lograr que su zurdo Héctor Hernández, que lanza hoy el primer partido,
le dé cuando

menos 7 buenas entradas. El relevo de Comerío no es igual que el relevo del conjunto de Yabucoa, y yo me baso en eso, porque los juegos apretados de una o dos carreras normalmente lo ganan los relevistas, los buenos relevistas, y siendo una serie de 2 partidos en este fin de semana, Leroy Cruz debe lanzar en el juego de mañana. La cosa pues no luce tan abierta como mucha gente piensa. Ya están por aquí, por ejemplo, los árbitros que van a trabajar hoy. El principal será Edgar Joel Romero, en primera base Delfín Colón, en segunda Rubén Ramos, Edwin Hernández en tercera, Juan Vélez estará en la zona del jardín de la derecha, Vicente Morales en el jardín de la izquierda y José Enrique Morales estará en el replay. Son las jugadas que se repiten. La federación está tratando de llevar esto al nivel máximo como profesional, y creo que vale la pena. El partido además lo van a transmitir los canales de gobierno, el canal 6 y el canal 3 acá en la región, así que los amigos que quieran disfrutarlo, pues lo pueden disfrutar. El lineup del equipo de los Azucareros tiene a Kevin Santa primero, segundo juega en el left field, segundo a Jan Hernández en el central, tercero a Luis Pintor en segunda, Juan Silva es designado cuarto, quinto Edwin Gómez en el inicial, sexto Josnel Ortiz en el derecho, séptimo Eric Hernández en la receptoría, Jan Ávila jugará en tercera base y Cristian Vázquez en el campo corto con Cristian González en el montículo, mientras el equipo de Comerío va a tener a Kevin Bermúdez como primero en el izquierdo, segundo a Wilson Agosto en el central, tercero José Pocholo Rivera en tercera base. Tuvo una buena serie en Santo Domingo. El arecibeño Kevin Millet va a jugar en la inicial, será cuarto bate, el quinto será Pedro Crespo en el derecho, el sexto el cagüeño Yadiel Rivera juega en el patio de la casa, Yadiel vive por ahí cerca del área del estadio, juega en el campo corto. El DH es Melvin Rodríguez, el catcher será José Ortiz, el segunda base Luis Colón y Héctor Hernández, el zurdo, va al montículo. Los equipos estuvieron parejos, así que vamos a ver cómo les va en ese primer encuentro. Vamos a estar de vuelta con ustedes luego de la pausa. Adelante.

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1: Sí, hay daños en Bogotá. Ya le dieron una actualización a un 7.4 con dos réplicas ya de 4.1 y 3.7, pero en la zona del Chocó. Fue un gran susto. Yo vivo en un séptimo piso.
0: Aquí te enteraste primero.

0: Roberto.
1: Seguimos en vivo a través de Guava 850, la más completa, 2:48 en la tarde del viernes. Luigi Mangione se declaró hoy culpable de cargos federales por acecho relacionado con el asesinato en el 2024 del director ejecutivo de United Healthcare, Brian Thompson. Mangione, de 28 años de edad, presentó su declaración de culpabilidad durante una audiencia programada en forma apresurada en un tribunal federal en Manhattan, resolviendo uno de dos procesos judiciales que enfrenta por la muerte de Thompson. Con esta declaración, sus abogados pudieran solicitar que el caso estatal sea desestimado, alegando en principio doble exposición, que impide juzgar dos veces a una persona por esos mismos hechos. Los fiscales federales y estatales acusan a Mangione de haber emboscado a Thompson, de 50 años, el 4 de diciembre del 2024, frente a un hotel en la ciudad de Nueva York, cuando el ejecutivo se dirigía a una conferencia anual de inversionistas de su empresa. Las cámaras de vigilancia captaron a un hombre enmascarado disparándole por la espalda, y de acuerdo a la policía, la munición utilizada estaban escritas las palabras de retrasar y negar y desestimar, en referencia a una frase utilizada para describir cómo las aseguradoras evitan pagar reclamaciones. Este detalle, junto con escritos personales de Mangione, en las que, según las autoridades, criticaba duramente a las aseguradoras por considerarlas codiciosas, convirtió el caso en un punto central del debate sobre la industria de los seguros médicos y llevó a algunos críticos del sistema que lo vieran como una figura simbólica. De acuerdo con la policía, la propia empresa, Mangione nunca fue cliente de United Healthcare. Graduado de la Universidad en Pensilvania y miembro de una familia adinerada de Maryland, fue arrestado 5 días después del crimen, cuando fue identificado en un restaurante de comida rápida McDonald's en Pensilvania, a unas 230 millas al oeste de donde ocurrió el asesinato. Thompson dirigía una de las mayores aseguradoras de salud de los Estados Unidos, aunque fuera del sector no era una figura ampliamente conocida. Contador de profesión, trabajó durante 2 décadas en la empresa matriz United Healthcare Group y asumió la dirección ejecutiva en el año 2021. Vamos a los titulares de Endy.com a esta hora de la tarde, a ver qué está pasando en Puerto Rico y en otras partes del planeta. Los bomberos estatales en el país tratan de controlar un incendio forestal en el sur de Puerto Rico, específicamente en el área de Guánica. Edwin Díaz, a pesar de que desperdició otro juego ayer, dice que su dirigente seguirá como el cerrador. Ya le dije que mientras gane se quedará allí. Me parece bien frívola, dice Mayra López Mulero, reaccionando tras confirmarse que Jactiva

0: en su contra por parte de funcionarios del gobierno. Teníamos que ser los número uno, la historia de la primera fanática en fila para comprar boletos para el concierto, que al momento no se ha dicho públicamente que se va a celebrar en el Estadio Bithorn de el Conejo Malo de Puerto Rico, Bad Bunny. La madre de Pritchard Colón agradece los mensajes y llamadas de apoyo tras la muerte de su hijo durante el día de ayer. En otras notas de aquí de El País, homenaje a Mario Pagán con noche dedicada a la gastronomía y nuevas generaciones de cocineros en Puerto Rico se da durante la noche de hoy. Mientras tanto, ya les dije que Luigi Mangione se declaró culpable de cargos federales de acecho por la muerte del presidente ejecutivo de United Healthcare. En otras notas para ustedes, se remueven 38 vehículos de una antigua fábrica de Yabucoa que era usada como un depósito de chatarra clandestino. En Washington, Pablo José Hernández y 25 congresistas reclaman a Jennifer González solicitar que se declare a Puerto Rico zona de emergencia por la sequía extrema. Dicen que esto hay que hacerlo ya ante el presidente de los Estados Unidos, Donald Trump. Marc Anthony encabezará concierto benéfico para ayudar a los hermanos de Venezuela y ahora se añaden también a los de Colombia. La Unión Independiente Auténtica acude a reunión en busca de un acuerdo concreto para el aumento de salario para sus empleados de la Autoridad de Acueductos y Alcantarillados. Se dice que será durante el día de hoy. Si usted quiere ayudar a los amigos de Colombia, pues sepa que en Puerto Rico ya se han comenzado a preparar grupos de apoyo para esos hermanos de Sudamérica que están pasando por un momento difícil por el fuerte terremoto de esta pasada semana. Singularmente perturbador, condena a madre que mató a su bebé con el calor de un secador en Escocia. Cosa veredes, mío Sancho. Esas son las notas más importantes e impactantes de la tarde de hoy. Luego de la pausa vendrá musiquita. Luego de la musiquita a las 6 seguimos con más musiquita con el querido compañero Don Justin Grafal. Recuerde que es probable que tengamos lluvia durante el fin de semana por el acercamiento de una onda tropical fuerte a Puerto Rico. Mientras tanto, siempre mantenga la sintonía por aquí por Guava 850, la más completa. Que tengan un buen fin de semana.
1: 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No llama, no abraza, no se importa con un vivo, pero se lamenta ante un muerto. 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

0: Estefan, junto a José Feliciano. 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

0: Braulio a las 4:15, la más completa con Jorge González.
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0: Y él es David Bisbal.

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¿Quién no ha escuchado esa voz tierna que te dice? Abrígate bien, que hace frío. ¿Comiste? Tienes que alimentarte bien, que estás muy flaco. O como dice mi mamá, vas a salir, vístete bonito. Hoy

Reciban el saludito cariñoso de Jocelyn Grafals por aquí por Guava la Grande, desde la Avenida Victoria, Guadillita querida. Es viernes, ya estamos a 14 de agosto del 2026.

Ya mismo despedimos el año, aunque usted no lo crea. Aida Santiago, salve.

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Bueno, señoras y señores, era la participación de Wilkins, te amo, te amo, te amo. Y la próxima llamada telefónica, para el gran amigo, buen amigo Guillermo Santiago Torres, le llegó la luz de internet, ya tiene luz con internet allá en Ceiba. En el este de la isla está pegadito de guava don Guillermo. Abundantes bendiciones. Gracias, don Guillermo. Aquí está ella, Virginia López, la voz de la ternura. Vamos a escuchar a Virginia López de Charlie López por equivocación.

Qué bonito le quedó, Virginia López, la voz de la ternura de Charlie López. Por equivocación, el tapón telefónico nunca se acaba, siendo las 6:11. La próxima llamada telefónica desde el Pepino, Carlos Alberto Pagán Feliciano, la niña, el ojo con ti pestaña. Él quiere complacer en Juncal, San Sebastián, a ver si Colín cuela. A Evelyn, saludos Evelyn. A nombre de Carlos Alberto Pagan Feliciano, y me dijo, ponme de Camilo VI, tú, solamente tú, y lo vamos a oír.

óyeme la voz de Camilo VI, tú, solamente tú, trigui, trigui, trigui, trigui, trigui, tra, Hilda Camacho, pegada de la guava, está. Un saludito para la gran familia de Guava, para Mecorengelo, para Madrid, cha, para Edgardo, para todito el mundo, a nombre de Hilda Camacho, está la mar de contenta. Pero qué bueno, gracias Hilda Camacho. Violetita Rivas de Argentina, sabor a nada.

mira cómo pasa el tiempo, las 6:17, ya me llamo Berto. Berto de la Joya San Carlos. Tiene el radio a todo volumen, amplificando la señal de Guava Romántico. Primero, Berto, gracias. Saludos a su querida Aide Vélez Rivera. Claro que sí, que me pidió, adivinaste. Berto Cortés, mi árbol y yo.

0: Roberto Cortés lo escribió, lo acaba de cantar, gran éxito, Mi árbol y yo. 6:21 minutos y medio, la continuación de Romántico Primero.
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Óigame del 1980, Chicago, tú eres mi inspiración. Siendo las 6:25, se le dio a don Guillermo Santiago Torres en el este del...

Oye, Felipito Rodríguez, la cruz de mi penar para don Guillermo Santiago Torres y su señor y toda la familia en el este de la isla, ya en Ceiba, gozándose el programa. Gracias. El acompañamiento de su servidor Jocelyn Grafals, te acompaño, si Dios me lo permite, hasta las 9 de la noche. Aida Santiago, salgo ahorita.

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1: Esta me la solicitó el gran amigo Rubén Mercado y Cardona, allá en el pueblo de Aguada. Cheo Feliciano de José Nogueras, año 1980, amada mía.

Oh, amada mía, de José Noguera, Sio Feliciano. Oye, pero mira cómo pasa el tiempo, son las 6:35 ahora. Son las 6:35. Y por aquí, por Guava, seguimos presentando Romántico Primero. Tengo por aquí que me pidieron Julio Jaramillo hace ratito. ¡Qué coincidencia! Dos personas pidieron a Julio Jaramillo. Vamos a ver, José Luis Cordero del pueblo de Moca. José Luis Cordero allá en Moca, la capital del mundillo. José Luis Cordero. Él me dijo, ponme una de Julio Jaramillo, ya la tengo por aquí. Y también me llamó Gloria Crespo de Rincón. Gloria Crespo Rincón coincidió también con la misma canción de Julio Jaramillo, de Benito de Jesús. Todos se acuerdan de Nuestro Juramento.

Y queda bonito, Julio Jaramillo, de sus grandes éxitos, del puertorriqueño Benito de Jesús, Nuestro Juramento. 6:40, quedan 20 para las 7 de la noche, y vamos a continuar, seguimos, Romántico Primero. Me acaba de llamar otro gran amigo que se llama Celestino Duprey Lasalle, famoso artista. Celestino Duprey Lasalle, y es amigo mío, mira eso, es gran amigo. Ahí saludamos a su querida Nancy Jiménez Medina. Para Nancy Jiménez Medina, Chivirico, Chivirico, Chivirico Dávila, y Chivirico Dávila lo grabó en el 1971, de Miguel Ángel Valladares.

Nico Dávila cantó Hay que vivir el momento. 6:44, 16 para completar las 7 de la noche. Va a continuar el programa Romántico Primero. Gracias, buen amigo José Luis Cordero, allá en el pueblo de Moca, la capital del mundillo, y en el poblado San Antonio. Saludos para Edgar Santiago, poblado San Antonio, Aguadilla. Él me dijo, búscame el rosario de mi madre. Johnny Albino.

0: El rosario de mi madre, Johnny Albino, con su trío, 6:47. El tapón telefónico nunca se acaba. ¿Qué clase de tapón telefónico? Miguel Acevedo ya está pegadito de la guava, Miguel Acevedo, y me ordenó que incluyera de Pedro Infante, grabado en el 1955, de Rubén Méndez del Castillo, lo titulado. Esto se llama Copa tras Copa, y lo vamos a escuchar por Pedro Infante en la continuación de Romántico Primero.
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Bueno, señoras y señores, era la voz de Pedro Infante cantando en el programa Copa tras Copa. Ya me llamó Víctor. Ah, ya me llamó Víctor, mira eso. Ya me llamó Víctor de las Playuelas, ya mismo va. Tengo por aquí que me pidieron una de Juan Gá. Oscar Rodríguez allá en el Pepino. Saludos a la gran familia de Guava, gracias Oscar. Y Oscar me dijo, búscame una que canta Juan Gabriel y se llama Adiós Amor, pues la vamos a escuchar, Juan Gabriel, Adiós Amor, te vas, te vas.

Bueno, señoras y señores, era Juan Gabriel. Juan Gabriel acaba de cantar Adiós Amor, 5 para las 7 de la noche. Saludos a Yanitzia, Grafal y Santiago, porque tiene mar, está escuchando el programa Más Le Vale. Y vamos a complacer por aquí en Chicago, una llamadita de Chicago. Allá saludamos a Marian y Edith. Quieren un ritmo retozón de merengue. El otro día, 1956, a lo oscuro.

Ángel Viloria con el conjunto típico cibaeño del año 1956. El otro día

0: De Ricardo Rico a lo oscuro. Óigame, pero mire cómo pasa el tiempo. Queda solamente un minutito para las 7 de la noche. El acompañamiento de este que está acá atrás. Yo soy Jocelyn por aquí por Guava Romántico
1: Un
0: primero.
1: placer.

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Qué bonito le quedó María Marta Serra, Lima, precioso mosaico. Y si usted no lo sabía, María Marta Serra Lima nació en Buenos Aires, Argentina, el 19 de diciembre de el 1944, falleció en Miami, Estados Unidos, el 2 de noviembre de el 2017. Fue una cantante y actriz argentina, la famosa María Marta Serra Lima, que llegó a grabar también con el trío Los Panchos. Siendo las 7:11, va a continuar la música. Vamos a cumplimentar la petición de un gran amigo de la 414 Cruces de Aguada. El hombre siempre está pegadito de guava allá en la 414 Cruces de Aguada. Él me dijo, búscame y más te vale. Eso me dijo, búscame la canción Más Te Vale. Pues sí, claro que sí. Aquí lo traigo, Ismael Núñez Prats, el pepino ya fallecido. Tu falsedad.

Ismael Núñez Prat, tu falsedad, 7 y 14, 7 y 15, cambió el reloj digital, se le dio a Víctor de las Plaguelas. Óigame, aprovechamos y saludamos al gran amigo Juan Cabán, que trabaja en una importante hospedería del oeste, Juan Cabán. Ahí saludamos a Víctor de las Playuelas, saludos para Genio, que no se me quede Genio, que está esperando a la rancherita. Saludos a Tata, saludos a Willy, y que no se me quede Celia. Víctor, gracias hermano mío, aquí está el Cuco Sánchez.

Óigame, era don Cuco Sánchez. Cuco Sánchez y una grabación del año 1966 de Agustín Ramírez, La Samarqueña. 7:20 ya, mira eso, 7:20 ya. Pero mira cómo pasa el tiempo, Rafi Valentín, el bigotudo, Pepito, el de Isabela, Guillermo Santiago Torres y Rafi Valentín, Cheito González, con los tres reyes de Álvaro Carrillo, allá tú, y el tapón telefónico nunca se acaba.

Óigame los tres de Reyes, Cheito González, de Álvaro Carrillo, allá tú. Siendo las 7:23, va a continuar el programa. Ya me llamó mi hermanito Chendo, hermano del alma Chendo, allá en Añasco, en la comunidad Marías. Allá saludamos a Alcides, saludos a Alcides, saludos a Chendo. Chendo siempre participa en Clásicos 850 con Manuel el Junior. Chendo y Alcides allá en el pueblo de Añasco, en San Sebastián. Cuca también está escuchando Romántico Primero. Mili Rosario Contella en la playa Tres Hermanos, en el pueblo de Añasco. Y nos vamos con la siguiente paginita. La siguiente paginita.

Julita Musical, Julito Rodríguez Reyes, su trío, Julito Tatín Vale, Rafael Charón de Chucho, Navarro, Flor de Roca.

Oye, mira cómo pasa el tiempo, las 7:27. Me acaba de llamar Julito Pérez. ¿De dónde? Desde Lares, Julito Perdilari. Está escuchando, Julito Pérez. Famoso cantante, Julito Pérez. Gracias, Julito. Gracias, mi hijo. Me dijo, búscame del gallo, niégalo. Tengo una composición de Germán Rosario y salió en el año 1964.

Oye, era la presentación de José Miguel Clas, el gallo. Acaba de cantar en el programa romántico primero de Germando Rosario. Míralo, 7:31. El acompañamiento de su servidor Jocelyn Grafals con todita tapón telefónico. Romántico primero, Aida Santiago, Salgorita.

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Cristian Nodal por el resto de tu vida. 7:38 ahora. Y ahora vamos a cumplimentar la petición de Charlie el Carbonero, Pancho el Pintor, allá en el Pepino. Hace ratito me llamó el distinguido hermano del alma, gran amigo, me dijo: búscame de Leonardo Fabio una que le gusta mucho.

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2: Don, din, don, son las cosas del amor. 7:42. Reyes Acevedo, como todos los viernes allá en Chicago, está reunido con toda la familia escuchando Romántico Primero, como todos los viernes. Gracias a Reyes Acevedo y gracias al Familión. Gracias. Y por otro lado, me llamó Pipo Morales del pueblo de Moca, Pipo Morales, y Pipo Morales me dijo, quiero escuchar Julito Rodríguez Reyes con su trío, Tatín Vale, Rafael Charón, quiere escuchar el alma.

Quedó bonito, quedó lindo. 14 han de completar las 8 de la noche. Mira ahí, Irma y su esposo allá en Moca. Están esperando. Ese mismo, adivinaste, el caballo blanco. José Alfredo Jiménez lo escribió y lo va a cantar. El caballo blanco. Ahí va, pacatá, pacatá.

0: que salió un domingo de Guadalajara.
1: José Alfredo Jiménez cantó El Caballo Blanco, 749. El Bigotudo, Rafi Valentín, ya me llamó Rafi Valentín. Saludos a Pepito, el de Isabela, el doctor Jorge María Ruscalleda y Bercedonis. También saludamos a Reyes Acevedo allá en Chicago, gozándoselo todo. No paga medio chavo Prieto.

0: Rafi Valentín me dijo, consígueme de Daniel Santos con Los Azores, de Pedro Flores y Joaquín Dicenta. Lo grabó Daniel Santos en el 1965, del Triunfo.
1: Oye, Daniel.
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2: Seguro.
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2: Venga, venga, venga.
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2: ¿Cómo?
1: Eres famoso.
2: Sí.
1: Tienes dinero.
2: ¿Y qué?
1: Esa mujer es una cualquiera.
2: ¡Cállate!

0: Pero Daniel.
1: ¡Calla!
2: Oye, Daniel Santos acaba de cantar los titulados del triunfo de Pedro Flores y Joaquín Dicenta. Ya me llamó Goyo el carpintero, ya me llamó Goyito el carpintero, me dijo salúdame a Ana Lidia González de parte de Goyo el carpintero, me dijo quiero oír a Carlos Gardel del año de las guácaras de Gardel y Lepera, cuesta abajo.

Óigame, Carlos Gardel, cumplimentando la petición de Goyo el carpintero. Gracias, Goyito. Saludos para Abby, que está pegadito de la guava. Abby está escuchando guava. Gracias, igualito que Reyes Acevedo, que me pidió una de José Antonio Salamán. Y José Antonio Salamán va en el fondo de la copa.